y nosotros. Ok, mientras me ponen el título en pantalla, quiero que usted lea conmigo el versículo 39. Y todos ellos, aunque alcanzaron buen testimonio mediante la, no recibieron lo. La fe les fue insuficiente. Sigamos, el 40. Proveyendo Dios alguna cosa. ¿Me sigue? Hebreos 11:40. Olvídese el de la pantalla, pero aunque ahí está. Proveyendo Dios alguna cosa. Proveyendo Dios alguna cosa. Para. Proveyendo Dios alguna cosa. Mejor que la fe. Dios nos dio algo mejor que la. O sea, a Hebreos le está hablando a la iglesia y le dice: oye, ¿están mirando lo que hicieron los otros con la fe? Y se les olvidó que a ellos la fe les fue insuficiente. Y que a ti te proveí de algo. Y luego viene y dice: para que no fuesen ellos perfeccionados aparte de nosotros o sin nosotros. Puede decirle al que está a tu lado: a ti te dieron algo mejor que la fe. Ya tengo 3 o 4. La pastora vino a predicar mal de la fe. No. Yo soy una mujer de fe. Pero la fe es la llave a algo más. La fe es el escalón que me conduce a algo más. La fe es el paso a algo más. La fe es el comienzo de algo más. La fe es lo que provoca que se vea la gloria de Dios. Cuando un pueblo tiene fe, entonces tendrá gloria. Si alguien me pide ponerle un concepto en mi lenguaje quizás sencillo a la fe, yo diría que la fe es depositar la confianza en Dios a pesar de todo. O sea, cuando yo crezco en fe, yo estoy diciendo que toda circunstancia no cambia por mi fe, sino que yo creo que Dios puede cambiar mi circunstancia. La fe no es aquello que podemos, hermano, extorsionar a Dios. Tengo fe, ¿qué vas a hacer? No. De hecho, la Biblia no dice que Dios es un Dios de fe. La fe es para nosotros, no para Él. La gloria es de Él. La fe es mi ingrediente, la fe es mi posesión. La gloria es su respuesta. ¿No te he dicho que sí? O sea, tú vas a creer y verás mi gloria. Marta, no has visto mi gloria porque no tienes fe. Cada vez que un discípulo no podía hacer un milagro, el Señor le atacaba la fe. Tú no dices que crees. ¿Y por qué no hay gloria? Señor, aquí nos trajeron un endemoniado, los discípulos no pudieron. Y los regañó. ¿Por qué no creen? Entonces la fórmula es la siguiente: ¿cómo vas a ver gloria si ni siquiera tienes fe? ¿Cómo vas a caminar en gloria si ni siquiera puedes creer? Es fácil decir que creo en que Cristo viene, porque es fácil decirlo. La pregunta es si te estás preparando. Y si no te estás preparando, entonces la fe en ti es un lenguaje. No produce una gloria visible. Ahora, en la lista de hombres de fe que me habló, hay uno en el que me quiero detener, y ese hombre es Moisés. Moisés aparece en la lista de hombres de fe. Pero si usted se da cuenta, la fe de Moisés le llega hasta el Mar Rojo. ¿Puede abrir su Biblia, Hebreos capítulo 11? Por la fe no muere. Voy a buscarlo para que usted no me venda gato por liebre. Moisés, ¿dónde estás? ¿Cuál? 24, lindo. Me gusta que sean así. Están atendiendo. Uy, apagué esto. Ok. Listo, 24 en adelante. Por la fe, Moisés
rehusó a llamarse hijo de del faraón, de la hija de faraón. Por la fe escogió el maltrato con el pueblo que quedarse en el palacio. Por la fe dejó Egipto. Por la fe celebró la Pascua en Egipto. Por la fe pasaron el Mar Rojo. ¿Quién tumbó los muros de Jericó? ¿Quién iba frente? Josué. Ya no estaba Moisés. Entonces la gloria se le quedó en el mar. Cuando entran al desierto, no se registra nada más de fe. Y me va a ayudar a predicar. ¿Qué era la columna de nube y qué era la columna de fuego? ¿Qué era? La gloria, la presencia, Él, listo, su gloria. No pueden hablar de la fe de Moisés hasta pasar el mar, después de pasar el Mar Rojo, porque cuando él pasa el Mar Rojo dijo: hasta aquí necesitaba fe, de aquí en adelante necesito. Y viene el Señor y establece una columna de humo y una columna de fuego para que el pueblo, la gloria, viera la gloria. Se levantaban en el campamento y había una columna, lo primero que veían, gloria. Se iban a dormir, había una columna de humo, lo siguiente que veían era gloria. Y viene Dios un día y cae su gloria, llena el tabernáculo, y dice que había un fuego que llegaba hasta el cielo y descendía. Ellos podían ver su gloria. Dígale al que está a su lado: la gloria se ve. Y Moisés veía al Señor cara a cara, veía al Señor cara a cara, y el pueblo veía el monte del Sinaí arder, y el pueblo veía el monte de Sinaí como se estremecía con relámpago, y el pueblo veía caer el maná. ¿Entiende la fórmula? ¿Qué hacía? Ahora la pregunta es: me puedes hablar de tu fe, pero si no tienes nada para que yo vea en ti, no te puedo creer. Puedes hablarme de fe en 27 idiomas. Yo solo puedo decírtelo en dos: español e inglés. Y seguro que inglés lo pronuncio mal, ¿verdad, Cris? Pero hay gente que puede, uy, vamos a hablar de 18. Listo, bien, muy lindo que sepas de la fe. Pero el problema es que me, hubo una frase en esta tarde: estamos llenos de historiadores y el evangelio no es un museo. Por eso Hebreos 11 no termina diciendo: y qué glorioso, inspírate de ellos. Dice: a ti te di algo mejor que a ellos. Mejor que a ellos. ¿Cómo quieres vivir en el pasado si te he dado algo? ¿Cómo puedes querer lo que otros tuvieron si a ti te ha atribuido algo? Ellos creyeron, a ti te he permitido ver mi gloria. Entonces la fe de Moisés queda ahí. Cruza el Jordán, perdón, cruza el Mar Rojo, entra en el desierto y la fe se vuelve gloria. Moisés subía y bajaba y se cubría porque de su rostro salía gloria. Y la gente veía como el manto que traía se iluminaba porque podían ver su gloria. La fe es el lenguaje que desata lo visible de Dios. Qué fácil es hablar. Me topé con gente en mi empezar a caminar con Dios. Tenía 19 años cuando di mi primera cruzada. 19 en Guantánamo. Mi primera cruzada con 5,000 personas. No sabía predicar. Y tenía demasiado eruditos que querían enseñarme lo que ellos no podían hacer. Llegaba un momento donde me atiborraban con tanta información. Y yo decía: ¿qué hago? El evangelio se ha vuelto simplemente marketing. Tenemos un ejército, carecemos de valentía. Tenemos gente hablando perfectamente sobre la fe, pero capaz de manifestar lo que se puede ver. Lo que se puede ver. Bodas de Canaán, no me he olvidado de Moisés, vuelvo con él ahora. Bodas de Canaán, llega el Señor, no es mi hora, no. Pero ellos, María creía que Jesús podía convertir o resolver el problema. Ella tenía
fe. Ella podía creer. Y llega y le dice: mira, Jesucito, mijo, esta boda está en pleito, vamos a ver qué tú haces, hagan lo que él dice. O sea, todo el mundo tenía fe. María tenía fe en Jesús y los servidores tenían fe en que iban a resolver el problema y obedecieron. Dice la Biblia que se convierte el agua en vino, y el final de ese pasaje es que cuando ellos vieron la gloria, se impresionaron. Vieron la gloria. Creyeron para llenar las tinajas y la fe desató la gloria. Y ellos se maravillaron. Llega Juan el Bautista y le dice a Jesús: ¿eres tú o esperamos a otro? Cuéntame cómo es el rollo. Mira, Juan, te voy a responder facilito. No me preguntes por lo que yo te pueda decir, porque cualquiera puede hablar. Te quiero decir algo. Mira lo que hago y sabrás si soy yo o si viene otro. Los ciegos ven, los cojos andan, el cautivo es liberado. ¿Sabe qué le dijo el Señor? Mira mi gloria y cree que yo soy el que soy. Mira mi gloria y cree que yo soy el que soy. Ahora, Moisés es un hombre extraordinario, y llega un día el hombre que ve a Dios cara a cara, le dice al Señor: pero muéstrame hoy tu gloria. Mira, Moisés, tú eres un inconforme. La Biblia te mete en el mural de la fe. Eres un hombre de fe. Haces cosas extraordinarias por la fe. Ves a Dios cara a cara. ¿Cómo si ves a Dios cara a cara ahora pides ver la gloria? Y es que la gloria es Cristo. El apóstol Pablo escribe que la plenitud de la gloria es Jesucristo. Y viendo cara a cara, la gloria, ese es Cristo. Entonces lo que está diciendo Moisés es: ya conozco al Padre, permíteme ver al Hijo. Y el Padre dice: no puedes ver al Hijo. Papito, estás en otra dispensación. La gloria no te toca a ti, la gloria le toca a los que vienen. No puedes ver la gloria. Y Moisés: pero yo quiero ver la gloria. Pero si me ves a mí, no, yo quiero más. Pero no te es suficiente, yo quiero más. Entiende el hambre. Yo estoy segura que alguien abriendo el Mar Rojo tendría 40 años para hacer el mismo testimonio. Yo estoy seguro que alguien que libera a una multitud tiene suficiente para pasarse la vida entera contando el mismo cuento. Yo estoy seguro que alguien que lidera 10 plagas y termina preservando todos los primogénitos de la casa de Dios tendría la vida entera para hablar de su poder sobre la muerte. Pero para Moisés todo eso era insignificante, porque todo lo que vivía, lo único que hacía era aumentar el hambre y la sed que tenía de Dios. ¿Sabe qué le pasa al cristiano que tiene una experiencia y termina su vida contando lo que le sucedió cuando se convirtió? El único testimonio que tiene para contar es el del primer año de cristiano. El único testimonio que tiene para contar fue aquel día que alguien lo despeinó y habló en lengua. Y ya no ha vivido nada más, porque convirtió un momento de gloria en un monumento en su vida y no siguió anhelando algo más de Dios. Moisés pasó de la fe a la gloria, y de la gloria dijo: déjame probar de la gloria venidera, déjame probar de la gloria venidera. Pero Moisés, te hablo cara a cara, hablo contigo, dame de tu gloria, quiero ver tu gloria, quiero ver al Hijo. ¿Se lo concedieron? Métete en la peña, voy a tapar la hendidura, voy a esconderte ahí. Y vi un como: mira, pero no es contigo. Así le pasó por adelante. Yo pedí ver la gloria y nada más me mostraste las espaldas. Yo pedí la gloria, yo quería verla. Muere Moisés, el Señor se lleva el cuerpo, esconde el cuerpo, viene Cristo. Y Él es la gloria, la imagen del Padre, la gloria del Padre. Y dice Cristo: nadie entenderá lo que yo soy si primero no aprenden fe. Y Jesús empieza a enseñarles a creer para que pudieran acceder a la gloria que Él era.
Y todo lo que hablaba Jesús es cree, cree, cree, cree. No porque la fe fuera más grande que la gloria, sino porque la fe es imprescindible para ver gloria. Y estaba entre ellos, pero ellos no le conocían. Y caminaba entre ellos, pero ellos no le reconocían. Y les hablaba a ellos y ellos todavía, muéstranos al Padre. O sea, queremos ir atrás y Jesús no es atrás, es ahora y soy yo. Tienen que creer. Y todo lo que hacía Jesús era plantar fe para que pudieran ver. El punto está que hoy la iglesia sigue estancada en la fe y no camina rumbo a la gloria. La fe produce movimiento, la gloria produce avivamiento. La fe provoca un despertar, la gloria provoca transformación. La fe es el comienzo de alguien, la gloria es la revelación de aquel que pagó por ti en la cruz del Calvario. La fe es el punto de comienzo, la gloria es la manifestación constante del Hijo de Dios. Llega Jesús al monte de la transfiguración el día antes. El día antes, el mismo día, la noche antes, está en el monte. Y cuando Jesús se va a orar, le dice a los tres que andaban siempre con él: vamos, que estoy triste, estoy mal, necesito que vayan conmigo, necesito que me acompañen. Suben al monte. Ok, eso es lo que me queda, ¿verdad? Va para abajo. Va para abajo. Ok, va para abajo. Llega Jesús al monte Getsemaní, ahí está llorando. Y cuando los tres dormilones despiertan, se topan que en el monte habían tres figuras con él. ¿Quiénes eran? Elías, Moisés. Moisés le dijo al Señor: muéstrame tu gloria. Y el Señor, no es el tiempo. Y ahora en el Getsemaní, Jesús, el Señor se trae a Moisés y le dice: pero en este tiempo sí te voy a permitir ver la gloria. Aquí estás delante de Jesús. Míralo, aquí está contigo. Y en aquella noche extraordinaria, Moisés está viendo la gloria manifestada. Está hablando con la gloria manifestada. En el Antiguo Testamento, Moisés habló con el Padre de la gloria. Y en el Nuevo Testamento está hablando con la gloria manifestada que un día le pidió al Padre Abraham. Hay cosas que tú pediste, que tú crees que te vas a morir sin ver, pero yo te aseguro que Dios es experto respondiéndole peticiones a los suyos. Y si algo no nos va a prohibir es poder ver su gloria. Es poder ver su gloria. Es poder ver su gloria. Es que Dios no quiere que cantes de la gloria. Es que el Señor no quiere que seas experto en la gloria. Dios quiere que puedas creer para que puedas su gloria. Ahora dígame al que está a tu lado: ¿tú crees? Uy, sí, yo creo que Cristo vendrá, volverá. Yo creo en la resurrección postrera. Oh, ahora dígamele: Marta, Marta, Marta, Marta. Qué fácil es decir creo. El problema está en decir yo veo. Qué lindo que podemos decir yo vi la gloria de Dios y salí transformado. Y Moisés vio la gloria de Dios. La antesala del mover de Dios es la fe. La gloria es la manifestación de Cristo. Y el avivamiento es el fruto de su obra. Lo que sucede es que hay gente que convierte los movimientos en avivamiento, y un movimiento no es un avivamiento. El movimiento pasa, el avivamiento permanece. La fe es, la confianza es el centro, la gloria es, Cristo es el centro. Cuando hablamos de que se manifestó la gloria de Dios, vemos que la gloria de Dios es Cristo. Así que cuando se manifiesta la gloria de Dios, se manifiesta Cristo, se manifiesta su poder, se manifiesta su carácter, se manifiesta su magnificencia. Hermano, la fe es decir yo creo en Él. La gloria es decir yo lo puedo ver a Él, yo lo estoy viendo a Él. ¿Y cómo tú ves la gloria? Por lo que la gloria produce. La gloria produce transformación, la gloria produce arrepentimiento, la gloria produce avivamiento, la gloria produce sanidad. Pastor,
pero en la gloria no vemos un milagro. Pastora, no entiendo. Ve. Yo necesito fe para recibir algo, ¿verdad? Listo. Si yo tengo fe y oran por mí, la oración de fe sanará al enfermo. Al enfermo. La fe limita el poder. Porque hay veces que usted cree en mí, no en la gloria. A veces tu fe es, llegó la hermana Lidney, hoy me sacan el chamuco. Y quizás ese día le habla a su demonio y le dice, hasta hoy. Listo, está bien, lindo. Pero eso se llama fe, creer en lo que alguien porta. Pasar de la fe a la gloria, es decir, no me importa quién esté en el altar. Mientras esté su gloria, cualquier cosa puede pasar. Porque la gloria es la presencia continua de Dios manifestándose en mi vida, en la iglesia, en una persona, en un lugar. La gloria en el Antiguo Testamento reposaba en el templo. La gloria en el Nuevo Testamento reposa en el templo. Porque ahora yo soy templo y morada. A ver si me está entendiendo. Ahora yo no voy a buscar gloria. Ahora yo porto la. Se me fue. Ahora yo no voy a la iglesia. Porque wow, hay gloria. Ahora la gloria permanecerá en mí. Porque yo soy el templo y morada del Espíritu Santo. Y la gloria llenó el templo. Éxodo 40. Ahora cámbialo. Y la gloria llenó el templo. Porque es que la gloria viene sobre, viene entre, viene, se mueve. Hace lo que quiera. La gloria es la presencia de Cristo en mí. La gloria produce carácter. El carácter produce testimonio. Y la gente dice, ese ha visto la gloria de Dios. Porque la gloria le transformó. Ese bajó del monte diferente. Ese bajó del monte caminando diferente. Ese bajó del monte hablando diferente. Ese salió de Santiago en llama. Hablando diferente. Caminando diferente. Actuando diferente. Cuéntame cómo te fue el evento. Mírame y sabrás lo que hizo la gloria. Llegué con un bastón, me voy caminando. Llegué con un andador, me voy caminando. Llegué sordo, me voy oyendo. Llegué en pecado, salí arrepentido. Llegué en fornicación, le cancelé la cuenta a esa vieja. Perdón a esa bruja, yo estoy casado. Dígale al que está a su lado, la gloria se ve. La gloria se ve. Se ve en tu WhatsApp, se ve en tu Facebook, se ve en tus estados del Instagram, se ven en tu Instagram, porque gloria es carácter, naturaleza, esencia de Dios. Uy, salí con fe, saliste igualito. Tu mujer dice, no podrán hacer otro retiro, a ver si te pierdo 3 días. Mamá, no hay otro evento en la iglesia, a ver si te vas a servir 3 días y no te aguantamos en la casa. Pero cuando Moisés vio la gloria, salió transformado. Puedes hablar de fe la vida entera y que no se te vea cambio. Conozco gente que lo único que tiene en su evangelio es un calendario. Me convertí hace 20 años, llevo 15 años caminando con Dios. Yo llevo 17 años de convertida aproximadamente. Sirviendo a Dios 16 por ahí. Me convertí siendo una niña. Y la experiencia que dije que tuve, se vio que la tuve. Hay gente que habla de visitación de ángeles. Ángeles haciéndole café, ángeles lavándole la ropa como si fueran manco. Y no hay un ángel que le esté sacudiendo diciendo, Pipo, ¿hasta cuándo con tu pecado? No, a mí el Espíritu Santo me estremece y me habla, me hace hablar en lengua. Y camacho, listo. Y ese Espíritu Santo no ha hecho que la gracia te eduque. Ese Espíritu Santo no te ha enseñado. No, yo vivo bajo la gloria. Yo voy de gloria en gloria. Y si tú vas de gloria en gloria, ¿por qué no te veo pasar de transformación en transformación? ¡Aplausos!
Necesito una mujer que traiga un espejo grande en la cartera. Todas, pero el más grande. Hoy lo subastamos, el más grande. Impresione, mi hermana. No la voy a juzgar, se lo voy a agradecer. Usted es la mujer. Gracias. ¿Hay alguien que lo tenga más grande que el de ella? No, niña, pero con eso. Ven, acércate, toma, mi amor. El tuyo está bien, pero aquella te ganó. Estás humildita. Ok, este me funciona, llegó primero, gracias. Enciende, cariño. No, no tiene carga. O necesita cambio. Está bien, me funciona. ¿Un voluntario? Ven acá, mi amor. Tú, papi, ven, sí. Sí, mi niño, tú. Tú, el mismo que ella. Me abre el versículo donde dice, y mirando al Señor cara a cara como un espejo, lo busca, me dice la cita. Primera de Corintio 3:18, me lo podrán poner en pantalla y alguien dirá, ya piden mucho. Y podrán bajar el aire. Primera de Corintios 3:18, ¿lo podrán? Segunda de Corintio, listo. Segunda de Corintios 3:18, ¿los de media podrán? Sí. En este siglo o en el venidero, estoy como Marta. No es broma, chicos, relajados. Pónganlo, pero paren el contador entonces. Ay, ay, ya lo pusieron. Por tanto, nosotros todos mirando a cara descubierta como a un espejo la gloria de el Señor. Yo soy yo y Él es la gloria. Sosténlo en tu cara. Vas a tenerlo que bajar porque si no, no me veo. Sí. ¿Qué veo? ¿Qué veo? Ok, si yo soy yo, y esto es lo que le ha pasado al creyente, le entrega a Cristo el espejo. Cuando se mira en un espejo, me sigo viendo yo. ¿Qué pasa si hago esto? Él es Cristo, Él es la gloria del Padre. Y yo soy yo. ¿Qué pasa si en lugar de yo verme en un espejo, yo tengo el espejo y veo la gloria? Voy a ¿Sabe por qué usted no cambia? Porque usted le entregó el espejo a Cristo y quiere que Cristo se parezca a usted. Ay, es que yo me parezco al Señor. Claro, porque le diste el espejo. Segurito que Jesús toma café cortadito, expreso. En ese punto no lo cuestiono, porque quizás sí toma café. Es que yo me parezco mucho a Jesús. Claro, porque cuando tú tienes el espejo, tú te estás viendo. Pero cuando el espejo lo tienes tú, óralelo. Por tanto, nosotros todos mirando a cara descubierto como a un espejo la gloria del Señor, somos. La transformación viene cuando yo empiezo a tomar su gloria. La pregunta es que hay gente que lo único que muestra son ellos mismos, pero no pueden mostrar gloria. No pueden mostrar gloria. Quítale el espejo a Cristo. Tómalo tú y haz que se vea en ti. Entonces, cuando me pongo así y tengo a Cristo enfrente, digo, uff, no me parezco en nada. Me falta estatura. Hasta que lleguemos a la estatura del varón, me falta estatura. Uy, me sobra peso. ¿Hay algún exceso que debo circuncidar en mi vida? Quizás en mi lengua, quizás en mi mente, quizás en mi corazón. Si el problema de la gloria es que no la han mirado correctamente. Es que quieres que la gloria te deslumbre, pero no quieres que la gloria te transforme. ¿Me le entregas esto a la hermana que lo devolvió? Gracias. Hermano, tengo que ir aterrizando ya esta nave. La gloria no es una visita.
La gloria no es una visita. La gloria es la manifestación del Hijo. Y para tener gloria, tiene que juntarse la gloria.

No, no, esperando que algo pase. No esperando ver qué pasa, esperando que algo pase. No esperando ver qué me van a decir, es esperando ver lo que Dios va a decir. No es voy a la iglesia porque quizás salgo en la foto, es voy a la iglesia porque ahí hay gloria y yo quiero que esa gloria me albergue y me estremezca. Los que entraron al aposento creían pero no veían. Y cuando se derrama el Espíritu Santo, dice la Biblia que aparecieron lenguas de fuego sobre sus. Vuélteme al que está a su lado y dile, ¿me ves fuego? Lo perdí. Es que lo que se manifestó en el aposento se. Ninguno podía verse a él, pero todo el mundo podía ver el fuego del otro. Nadie podía verse la llamita, pero sí podían ver la llama en el otro. Ay, por favor, tóqueme al que está a su lado y pregúntale, ¿me ve fuego? No, si he tenido la cara enojada todo el culto. He mirado el reloj unas 10 veces a ver si esta mujer se acelera. Con la calor que hace, yo no sé a qué hora nos vamos a ir de aquí. Ahorita empieza esto a sudar. Y yo estaba predicando y se ha estado razonando en su mente. Bueno, eso no es así, porque la fe es un escudo, porque la fe es un. Y ya empezó a hablar mal de la fe. Ella siempre con sus problemas. A usted no lo hubieran invitado al aposento. No calificaba para ver gloria. Usted le hubiera quitado el espejo a Cristo para ver si tenía la llamita. No me entendió. Pregúntale al que está a su lado, ¿me ves el fuego? Hermano, si el Espíritu lo llenó dentro, ¿por qué ponerle una llama sobre? Si el Espíritu les llenó dentro, y si de su interior correrían ríos de agua, ¿por qué si todo era dentro tenía que poner una llama sobre? ¿Para qué sé? Ajá, ya me está cogiendo el mensaje. ¿Para qué sé? No me digas que está lleno si no me muestras la llenura. No me diga que tienes al Espíritu Santo y yo estoy no me lo digas, quiero verte. No me digas que eres cristiano, quiero verte. No me digas que eres hijo de Dios, quiero verte. No me digas que eres discípulo, quiero verte. No me digas que eres pastor y la gente te molesta, quiero verte. No me digas que eres maestro y te molesta tu discípulo, quiero verte. Porque es muy fácil hablar o especular de lo que no se posee. El que mucho alardea es porque nada tiene. ¿Se ha preguntado si Saúl le puso la armadura? Algo que cuando usted predicaba, pastor, me quedó a mí. Si Saúl le dio la armadura a David con la intención de que cuando David fuera al campo a lo lejos lo vieran a él, porque era su armadura. Y David por el Espíritu, este mérito no es tuyo, esto no. Este traje porta cobardía. Yo no traigo traje, pero tengo osadía. Porque yo no veo al último de allá. No lo veo. Entonces, cuando la gente a lo lejos iba a reconocer la armadura del rey. Y hoy mientras el pastor predicaba, yo estaba en mi cuarto ahí. Y digo yo, ¿y si Saúl lo que quería era que lo vieran a él? ¿A quién quieres que vean en ti? Uy, yo me parezco a mi pastor. Qué lindo, qué bueno, yo tengo mañas del mío. Hoy llevo toda la prédica buscándome un bolsillo. Y la falda no lo trae. Algunos dicen que me parezco a mi pastora. Pero el problema es, ¿te pareces a Cristo? Porque no se te ve. Yo tengo un llamado, pero no se te ve. Yo estoy lleno.

pero no te veo la llama de fuego. Dígale al que está a su lado, deja de hablar. Dígale a alguien, vacíate la boca y llénate el espíritu. Vamos, aunque suene duro, se me zafó el cubano, perdóneme usted. Dígale a alguien, vacíate la boca y llénate el espíritu. Vamos, dígale a alguien, vacíate la boca y llénate el espíritu. Pastora, pero la Biblia me manda a predicar. Sí, me manda a predicar con denuedo. Me manda a predicar por el Espíritu. Y me manda a predicar con la llenura. No con conocimiento y vana repetición. Ni palabras que puedan impresionar. Porque Pablo criticó y dijo: yo no vine a entretenerte. Yo vine con palabra de Dios y con demostración del poder de Dios. Porque quiero que ustedes vean la gloria del que predico. Tengo a tres que se me despertaron. Allá atrás hay uno que se me despertó. Tengo media iglesia dormida. Dígamele a alguien, a mí me van a ver la gloria. A mí me van a ver la gloria. Porque la gloria no es que me visiten. La gloria es que algo pase en mí, que la gente pueda ver que hay algo de Dios en mí. La gloria es que antes de yo llegar a un lugar hay una atmósfera que me preceda. La atmósfera es que antes de yo abrir la boca mi testimonio hable de mí. La gloria es que tu palabra tenga peso porque tu testimonio respalde tu palabra. La gloria no es cuánto puedes hablar, sino es cuánto de lo que dices puedes demostrar. La gloria provoca unidad. Porque Jesús dijo, de la gloria que me diste yo les sé, para que ellos sean, la gloria produce. No me dis, no me digas que tienes gloria cuando hay gente que no quieres en tu mesa. No me digas que tienes gloria cuando hay gente que no quieres que se siente contigo. No me digas que tienes gloria si la unidad no se te ve ni en los zapatos porque los traes diferentes. No me digas que tienes gloria cuando te molesta el chiquito y ya te cambió el caminado y te crees pavo real. Pues te quiero decir algo, los pavos reales no pueden volar porque su pelaje pesa. Hay gente que está como el pavo real, que se cree águila pero no levanta el vuelo porque el único que tiene es color. Hermano amado, que se te vea la gloria. Alguien tiene que alabarle. Yo le estoy predicando a Santiago, yo le estoy predicando a Chile, yo le estoy predicando a gente que ama a Dios. Sacúdeme a tu vecino y dile que se te vea lo que portas. Uy, yo soy un hombre de oración. El que subió al monte se le vio en la cara. Uy, yo soy un hombre de Dios. ¿Dónde estás que no te veo? ¿Era Felipe el que estaban apedreando? Y ustedes están subiendo, señal de que tengo que terminar. ¿Verdad, Pablo? Esteban. Bueno, en lo que los músicos suben. Ya subieron, ya me avisaron. Sí, sí. Sí, porque quiero ver la gloria. Estoy tranquilito. Mire. Están apedreando a Esteban. Un hombre que estaba lleno de él. ¿Dónde se veía la llenura de Esteban, hermano? No era apóstol, no era profeta, no era evangelista, no era pastor, era maestro, pero tenía señales, tenía confirmación, tenía prodigios. Y llega Esteban lleno del Espíritu Santo y da su mejor prédica. Y el cierre de la prédica es que lo empiezan a linchar a pedrada. ¿Tengo algún pastor cerca? ¿Me levanta la mano? Necesito que alguien que no es pastor, deje la mano en alto, que alguien que no es pastor, levante la mano el pastor, el profeta, el evangelista, el maestro y el apóstol. Levante la mano y déjela en alto. Necesito que alguien que no es pastor se acerque a ellos y le diga lo que yo voy a decir. Dígale, tus mejores mensajes causarán apedreamiento. Vamos, dígale a alguien, tus mejores mensajes causarán apedreamiento.
Ahora dígale, no vendas el mensaje, aunque te cuesten piedras. No vendas la palabra aunque te cueste vituperio. No vendas lo que Dios te ha dado aunque te cueste señalamiento. No vendas lo que Dios te ha dado aunque te linchen por eso. Ahora está Esteban lleno de del Espíritu Santo. Lo están apedreando y Esteban prefiere mirar al cielo. Y viendo al cielo ve la. Pero viendo al cielo ve la gloria. Por la fe hacía milagros, por la gloria resistía lo que vivía. Por la fe hacía señales, por la gloria hacía visible a Cristo en él. Hermano amado, nadie puede dudar que el mejor testimonio de alguien que permanece hasta el fin es el de Esteban. Y mirando al cielo, vio. La gloria se ve. Vio la gloria de Dios. Necesitamos ver gloria. ¿Entiende ahora la fe? Yo puedo decir, ella puede decir que tiene fe. Y vendría el Señor y le decía: ¿tienes fe? Sí, muéstrame tu obra. Necesito ver lo que eres capaz de hacer con la fe. Pero viene el Señor y establece que la gloria se ve. Si la gloria operaba dentro, transformaba, y la transformación era visible. Si la gloria se manifestaba, habían señales, milagros y prodigios, era visible. Tiene que la iglesia estar llena de gloria. En otras palabras, tiene que... ¿Quién era la gloria? ¿Quién le dije? Cristo. Necesita la iglesia manifestar a Cristo. Ese es el cierre de mi mensaje, porque la gloria no es una visitación, es la manifestación del Hijo de Dios a través de la iglesia que ha creído que Él es el camino, que Él es la verdad, que Él es la vida, que no hay... ¡Ay! ¡Celébrele! Que Él fue el que se levantó de la tumba, que Él resucitó al... Alguien tiene que manifestar, alguien tiene que hacer visible al Cristo resucitado. Es que mi Dios no está muerto. ¿Y cómo creerán si nadie? ¿Cómo lo verán si nadie lo manifiesta? Si me consiguen una felpa, apago mis notas, seguiré mañana, no me da tiempo. Dígale al que está a su lado: ¿estás listo para su gloria? No, pero por favor, tócame a alguien, al que más mala tenga la cara, tócale y dile: ¿estás listo para su gloria? Te van a cambiar la cara. Gracias, mi amor. Dígale a alguien: te van a cambiar la cara, te van a cambiar el rostro. Dígale a alguien: te van a cambiar la enfermedad en salud. Dígale a alguien: te van a cambiar la tristeza en alegría. Te van a cambiar el lamento en danza. Te van a cambiar el llanto en regocijo. Te van a cambiar la historia en testimonio. Te van a cambiar el pecado en santidad. Te van a cambiar la vida. Y todos verán la gloria de... Y todos verán la gloria de... ¿Qué tienes?

Hagamos algo. Necesito servidores en los pasillos. Vamos a empezar a adorar y se va a manifestar su gloria. Cuando el que está a su lado, Dios mío, me estoy derritiendo. Cuando el que está a su lado empiece a caer, me va a mover la manito rápido así y un servidor va a saber a dónde ir. Cuando el que esté a su lado afuera, donde esté, empiece a vomitar, usted me va a mover la mano brusco. Esa es la señal para que un servidor corra. Cuando usted vea que alguien está recibiendo liberación, que nadie pase, solo lo que los servidores van a pasar, van a traerlo. Pero como somos tanto y los lentes de los servidores no dan hasta atrás y hasta afuera, tenemos full la recepción y todo, yo le voy a pedir que me ayude. ¿Cuánto me pueden ayudar? Listo, hoy no vinieron los chismosos. Así que cuando el que está, mira, se cayó. No, usted no vino por eso. Te mueve la mano y el servidor dice, ahí hace falta emergencia, ahí hace falta transporte, ahí hace falta esto, y él se va a mover. Vamos a crear esa atmósfera que produce gloria. Y la gloria se produce por medio de la fe. ¿No te he dicho que sí? Verás la. La gloria se produce por medio de la. Entonces creemos una atmósfera de fe. ¿Qué es fe? Poner mi confianza y dependencia en el Hijo de Dios, que es la gloria revelada. Yo creo que mi problema no lo resuelve el INEI. Yo creo que mi problema

Cierra tus ojos donde estás. Y cama posheya tarobo bobo bobo. Y cama keya tamara baba. Ya cama que te dere bebe ya tú. Levanta tus manos al cielo. Padre, en el nombre de Cristo Jesús ahora. Prepárese para lo que va a suceder. En el nombre de Jesús tomo toda autoridad sobre todo lo que se mueve en el cielo, en la tierra y debajo de la tierra. En tu nombre, por el dedo de Dios, estoy ordenando ahora. Todo espíritu inmundo sale en el nombre de Cristo. Espíritu de suicidio, fuera. Servidores, corran, empiecen a traer la gente. Toda hechicería se rompe. Toda brujería se rompe. Todo espíritu de las tinieblas se rompe en el nombre de Jesús. Sal diablo, hay gente cayendo en la silla, corran. Sal diablo, hay manos moviéndose. Fuera, fuera. Espíritu de homosexualismo, sal.

esquizofrenia, maldiciones, pacto, hechicería, homosexualismo, lesbianismo. Sal, sal, sal. Te estoy ordenando. ¡Fuera! La depresión se va. La ansiedad se va. La muerte se va.

Levanta tus manos, levanta tus manos. Levanta tus manos, levanta tus manos. Aquí hay personas que faltan, levanta tu mano. Los que están vomitando, que llegue alguien corriendo, ponga mano en el estómago y me ayude y le sirva. Y cama aquí, atala baba. Y aquí, me aquí. Espíritu que estás escondido, a ti te hablo. Puedo olerte, puedo sentirte. Y no te quedas ahí. En el nombre de Jesús. Espíritu que han estado oculto por décadas en los cuerpos. Visitaciones nocturnas de espíritu incubo y sucubo. En el nombre de Jesús, a los gritos tráiganlo. Ahora. Ahora. Sale en el nombre de Jesús. Servidores, por los gritos, sáquenlo. ¡Fuera!

espíritu de muerte, Él es el que da vida. Sal de los cuerpos ahora. Sal de los cuerpos ahora. Espíritu de muerte, fuera. Fuera. Sal. Sal en el nombre de Jesús. Qué lindo.

Prepárese para lo que va a suceder. Levante su mano. Él le está llenando mientras está sanando, mientras está liberando. Eso no termina.

Deja que Él llene. Él está llenando lo que antes ocupaban las tinieblas. Él está llenando lo que antes ocupaba el infierno. Lo que antes ocupaba un espíritu inmundo, Él lo está llenando.

Levanta tus manos al cielo. Levanta tu mano al cielo. Hay milagros, hay milagros. Él está haciendo milagros. Todo espíritu de enfermedad se va. Y toda enfermedad se va en el nombre de Jesús. Levanta tu mano y deja que Él te sane. Ya hay milagros hechos, hay otros que están sucediendo ahora. Muchos de los que fueron liberados ya han sido sanados. Él está derramando su gloria, y su gloria trae su poder manifestándose. Desde los pies a la cabeza, todo espíritu de enfermedad se va. Y en el nombre de Jesús recibe tu milagro.

En el nombre de Jesús, deja que Él te sane, deja que Él te sane. Deja que Él lo haga. Su gloria te está sanando. Hay milagros creativos sucediendo. Hay milagros creativos sucediendo. Él se está moviendo en medio de nosotros. Él lo está haciendo. Te está sanando. Deja que te sane.

brazo de Jesús. Puede levantar su manito y decir conmigo: gracias, Señor. Pero dígalo creyendo, dígale: gracias, Señor. Ahora quiero que me atienda por un instante. La Biblia dice que si crees, verás la gloria de Dios. Todo el que vino enfermo, yo quiero pedirle algo. Yo voy a contar a tres para que usted haga lo que antes no podía hacer. Cuando Jesús llega ante cualquier enfermo, siempre le pedía que hiciera lo que no podía hacer. No oraba porque ya su presencia, Jesús es la gloria, había hecho la obra. Llega el paralítico y le dice: levántate y anda. Llega delante de cualquiera, sé sano, sé limpio. Suelta tu manto, suelta tu lecho, camina, haz, lávate. Así que ver la gloria es buscar lo que Dios hizo. Yo quiero contar a tres para que usted haga lo que no podía hacer. En este instante, mire cuál es la dinámica. Ellos van a cantar, el que está sano va a orar, y el que vino enfermo va a buscar lo que traía. Si no podía caminar, va a caminar. Si no podía correr, va a correr. Si no se podía agachar, se va. Pastor, ¿y por qué cuenta hasta tres? Para que no lo haga antes. No hay nada místico en ese conteo a tres. Solo por orden. Si no podía brincar, brinque. Si traía muleta, suéltela. Si era sordo, pruebe. Si era ciego, quítese los lentes. Si tenía nódulos, pálpese. Si tenía algo en sus mamas, pálpese. Si traía inflamación, hernia, quite lo que traía, hágalo. Si no podía caminar, suelte su silla de rueda. Ya Dios lo hizo. Usted no necesita que yo lo toque. La unción funciona sobre alguien, la gloria funciona sobre todos. Así que bajo la gloria, el poder de Dios está allí donde estás. Ahí cayó y ahí obró. Listo, cuento a tres y usted va a hacer lo que antes no podía hacer. Active la fe, porque la fe produce gloria y la gloria es visible. Haga lo que no podía hacer. Uno, dos.

0: Quiero que me atienda por un instante ahora. Todos bajen sus manitos. Bien. Si ya no está lo que tenías, si ya no está la enfermedad que traías, si puede, escúcheme. Ahora yo no quiero que me diga, yo creo que mi enfermedad se me fue. Yo también creo. Pero yo no estoy llamando a los que creen. Yo estoy llamando a los que vieron la gloria de Dios obrar en su cuerpo. ¿Me entendió? Entonces, si lo que traía ya no lo trae, si lo que sentía ya no lo siente, si la enfermedad que traía desapareció, el quiste, el bocio, la tiroides, el nódulo en sus mamas, cualquier cosa de su cuerpo desapareció, no podía agacharse, ahora se agacha, no podía saltar, si se para, si puede andar, tenía un bastón, lo soltó. Si eso sucedió, necesito que levante su mano al aire y que la mueva por un instante. Yo necesito ver los que fueron sanados. Una, dos, tres, cuatro, Necesito que todos los que fueron sanados, todo, vamos a hacer práctico la prédica del pastor, el testimonio. Quiero que todos corran aquí a esta escalera. Todos los sanados corran a la escalera. Quizás no lo tome todo, pero al menos algún. Corra a la escalera. Fue sanado, salga de donde está, venga acá a testificar. En el libro de Daniel la Biblia dice: conviene que yo declare las cosas que el Señor ha hecho. Conviene que yo declare las cosas que el Señor ha hecho. Así que los sanados van corriendo y ellos me van ayudando, quizás unos dos, rápido, que tenía, que pasó, que no tiene. Los que levantaron la mano, que no le dé pena, venga. Dios va a seguir obrando, Dios va a seguir sanando, ahí los servidores me están ayudando a traerlos. Quiero que escuche, hay varias maneras de ser sanado. Uno es automático, hay enfermedades que podemos saber automáticamente que no están. Hay otro que necesitamos chequeo médico para poderlo ver, pero no significa que no fueron sanados. Y hay otros que necesitan tiempo, como la mujer que es estéril. Necesita un tiempo para poder salir embarazada y poder saber que está embarazada. Entonces hay testimonios que se toman hoy y hay uno que se va a seguir tomando durante mucho tiempo. Así que todos los que fueron sanados, pónganse en la escalera, porfa. Ya tienes uno.
1: Tenemos una acá.
0: Cuéntame.
1: Acá está Bonet, ella fue operada 4 veces.
0: No te oigo.
1: Ella estuvo 4 operaciones en la rodilla y fue parte de un programa que se llama en Chile la Teletón, donde hacen rehabilitación. Ella no podía mover su rodilla.
2: Mire, con la rodilla 10 y ahora la mueve entera.
0: Después de 4 operaciones no podías mover tu rodilla. Todo eso estaba paralizado. Muévela. ¿No podías hacerlo? ¿No podías agacharte? ¡Agáchate! Eso lo hizo el Señor. ¡Qué lindo! Después de 4 años.
1: ¡Gloria a Dios! ¡Gloria a Dios!
0: Viste la gloria de Dios. Porque el que cree, ve su gloria. ¡Amén! ¡Qué lindo! Los sanados me van haciendo cola. Ahora voy a orar por ti. Ok. ¿Qué más? Es que es Abraham, ¿cómo se llama él? ¿Cómo se llama él? El de los espejuelitos. Jonathan. Jonathan, solo no me vas a dar abasto. ¿Me ayudas, Abraham? Sí, sí, pero si van trayendo uno a uno, si no se nos hace un suerito atol. Ah, Arturo. Le he cambiado el nombre y a todo el mundo.
1: ¿Cuál es tu nombre?
0: Entonces no me cambia el mío.
1: Nairobi tenía fisura en el brazo, no lo podía mover.
0: ¿Tenías fisura? ¿En qué hueso?
2: Como, no sé, ponle un mes, más de 2 meses con un dolor acá, porque yo hago ejercicio. Y yo venía con un dolor y con un dolor.
0: Si alguien me sube el micrófono de ella, porfa. ¿A quién? Ajá, quizás soy yo, nada más aquí en la referencia. ¿Y te lesionaste haciendo ejercicio?
2: No, era un dolor que tenía.
0: Listo.
2: Y yo vengo con una queja. O sea, sentía como el dolor. Me toco así, no siento nada.
0: Ay, Dios te sanó. Eso lo hace Él. Qué lindo. Creíste y viste su gloria en ti. Qué lindo lo que hace.
1: Arriba, arriba. Te sanó. Gloria a Dios. Dale, Arturo.
0: ¿Qué pasó ahí?
3: Él es Luis. Mucho tiempo que no podía estar mucho tiempo parado, tenía que estar sentado. No podía hacer esto y no podía correr, y dice que ahora podía correr.
0: ¿Corriste ahí abajo? ¿Puedes correr aquí arriba para yo verte? Luis, ¿así no podías correr? ¿Qué te daba? ¿Dolor? ¿Qué te daba?
4: No, mi tendón, me cansaba.
0: Y corriste abajo, corriste arriba, sí. No hay dolor, no hay nada, no, puedes mover tus piernas.
4: No, a subir la grada así, como abuelo, como viejo. Subí la...
0: Subí las escaleras como abuelo y viejo. ¿Y ahora cómo la subiste?
4: He subido así de frente, ¿no?
0: Dios te hizo un favor de quinto año. Te sanó el Señor, qué lindo. Ok.
1: Mi hermano tenía el tendón cortado. No podía mover el brazo, no podía, y mira ahora.
0: ¿Qué tenías, el tendón?
5: Tengo el tendón cortado.
0: Llegaste con el tendón cortado, lo tenías. ¿Hace cuánto?
5: Hace 2 años, 3 años, más o menos.
0: Casi 3 años, de 2 a 3 años con el tendón cortado. Y ¿No podías moverlo? ¿Eso no podías hacerlo?
5: No, tenía que hacer todo con la izquierda.
0: ¿Y ahora muévelo? ¿Nada? ¿No hay problema? No, ¿nada?
5: Ni suena.
0: Eso lo hace el Señor, qué lindo. Creíste y viste su gloria, qué hermoso.
1: Gloria.
0: Amén.
1: A Dios, gloria.
3: Ella es Emilia, sufrió una caída hace un tiempo y tenía un problema en el hombro. Tuvieron que infiltrar el hombro y quedó con una molestia y un dolor.
0: O sea, te operaron, igual tenías la molestia, la
6: pesada. Me habían infiltrado igual.
0: Ah, infiltrado.
6: Igual me molestaba y me pesaba igual. Igual había quedado con una molestia. No podía.
0: ¿Y ahora, Emilia, qué pasó?
6: Se me
0: No hay molestia, no hay nada.
6: Así que le doy todas las gracias al Señor y toda la honra.
0: Eso lo hizo Dios. Gloria a Dios. Amén.
1: Paula llegó con artritis.
7: Sí. Tenía artritis hace 15 años y cuando usted oró, yo sentí que todas mis articulaciones se encendieron. El dedo lo tenía chueco.
0: ¿Tus dedos estaban deformados?
7: Sí.
0: ¿Sus dedos estaban deformados por la artritis? Y pueden saltar. Después de 15 años. Viste la gloria de Dios. Gloria a Dios. Arturo. Mientras, Cris. Nada. Ah, bueno, ya no puedo.
3: Ella es Mirta. Tenía dolores, artritis. Dice que llegó con muleta. Por ahí está la muleta.
0: ¿Dónde están las muletas? ¿De cómo te llamas?
3: Allá está. Mira, la muleta.
0: Las muletas de Mirta. ¿Me puede? Allá levantaron tu muleta. ¿Alguien me puede mandar la muleta de Mirta? Hoy está haciendo donación a materia prima.
8: Amén. Tenía artrosis y hueso con hueso. Y tanto estar de pie, no podía ya. Los dolores eran muchos. Y cuando dejé la muleta y salté y moví las piernas y me sentía la rodilla que me estaban haciendo algo, como dormida, sí, pero pude hacerlo, sí. Todos me vieron cómo entré hoy día, sí, yo no la uso, pero hoy día no aguantaba el dolor y tuve que usarla de nuevo, pero ya
0: sin
8: no.
0: La muleta no podías por el dolor, no podías.
8: No podía.
0: ¿Desde cuándo estás así?
8: Cuando es crisis ya quedo en cama, tengo que dormir, pero ya hoy día vine con eso, pero apenas caminaba, pero yo no podía saltar.
0: Eso lo hizo el Señor. Mira, llévatela así para que le recuerdes al diablo lo que hizo contigo y testifiques de la gloria de Dios sobre tu vida. Así. Gloria a Dios. ¿Qué pasó?
1: Ok,
0: tengo la cola muy grande. ¿Sí? Entonces la cola, hasta allá. ¿Y el tiempo? Ok, cuéntame.
1: A la hermana le dieron 2 ACV y le dejaban ver bien.
0: ¿Qué es ACV?
9: ACV a la cabeza me dieron 2 hace 4 años.
0: Ah, como un stroke. Ok.
9: Me afectó a la vista y yo cada vez veo menos. Delante venía en el metro y casi me caía. Y mi hermana, ella tiene un cáncer terminal, la O4, que ando con ella. Ella me apoyaba porque ella era su hueso, el cáncer que tiene. Ella me apoyaba para que yo me tomara de su brazo porque veo súper poco. Pero ahora yo veo más claro porque yo no veía, Dayan no la veía casi nada. Y me dijo ella, hermanita, sube tú. Me dijo ella, estando con su cáncer, me dio la prioridad a mí. La amo.
0: ¿Te dieron 2 stroke? ¿Te afectó la vista?
9: Sí.
0: ¿No podías ver? Pero todo el tiempo que yo prediqué no me veías bien.
9: No.
0: Y cuando venías para acá, empezaste a ver bien.
9: Mejor, más claro.
0: Ahora puedes ver, quítate tus lentes. ¿Cómo me ves? Mejor.
9: Porque el Señor cada día me va a mejorar más. Pero lo que le doy gracias a Dios y a mi hermana con su humildad.
0: Ella va, mire, tú puedes ver tu milagro, pero tú no sabes si el cáncer ya se fue de su cuerpo. Amén. Que se vaya y se chequee. Amén. Porque ahorita dije que hay milagros que uno puede testificar así, pero hay otros que necesitan prueba médica y hay otros que necesitan tiempo. Por ejemplo, un diabético pudo sentir algo, pero no tiene cómo testificarlo hasta que se pruebe la glucosa. Que se haga un examen y contará la gloria de Dios.
9: Amén. Amén. Muchas gracias.
0: Gloria a Dios. Cuéntame, Arturito.
3: Ella es Leonor. Hace 2 años la operaron por un cáncer de colon y tuvo 8 quimioterapias y le dañaron nervios que no le permitían moverse bien. No se podía agachar y hacer algunas cosas que ahora sí puede hacer.
0: Ok, perdóname.
3: Tuvo 8 quimioterapias por un cáncer de colon y le dañaron algunos nervios en las piernas. No se podía mover, no podía agacharse.
0: No podías agacharte porque los nervios se dañaron.
9: Sí.
0: Pero no podías, o era que te dolía.
9: Me dolía y no me podía agachar.
0: ¿Y ahora te agachaste?
9: Sí.
0: Agáchate. Dios restauró todo tu cuerpo y tus pies. Qué lindo. ¿Qué pasó allí?
1: Este pequeñito llegó con una infección en sus ojos porque se metió ahí la mano. ¿Y qué te pasaba? ¿No veía bien?
10: No veía.
0: ¿Tú fuiste el que me saludó ahí?
1: ¿Y ahora cómo ves?
0: ¿Y ahora cómo ves?
10: Bien.
0: Bien. Qué lindo te ves. Entonces ya ves bien. Todo lo ves bien. Tú me conoces. ¿Quién soy yo? No sabes mi nombre. No importa. ¿Sabes quién te sanó? ¿Quién?
10: Jesús.
0: Testifícale a todos de lo que Dios hizo hoy contigo. Gloria a Dios. Y nosotros cantamos.

0: ¿Qué pasó en ella?
1: Ella es Carmen, tenía hipocondilitis.
2: Una inflamación del tendón hasta la muñeca y no podía hacer esto.
0: ¿Y por una inflamación de todo el tendón hasta la muñeca?
2: Claro.
0: No podías mover el brazo, no podías girarlo.
2: Y me dolía hasta acá.
0: Hasta detrás del codo te dolía.
2: Sí. Y hoy día me llegó un correo de la mutual diciéndome que había salido rechazado, que no era una enfermedad profesional. Yo dije, no importa, porque el martes voy a llegar sana.
0: El médico te rechazó, la aseguradora te rechazó, pero hoy Dios, que es el que hace el milagro seguro, te sanó. Mueve tu brazo, manos nuevas, gloria a Dios. ¿Puede levantar su mano conmigo?
3: Nada es difícil.
0: El último. ¿Qué pasó?
4: Cuéntale tú mismo, hermana, que tenías.
5: Nosotros venimos de Los Andes con mi nietita que ya Dios hizo en su pierna. Yo dije...
0: ¿Quién es ella?
5: Mi nieta.
0: ¿Es tu nieta?
5: Es mi nieta.
0: La que Dios sanó de la pierna. ¿Y a ti de qué te sanó?
5: De un quiste aquí en mi mamá que estaba diagnosticado, pero ahora no está, para la gloria de Dios.
0: ¿Te diagnosticó? O sea, ¿qué diagnóstico tenías?
5: Benigno, pero estaba ahí, pero me dolía.
0: ¿Y era palpable?
5: Palpable.
0: Y te palpaste, te examinaste y el quiste se fue.
5: No podía hacer esto, me dolía mucho.
0: Y ahora te chequeaste, no hay quiste, no hay nada. Te llevaste todos los milagros a tu casa.
5: A la gloria de Dios.
0: Qué lindo. ¿Puede levantar su mano conmigo al cielo? Y una vez más declarar que Él es el que hace la obra y su gloria, es a Él la gloria.

pueblo hermoso. Oye, se me perdió el velo, alguien se lo llevó. Ay, apareció. Quiero que levanten la mano todos los que vinieron enfermos. ¿Qué tienes? Cáncer. ¿No te funciona la vejiga? ¿Y qué más? Insuficiencia renal. Y te funciona un solo pulmón. Riñón. Ok, levante su mano al cielo. No se mueva. No salga. Que no lo va a dejar la guagua. Bueno, aquí le dicen bus, ¿verdad? O guagua. Bus. No te va a dejar el bus. Ah, ya, porque algunos se sanaron. No, termine, primo, hermano. Levante su mano. Sé que hay algunos que su fe no le dio. Pero Dios está ejercitando ese músculo y su gloria está aquí. Así que levante su mano. Y si alguien quiere pedir un milagro por alguien que dejó en casa, levante su foto de la persona que dejó en casa. Si no tiene foto, diga su nombre. Si tiene algo para esa persona, dígalo. No hay un límite para el poder de Dios. Ni la pantalla es límite, ni unas cuatro paredes son límites. Dios no tiene límites. Nuestra fe está limitada, no Dios. Levanta tu mano porque enviaré la palabra. Padre, en el nombre de Jesús, yo declaro un milagro. En el nombre de Cristo, declaro vida sobre todo lo muerto. Milagro creativo. Tú pones lo que falta. Tú pones lo que falta. Tú creas lo que falta. Todo cáncer se va. Toda enfermedad se va. Toda insuficiencia renal se va. En el nombre de Jesús, tú haces la obra. Levántate y anda. Levanta tu mano donde estás. Levanta tu mano. Padre, envío la palabra. Ayúdala, aguántale la bolsa. En el nombre de Jesús. Ahí está. Comienza a caminar. Ayúdala, comienza a caminar. Lo que el cáncer no te dejaba hacer, ahí está Dios haciéndolo. Echó a andar el riñón y echó a andar el cuerpo en el nombre poderoso. Se paró de la silla de rueda, hermano. Ahí está Dios sobrando. ¿Eres su hija? En un mes te veré y me contarás. Tráela y testificará. Un mes. No podías caminar, había debilidad. Suéltale la mano. Suéltala, camina. Ahí está. Levanta tu mano, envío la palabra. Padre, en el nombre de Jesús, tu palabra declara que para el que cree, todo es posible. Yo envío la palabra y declaro que tú, Señor, hacedor de maravillas, haces milagro a través de la pantalla a los que nos están viendo, a través de los teléfonos a los que llamaron, tú haces la obra, porque todo es posible al que cree, y el que cree verá la gloria de Dios.

0: Espíritu Santo, lleva a tu pueblo con bien, lleva a tu pueblo con paz. Que la gracia del Señor sea derramada sobre este gran pueblo. Que el Espíritu del Señor venga sobre ti. Y que la voz de Dios sea sobre tu vida. En tu oído, las palabras del Señor sean derramadas. Alzo mi mano y declaro que el Señor te bendiga y te guarde. El Señor haga resplandecer su rostro sobre ti. Él alce sobre ti su mirada. Tenga de ti misericordia. Y Él te dé paz. Paz sobre ti, paz a tu familia y paz a todo lo que te rodea. Quiero recordarle a los pastores. No sé si está el pastor Valdeón, Héctor Valdeón. Venga, venga. Antes de que se retire. Mañana los pastores, recuerde, vamos a tomarnos la fotografía. Amén. El pastor Héctor Valdeón es un hombre que ha trabajado fuertemente en la nación del Ecuador, y Dios está viendo una posibilidad para que asuma, para que ponga, Dios lo ponga en una alcaldía.
1: Ya estamos terminando este cuarto día de nuestro Santiago en llamas. Ha sido una noche maravillosa, ¿verdad, Marianita?
2: Sí, totalmente. Y viendo la gloria de Dios, totalmente manifestándose el Señor. Y eso es lo que queríamos, es lo que nos enseñaba la pastora. Y en eso queremos creer. Amén. De que si hay fe y creemos en Él, veremos su gloria.
1: Amén, así es, y así ha sido hoy día también. Por eso queremos invitarle a que usted pueda participar de nuestro Congreso Santiago en Llamas también el día de mañana.
2: Así es.
1: A partir desde las 9 de la mañana estaremos reunidos acá en Carlos Fernández Concha 260, comuna de San Joaquín.
2: Así es, después tenemos un culto desde las 3:30 hasta las 5:30 para que pueda venir. Y ya después finalizamos con nuestra gran noche, por así decirlo, a las 7 de la tarde. Así que está más que invitado. Si aún no ha podido venir, tiene un día más, bueno, igual dos. Porque terminamos ya oficialmente el domingo.
1: Así es.
2: Así que esa es la invitación para que venga, para que venga a recibir. Si tiene hambre de Dios y si ha recibido en su casa, es aún mejor en vivo. Así que venga a recibir. Acá hay un lugar para usted y sin duda el Señor quiere obrar en tu vida.
1: Amén, amén. Así que le esperamos. Creemos que Dios tiene algo para usted, para su familia, para quienes lo rodean. Así que no se pierda de esta bendición. Queremos ver su gloria.
2: Así es, queremos ver su gloria y que seguir todos los días, ¿cierto? De que su gloria no quede aquí, sino que permanezca los días que
1: vienen. Amén, así es. Bueno, nuestros hermanos ya están saliendo, ¿verdad? Ya se están retirando del templo. Ya estamos terminando esta cuarta noche, cuarto día de este Santiago en Llamas. Y nuevamente repetimos esta invitación para que usted no se pierda de esto. Nosotros hemos sido llenos del Espíritu Santo, hemos sido llenos del Señor, hemos visto su gloria
2: manifestada. Así es, totalmente. Así que, no sé, yo estoy como maravillada con lo que el Señor ha hecho hoy día. Y de eso se trata, o sea, veníamos con esas ansias de ver lo que el Señor iba a hacer. Y si uno cree, lo ve. Así que esa es la invitación también a los que están en la casa, que puedan creer y ver su gloria.
1: Amén, amén. Bueno, tal como decía Marianita, mañana es nuestro penúltimo día. Terminamos esto el día domingo. Para que usted esté atento también a redes sociales, a los horarios que se van a mencionar. Y pueda venir, pueda congregarse con nosotros.
2: Así es, totalmente. Les recordamos que contamos con estacionamiento. Si llega y quizás no hay aquí en la iglesia, está el de Lira 2320. Y ya, si finalmente llega y no hay nada, igual hay alrededor.
1: Algo así, se puede hacer.
2: Así es. Además, los hermanos de seguridad siempre están.

0: resguardando, así que no hay problema, venga, que aquí no va a pasar nada.
1: Así es, sí, le mandamos un cariñoso saludo a nuestros hermanos de seguridad que lo han dado todo en estos días de lluvia, de calor, de frío, granizo, todo.
0: Sí, el día que llovió andaban con... enterito ahí para no mojarse y aún así...
1: Y con una sonrisa, siempre con una sonrisa.
0: Sí, una sonrisa, con una amabilidad, ellos te reciben, así que eso de eso se trata la casa del Señor.
1: Sí, pues así es. Queremos despedirnos de usted en esta noche, queremos bendecirle, que la paz del Señor esté con usted, con su familia, y bueno, pronto nos veremos, ¿verdad?
0: Así es, pronto nos vemos, bendiciones, y recordad que lo que... lo que recibió aquí se lo va a llevar a su casa.
1: Amén, amén. Que esté muy bien. Bendiciones. Nos vemos mañana.
0: Bendiciones.

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A esta hora, Inicia Radio te acompaña. 23 horas con 3 minutos. 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

los que murieron creyendo en Cristo resucitarán primero. Después, los que hayamos quedado vivos seremos llevados juntamente con ellos en las nubes para encontrarnos con el Señor en el aire. Y así estaremos con el Señor para siempre.

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1: Recibiréis poder. Yo no sé usted, pero yo lo necesito. Yo necesito poder. Poder, lo cantamos. Poder, poder pentecostal, que llena mi alma con el fuego celestial. Amén. Y cantamos muchas canciones, lo decimos: Señor, dame de tu poder, yo quiero tu poder, etcétera, ¿verdad? Y es una bendición. Pero en la palabra del Señor encontramos una serie de manifestaciones del poder de Dios. Hechos capítulo 1, verso 8, quiero tomarlo como base. Pero recibiréis poder. Amén. Poder. Recibiréis poder. Y quizás hubiera dejado solo esa frase: recibiréis poder. Pero aquí viene algo que es la razón por la cual usted y yo vamos a recibir poder. Cuando haya venido sobre vosotros el Espíritu Santo. Y luego viene la consecuencia de recibir poder. Y me seréis testigos. Y luego te da la ubicación. No, si la Biblia es tremenda, hermano. En Jerusalén, en toda Judea, en Samaria y hasta lo último de la tierra. Y cuando yo leo este pasaje, entiendo, hermano, que Dios no solo me llama para su servicio, sino también me equipa para su servicio. Me da las herramientas para que yo pueda servir a Dios. La vida cotidiana, hermanos amados, no fue diseñada, usted no fue diseñado para vivir en debilidad. Gracias por ese amén. Sino que usted y yo, Dios nos llamó para vivir en un constante mover de poder de Dios. Amén. Cuando miramos en la palabra del Señor, yo encuentro algunas definiciones de poder. En el Antiguo Testamento está la palabra coaj. Dice la Biblia que Dios le da coaj al hombre para hacer riquezas. ¿Qué está hablando el pastor? El Señor le da poder al hombre. Le da poder. El que usted se pueda desarrollar en su vida secular es porque Dios le da poder. Poder para hacer riquezas. Luego está la palabra jerubá. Coaj tiene que ver con capacidad. Jerubá, con poder manifestado, un poder manifestado. Mensalá, dominio. Shalat, gobernar. ¿Cuántos quieren gobernar? Ah, qué poco, hermano. ¿No dice la Biblia que reinaremos con él? Usted estaba pensando que quería ser presidente. No, estoy hablando de gobernar con él. Un reino verdadero, un reino que perdure. No un reino, no un tiempo de 4 años, sino no, un tiempo eterno. La fuerza Shail, que es fuerza, el poder Shail, que es fuerza, recursos. Yo vengo ministrando sobre ti esta mañana un poder Shail. Con fuerza, con recursos de parte del Señor. En el Nuevo Testamento tenemos la palabra dunamis, que tiene que ver con milagros, con poder, poder para hacer milagros. Exousia, poder de autoridad. Ichis, fuerza. Kratos, dominio. Y energeia, que es las operaciones. La energeia, de ahí viene la palabra energía. Amén, energía. Ahora, yo te quiero mostrar. Ahora, puede que haya más, pero son los que encontré solo en el Nuevo Testamento. 14 dimensiones del poder. Amén. 14 dimensiones del poder. Y como sé que no voy a pasar todas las dimensiones, quiero mostrártelas en un diagrama. Estas 14 dimensiones de poder. Poder para testificar. Poder en el Evangelio. Poder que resucita. Poder que fortalece el hombre interior. Poder en la debilidad. Poder del Espíritu Santo. Poder para hacer milagros. Poder de lo alto. Poder de la palabra de la cruz. Poder contra el enemigo. Poder que guarda al creyente. Poder divino para la vida diaria. Poder del reino de Dios. Poder que actúa en nosotros. Qué lindo, hermano. Yo sé que usted no se emociona, pero yo como lo hago me emociona, hermano. Entonces, quiero llevarte a estos 14 dimensiones de poder. Si usted, hermano, sigue el mensaje y luego puede ver las otras predicaciones, se va a sentir muy, muy, muy bendecido, porque es lo que voy a ministrar esta mañana. Lo que uno ministra es lo que uno da. Y lo que yo quiero dar esta mañana es poder del Dios. No que venga de mí, no, sino que lo imparto de parte del Señor. Porque viene de parte de Dios. Y Él dijo: recibiréis. Ayúdeme un poquito. Recibiréis. Dígale al hermano que está al lado: prepárate porque te van a vestir de poder. Amén. Prepárate porque te van a vestir de poder. Poder para estudiar. Los médicos, los doctores que están aquí, poder para sanar enfermos. ¿Verdad que sí? Claro, poder para sanar enfermos. Las enfermeras, que cuando van ahí chequeando al médico, ellas calladitas: Señor, sana a este que se está muriendo, Señor. Sánalo, Padre, en el nombre de Jesús. Poder. Poder. Ahí el hermano dice el hermano. Entonces, número uno, poder para testificar. Y aquí es en el verso que empezamos: pero recibiréis poder cuando haya venido sobre vosotros el Espíritu Santo. Este poder se manifiesta en el dunamis de Dios. El dunamis de Dios se manifiesta, el poder de Dios se manifiesta cuando hay hombres y mujeres llenos del Espíritu Santo. Estos hermanos, este poder para testificar, nos habla, hermano, de discípulos que habían caminado con Jesús. Habían visto sus milagros, escuchado sus enseñanzas, presenciado la resurrección, pero aún así Jesús le decía algo que es impactante: recibiréis poder. Jesús le dice: miren, no salgan todavía, no salgan de Jerusalén, quédense en Jerusalén, porque ustedes, pese a que estuvieron conmigo, que sanaron enfermos, que limpiaron leprosos, que echaron fuera demonios, pese a todo eso, les dice, necesitan recibir poder. Porque es lo que yo discierno, hermanos, es lo que yo discierno. Se necesita más poder para testificar que para sanar a un enfermo. Mire lo que dice. ¿Cómo lo comparo yo? Los discípulos iban y los enfermos se sanaban. Venían con el Señor y le decían: los demonios se nos sujetan. Vieron que en sus manos se multiplicaba el pan. Lo vieron. Pero no tenían el poder para dar testimonio cuando Cristo no estuviera. Es fácil testificar de Cristo cuando uno lo ve, pero no es lo mismo cuando uno no lo ha visto y habla de Él como que sí lo hubiera visto. Por eso que tu bendición es tremendamente grande. Voy a decir algo y me hago cargo de mis palabras. Tú tienes más fe que los discípulos, porque usted no lo vio y creyó. Usted no lo ha visto, no lo ha visto, pero creímos en Él. Eso se llama poder, dunamis. A los discípulos no les faltaba conocimiento ni experiencia, pero les faltaba el impulso del cielo. Por eso, primero recibiréis poder. Luego van a dar testimonio. En Jerusalén, en Judea, en Samaria. Este poder, dunamis, amados hermanos, no es solo una fuerza. No se trata solo de tener fuerza. El poder dunamis es una activación. Es el espíritu que te prende el switch. Te enciende el switch. No estoy diciendo que es un robot, hermano. No estoy diciendo. No, es que siempre me malinterpretan, hermano. Pero nos encienden. Nos sacan el velo. Te activa, diga conmigo, me activa. Los discípulos antes de recibir poder se escondían. Se escondieron por miedo. Entonces, hacían milagros. Sanaban enfermos. Resucitaban muertos. Pero no tenían el poder para testificar. Y ese poder nos lo ha dado Dios a nosotros. Sí. Muévame la mano, diga, a mí me lo dio. Yo lo recibo. Esto, hermano, ¿qué cambió? ¿Qué cambió el poder? Pedro, que negó a Jesús frente a una criada, ahora se levanta y predica, y 3,000 personas se convierten al Evangelio. Por eso es que el Señor le dice, no se alegren porque sanan enfermos o echan fuera demonios. Alégrense que sus nombres estén escritos en el libro de la vida. ¿Y cómo escribo mi nombre en el libro de la vida? Dando testimonio de mi fe. No es un cambio emocional el que sufren los apóstoles, los discípulos. Es un cambio espiritual. Es el poder para testificar, no solo hablar. A ver, cualquiera puede hablar de Jesús. Cualquiera, bien o mal, hablan de Jesús. Pero testificar, ¿qué es testificar? Ayúdenme los abogados. Tengo pruebas de lo que vi, de lo que oí, de lo que presencié. Ah, pastor, ahí estamos mal. Porque yo ni vi, ni lo vi, ni lo oí. Entonces, ¿por qué nosotros testificamos? La Biblia dice que el Espíritu da testimonio a nuestro espíritu de Él. Entonces, si no tengo el Espíritu, no puedo dar testimonio. Si yo no tengo el Espíritu de Dios, que es el que da testimonio de Cristo, porque yo no lo vi. Yo no lo vi caminar sobre las aguas, yo no lo vi repartir el pan, yo no lo vi sanar al del estanque de Betesda, yo no estaba ahí. Y el 99.99 de la humanidad, hasta esta historia, hasta hoy, no lo ha visto. Hacer esas cosas. Fue un grupo pequeño de personas que lo vio, fueron testigos oculares. Pero el poder es tan importante porque ese poder te habilita para poder testificar de Jesús. Entonces viene el verso a mi corazón que dice: cosas que ojo no vio, ni oído oyó, ni han subido al corazón del hombre, son las que Dios tiene preparadas. Entonces a veces decimos: ah, son cosas que van a venir para mí. No, son cosas que yo recibo de parte de Dios, del Espíritu del Señor, para compartirla con otros. Cuando yo miro en la Biblia y veo todo lo que la Biblia es, todo lo que la Biblia hace en mi vida, me transforma, me cambia, me anima, me fortalece, me da ánimo. Pero las cosas más gloriosas que provoca la Biblia, el leer la Biblia, es la transformación. Porque la transformación, entonces yo tengo una mente renovada. ¿Qué significa eso? Significa que la mente que uno tiene, ¿cuánto? Miren, cierre los ojos y levante la mano el que tenía una mente sucia. Ok, hay algunos que nunca tuvieron una mente sucia. Los felicito. Entonces ahora viene el Señor y esa mente que era sucia, derrotista, ya puede bajar la mano. Ahora te ponen otra mente. Entonces la Biblia dice: ahora que el Espíritu del Señor está en ustedes, ustedes tienen la mente de Cristo. Amén. Dele palmas al Señor. ¿Y por qué usted tiene la mente de Cristo? Porque te la inyectó el Espíritu Santo. Hoy muchos creyentes conocen a Jesús. Creyentes, no discípulos. Pero esos creyentes no caminan en su poder. Hablan de Dios, pero no impactan a nadie. Fome lo que estoy diciendo, ¿no? No, sí es fome. Pero es verdad. Predican, pero no hay fruto. Sirven a Dios, pero no tienen fuego. ¿Por qué? Porque intentan testificar sin haber sido revestidos del poder para testificar. Si yo no recibo el poder para testificar, hermano, solo soy un címbalo que retiñe, pero no tengo cambios. ¿Cómo va a ser que yo llego a Cristo, recibo al Señor en mi corazón y sigo haciendo las mismas cosas que hacía cuando estaba sin Cristo? No puede ser. Recibiréis poder. El poder para testificar no nace de tu esfuerzo personal. El poder para testificar nace de la llenura del Espíritu Santo. El enemigo no siempre te va a callar. A veces solo va a lograr que hables sin poder. No le importa que tú hables, lo importante es que no tenga poder en tus palabras. Pero cuando tú, hermano, hablas poco, pero el poder es mucho, provoca cambios. Se provocan cambios. Y yo quiero esta mañana que el Espíritu del Señor venga sobre tu vida. Que la gracia de Dios sea derramada sobre tu casa, sobre tu corazón, sobre tus hijos, sobre tus nietos. Que el poder de Dios venga y transforme de tal manera que nada ni nadie te saque del propósito que Dios tiene en tu vida. Cuando hay poder, hay valentía. Cuando hay poder, hay una urgencia por predicar el Evangelio. Cuando hay poder, hay pasión por las almas. Bendito sea el nombre del Señor. El testigo que tiene poder no negocia, él proclama la verdad. No le importa lo que le digan, no importa lo que digan en su contra, él va a hablar la palabra con denuedo, porque tiene poder de lo alto.

¿Sabe? Los discípulos no cambiaron el mensaje. Solo cambiaron la fuente de poder que había en ellos. Ya sabían quién era Jesús, pero no tenían el testimonio del Espíritu en su corazón. Una de las cosas que Dios quiere hacer en tu vida es llenarte con su Espíritu. Es llenarte con su Espíritu. Porque cuando ya no hablas tus propias palabras, ya no hablas por obligación, vas a hablar con convicción, vas a hablar con fuego, vas a hablar con autoridad, y en ese momento vas a dejar de ser un creyente que conoce y te vas a convertir en un testigo que impacta vidas, que impacta naciones, que impacta pueblos, que impacta en su trabajo, que impacta, y donde quiera que va, la gloria del Señor está sobre su vida. Vamos, dele palmas al Señor. Levante su manito al cielo, diga conmigo: Señor, lléname de tu Espíritu para testificar, para anunciar, para proclamar que tú eres Rey de Reyes, Señor de Señores, que soy salvo por la fe y que tú vienes por mí. Amén. Número dos, poder en el Evangelio. Pastor, ¿no es lo mismo? Más o menos. Romanos 1:16. Porque no me avergüenzo. ¿De qué? ¿Qué significa evangelio? Buenas noticias. Porque es poder de Dios para salvación. El evangelio es, ¿qué es lo que es el evangelio? Poder de Dios. ¿Para qué? Para salvación. A todo aquel que cree. Al judío primeramente, porque vino primero a ellos, y también al griego, al gentil, a usted, a mí. Pablo le escribe a la iglesia en Roma. Él le habla a la iglesia en Roma. Y en ese lugar, por medio de la palabra del Señor, le habla a un poder político, filosófico, cultural, muy fuerte. Es el imperio que está en ese momento gobernando. Y él dice: ¿saben qué? En medio de todo eso, hermano, los romanos queriendo perseguir, matando cristianos, y él dice: porque no me avergüenzo del evangelio. Está diciendo: de lo que creo, no me arrepiento, no me avergüenzo de que él se me apareció, que me derribó y me echó al suelo, y que estuve ciego, y que estando en ayuno y en oración tuvo misericordia de mí y me ha puesto como un ministro para anunciar el evangelio. Yo no me avergüenzo de todo eso. No me avergüenzo que me digan canuto. Aleluya. Pandereta. Fanático. ¿Qué más te digo para ofenderte, hermano? Loco. Loco. Fanático, ya lo dije, ya. Ahí vienen los aleluya. ¿Se acuerda de ese coro? Me llaman aleluya,
aleluya soy. No me importa. Porque te voy a decir una cosa. Ser un cristiano en este tiempo, en este tiempo donde son menospreciados, donde menosprecian a nuestros hijos. Yo tengo información de primera mano, porque en el colegio llegan los niños dañados por ser cristianos, hermano. No es por otra cosa, es por ser cristiano. Pues llegó una niña, hermano, dañada, violentada, porque ella no creía en el aborto, porque era cristiana. ¿Qué pasará, hermano? Ahora tenemos un gobierno que va a defender la vida. Claro, gloria a Dios. Tenemos 4 años de bendito Dios. Ya nuestro país se salió del apoyo en la ONU a los movimientos LGTBIQ+ y todo eso, ¿verdad? El presidente quitó el apoyo. Quitó las urgencias del aborto libre y todo, y está en contra de la eutanasia. Pero abajo, las ideologías de abajo siguen carcomiendo, hermano. Y tenemos, hermano, nuestros niños, nuestros jovencitos, cuando expresan, nuestras señoritas, cuando expresan que ellas quieren llegar al matrimonio sin haber tenido relaciones sexuales, se ríen de ellas. Pero cuando un impío quiere casarse, anhela casarse con una cristiana porque sabe que son fieles, que no se han estado regalando. Wow. El poder del evangelio. No me avergüenzo del evangelio. ¿Y sabe por qué no me avergüenzo? Porque es poder. ¿Qué es lo que significa eso? Poder, dunamis, activo, eficaz, transformador. Es el tipo de poder que cambia al pecador. Es el poder que rompe las cadenas. Es el poder que restaura la identidad. Es el poder que levanta al caído. Es el poder que transforma tu vida. Recibiréis poder. Y ese poder es para salvación. Pablo entendía algo: el evangelio no necesita ser adornado, necesita ser proclamado. No es con adornos. Bueno, usted sabe que el evangelio no es un camino de rosas, que a veces tiene espinas. No lo adorne, proclámelo. Cristo viene.

0: Y le hago, Cristo muere, y cuando Cristo muere y se levanta, empiezan los días postreros. Ahí empiezan los días postreros. No ahora, empiezan cuando Cristo muere. Y luego le digo yo, todo este tiempo, estos 2000 años que han pasado, 2000 y algo de años, se les conoce como la era de la iglesia. Pero la Biblia dice que cuando pasaran 2 días, al tercer día Él vendría por nosotros. Y mira lo que sucede. La Biblia dice: trabajo hoy, mañana, y al tercer día termino mi obra. Y un día es, y me dice, como 1000 años, me dijo. Ah, sabí. Y 1000 años como un día, le digo yo. Entonces ahora, pasaron los 2000 años, pasaron los 2 días, me dijo. Claro que sí. Mire qué lindo. Y ahora estamos en el tercer día. ¿Qué significa eso? Le dije, que Cristo viene, le dije. Y empiezo a decirme, ¿verdad? A preguntarme, y me emociono. Entonces yo le digo, mira, aquí van a venir 7 años donde el anticristo se va a manifestar. Así me dijo el anticristo. ¿Y quién es el anticristo? Y le empiezo a hablar de los 4 jinetes del Apocalipsis. Oh, me miraba, hermano. Me dice, ¿y cuándo se va la? ¿Cuándo viene el Señor? Aquí, al inicio de los 7 años. ¿Y ahí quién se van? Los que recibieron a Cristo. Oh, y nosotros, me dijo. Cierra tus ojos, le dije yo. Mensaje preciso. No lo adorne. No lo adorne. Si es que el Señor ama el pecado. Esas frases, hermano, que nosotros nos inventamos, lo evangélico, hermano. Lo que pasa es que Dios ama al pecador, pero aborrece el pecado. Pero el Señor. Idolatría es idolatría, hermano. Necesitamos hablar la verdad. Hable la verdad. No la adorne. Hable la verdad. Cuando el evangelio es predicado, el que está muerto espiritualmente vive. El perdido encuentra dirección. El esclavo es libre. No estamos, hermano, no es una persuasión humana. El apóstol Pablo dice: yo pudiera hablarles de sabiduría, pero yo no les puedo, hermano, predicar con humana sabiduría, sino con poder. Es la intervención divina. Por eso Pablo dice estas palabras: no me avergüenzo. No me avergüenzo. ¿Cuántos dicen amén?
1: Amén.
0: Cuando el evangelio pierde claridad y pierde el centro es Cristo, la iglesia se vuelve una iglesia superficial. La fe se vuelve algo emocional. La vida cristiana, la vida que yo llevo, pierde, hermano, la capacidad de transformación. La gente no es transformada, la gente es emocionada, pero no se transforma. Dios quiere transformar tu vida. Dios quiere convertirte en un cristiano peligroso. Este es peligroso. ¿En el cielo te conocen? ¿Y el infierno? Sí, aquí lo estamos esperando.

0: Hemos sido transformados. Levanta tu mano al cielo. Repita conmigo: Señor, tú eres el dueño del poder. Y yo me rindo. Rindo mi vida, mis pensamientos, mi cuerpo, alma, espíritu, para ser transformado, para declarar que no me avergüenzo del Evangelio, porque me da poder para salvación a mi vida, a mi familia y a todo lo que me rodea. Lo recibo. Recibo poder, poder del Evangelio, para proclamarlo en el nombre de Jesús. Amén. Número 3, poder que resucita. Amén. Efesios 1:19. Y cuál la supereminente grandeza de su poder. Supereminente grandeza de su poder para con nosotros los que creemos, según la operación del poder de su fuerza. Diga conmigo: poder de su fuerza. Ahora, ¿qué poder es este? La cual operó en Cristo, resucitándole de los muertos y sentándole a la diestra en los lugares celestiales. Este poder es el poder que te va a resucitar. Primero resucitó tu espíritu, que estaba muerto. Entonces usted y yo son muertos. No son vivos, son muertos. Entonces ese muerto que tenía el espíritu muerto adentro, porque estaba en pecado, ¿qué es lo que mata el espíritu? Dígalo con convicción. El pecado. ¿Qué mató el espíritu de Adán? Y también mató su carne. Se demoró, pero la mató. Se terminó. Llegará un día en que nuestros cuerpos serán transformados y ya no van a ser corruptibles, sino que esto corruptible se va a vestir de incorrupción. Oye, hermano, eso, Dios mío. Entonces viene, ¿cómo lo hace? ¿Cómo sucede eso? Con un poder. Y te lo quieren dar. Ya te lo dieron, porque ya te resucitaron el espíritu. Lo que estaba muerto te lo resucitaron. Y él dice: ¿cuál la supereminente grandeza de su poder? ¿Para quiénes? ¿Para quiénes? Para nosotros, los que creemos. ¿Cuántos creen? Te resucitaron el espíritu. Te resucitaron. Eres un resucitado. Bendito, dele palmas al Señor. Sí, te resucitaron. Y te voy a decir una cosa. Atento, esto te va a gustar. Esto te va a, como dicen los centroamericanos, esto te va a volar la cabeza. Como dicen en dominicano. Te va a volar los sesos. Al que le resucitan el espíritu, lo resucitan al final. Y aunque vaya a la tumba, lo vuelven a levantar. ya no puede morir, ya no muere. Aunque usted cierre sus ojitos azules aquí en la tierra, sus ojos pardos, sus ojos café, sus ojos miel,
1: o el del color que sea, hermano.
0: Si usted cierra sus ojitos aquí, usted automáticamente se lo llevan a un lugar llamado paraíso. ¿Va a creer que usted va a estar ahí? No, hermano, no, a usted lo resucitan, pero... Y cuando llegue el día final, lo levantan con un cuerpo transformado. No va a creer que lo van a levantar con esos kilos de más que usted tiene. Cuerpos transformados. No hay diabetes. No hay cáncer. No tiene colesterol alto. Tiroides, nada. La glicemia perfecta. Porque además no va a tener sangre. ¿Y qué va a tener? Luz. Pastor, ¿de dónde es? ¿Qué se está fumando, pastor? La Biblia dice: porque seremos tal como Él es. Espere. Y la Biblia dice que Jesús dijo: yo soy la luz. Y luego le dice a los discípulos: vosotros sois la luz. Lo que hay dentro de usted es luz. Porque las tinieblas ya no están dentro de usted. Aleluya. Aleluya. Ya no hay más tinieblas. Porque Él, el poder que resucitó a Lázaro y resucitó al Señor, ese mismo Espíritu está con usted. Y cuando usted lo recibe, le resucitan el Espíritu, le ponen nueva vida, le ponen una gracia diferente. Y usted, aunque pase lo que pase, sabe que usted va para allá, va para la presencia del Señor, y nada va a cambiar eso. Vamos, dele palmas al Señor. Atento a esto: el mismo poder que levantó a Jesús de la tumba, Efesios 1:19-20, el mismo poder, no otro, el mismo poder está disponible para ti. No es otro, no es una versión menor, no es una calidad, no, es el mismo. No es un 2.0 tampoco, no, es el mismo. Aquí Pablo acumula estas palabras: poder, operación, fuerza, como tratando de explicar algo que no cabe con las palabras. Y yo también trato de encontrar palabras para que me entienda, porque está hablando del poder más alto que puede existir. El poder que resucitó a Cristo, la cual operó en Cristo resucitándole de los muertos. Ayúdeme un poquito. ¿De dónde lo resucitó? ¿Dónde están los muertos? ¿Dónde están los muertos? Los muertos no están en el cementerio. ahí están los cuerpos. Pero el muerto está en el Hades. ¿De dónde levantaron a Jesús? Del Hades. Y él mismo dijo que descendió hasta las partes más bajas para predicar, hermano. Y viene el Espíritu de Dios, el Espíritu de la resurrección. Y no lo levanta, hermano, de la tumba, de la cueva en la cual él se encontraba. Lo saca del Hades. Ese poder te resucitó a ti. Ese poder va a levantar a mi papá. No con un cuerpo ya gastado. Ese poder va a levantar a mi abuelo y a mi abuela. Y ese poder va a levantar a nuestros hermanos que han estado antes de nosotros. Y dice la Biblia en el libro de Tesalonicenses que los muertos en Cristo resucitarán primero. Luego nosotros, los que quedemos, seremos transformados en el aire. No resucitados, sino transformados, porque usted ya lo resucitaron aquí. Aquí te diga conmigo, aquí me resucitan. Ya me resucitaron. Ahora estoy siendo transformado. Esa es otra cosa. Su transformación no es solamente cuando llega a las nubes, al cielo. No, aquí empezamos a ser transformados. Aquí usted empieza a ser. Usted ya no es la misma persona que era antes. Antes le gustaba andar chupando, hermano, ahí fines de semana, el domingo, hermano, estaba para recuperarse un poco. Ahora no, usted está en la casa del Señor. Ahora usted está en la iglesia. Ahora usted está buscando al Señor. Antes se levantaba a las 2 de la tarde el domingo con la caña. Ahora no, está tempranito en la casa del Señor recibiendo. ¡Aleluya! Está siendo transformado. Qué linda es la palabra del Señor. Y ese mismo poder no solo actuó en Cristo, sino que actuará y actúa en nosotros. Lo que estaba muerto ahora puede vivir. Lo que se había perdido ahora es restaurado. Lo que parecía terminado puede comenzar de nuevo. Porque el poder de Dios no solo mejora lo que está vivo, sino que resucita lo que estaba muerto. Levante su mano conmigo. Hermano Abraham, muchas veces hay áreas en la vida del creyente que parecen sepulcros, sueños apagados, una fe debilitada, una pasión perdida, una intimidad con Dios muerta. Y muchas veces pensamos, esto ya no va a cambiar. Sí va a cambiar, porque Dios te resucita. Porque cuando ese poder entra en usted, la fe revive, el propósito de Dios se activa o se reactiva en usted. El corazón vuelve a arder y el enemigo que quiere convencerte de que ya es tarde, no, ya no puede, no, está desesperado. Para decirte, no quiero que cambie, sorry, ya llegaste tarde. El Espíritu del Señor me transformó. Levante su mano al cielo, diga, yo creo que ese poder que resucita está en mí. Lo creo con todo mi corazón. Lo declaro. Lo recibo. Sé que está en mi corazón. Y un día seré transformado o resucitado de entre los muertos. Soy vivo. Soy un viviente. Soy un hijo de Dios. Todo lo puedo en Cristo que me fortalece. Dele palmas al Señor. Vamos, dele palmas al Señor, porque Él merece la gloria. Él merece la honra. Él merece la alabanza.
2: Si este mensaje fue de bendición para tu vida, es un privilegio y es un gran honor saber que Dios ha hecho una obra poderosa en tu vida. Permíteme orar por ti. Señor, te damos gracias por esta bendición. Y te doy gracias porque cada uno de mis hermanos, mis hermanas, ha podido recibir una palabra de Dios. Que esta palabra traiga vida, traiga frutos, traiga la gracia, la multiplicación, la provisión de Dios sobre su vida. Que la paz de Dios, esa paz que sobrepasa todo entendimiento, venga sobre su vida. Gracias, Señor. Amén y amén.

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Por años nos dijeron que el vino nuevo no se puede vertir en odres viejos, y es verdad. Y mucha generación antigua se quedó fuera por lo mismo, pensando que no podían entrar a lo que está hablando y cantando la nueva generación. Pero hay una forma de que el vino nuevo se vierta en el odre viejo. Es tomar el odre viejo y sumergirlo en aceite. Y que ese odre viejo se empape, se empape y se empape. Y se impregne hasta lo más profundo de ese aceite. Y después, cuando se pone a secar, ese odre viejo ya está listo para recibir el vino nuevo. Eso habla de que no tiene que ver la edad con la nueva generación. Tiene que ver con estar unánimes

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¿Cuántos están enamorados del Señor? ¿Cuántos están enamorados, pero realmente enamorados del Señor? A ver si se sabe esta canción, que nació en un sermón.

0: con todo nuestro ser. Porque es hermoso, Señor, estar en tu presencia y aprender a vivir dentro de ella en cada área de nuestra vida, Señor.
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0: corazón. Extiende tus manos y dile gracias. Oh, gracias, Señor. Y apláudale con todas sus fuerzas y dale gracias.
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1: Bien, quiero hablarles de este tema, enemigos de la evangelización en el siglo XXI. Al finalizar voy a pedirle a los equipos de evangelismo que suban y que estén aquí conmigo, vamos a hacer algo especial, amén. Y cuando el Señor me habló de esto, empecé a buscarlo y le dije: Señor, yo quiero hablar de este tema el día domingo. Y dice 2 Corintios capítulo 4, verso 4, dice: en los cuales el Dios de este siglo cegó el entendimiento de los incrédulos. No de los cristianos, no de los hijos de Dios, sino del incrédulo. ¿Va conmigo? Ahora, ¿hay incrédulos en la iglesia? Hay incrédulos. Claro que hay incrédulos en la iglesia. No sé si llamarles cristianos o no, porque el que es cristiano sigue a Cristo. Pero hay hermanitos en la iglesia que vienen, se sientan, que cantan, pero ante una palabra hay incredulidad. Son incrédulos. ¿Y qué es lo que hace el Dios de este siglo? Satanás, el diablo, que el Señor lo reprenda. Se encarga de decir: para que no le resplandezca la luz del evangelio de la gloria de Cristo, el cual es la imagen de Dios. ¿Quién es la imagen de Dios? Cristo. El Señor dijo: yo soy la luz. ¿Qué es lo que trae el Dios de este siglo? Tinieblas. ¿Y cómo lo hace? ¿Cómo hace para traer tinieblas? Pone una venda de incredulidad y los deja ciegos. Pero no solo los que están afuera, sino que los que están adentro también. Que no, como vuelvo a decirle, no sé si llamarles cristianos, pero son incrédulos. ¿Cuántos creen que el Señor Jesús murió por nuestros pecados? Amén. Levánteme la mano los que lo creen. La levantó muy rápido, la levantó muy rápido. Si usted lo cree, levante su mano. Que la sangre de Cristo te limpia de todo pecado. Ok, baje la mano. Ahora, vuelvo a levantar la mano. Todos aquellos que creen que esa sangre también puede salvar a un amigo suyo. ¿Lo cree? ¿O usted dice: no, yo creo que el chumingo no se salva por ni una parte? ¿Será así o no? La sangre, ¿puede él limpiar aún cualquier pecado? Ok, le voy a decir qué pecado usted piensa que no puede perdonar. La ofensa que le hicieron a usted. Porque como usted fue ofendido, entonces usted quiere que el juicio de Dios venga sobre su vida.

Yo le pido a Dios que aún sobre mis enemigos se extienda el manto de la misericordia. Ay, pastor, que como usted no hay, oh Ray. No. ¿Sabe por qué? Porque yo no quiero que ellos consideren que si yo soy enemigo, me anden, hermano, tirando juicio y maldiciones. Yo quiero, bendeciré a los que te bendijeren. Pero no dice, tú maldices al que te maldice. No dice eso la Biblia. Lo que dice la Biblia es que debemos perdonar y amar incluso a nuestros enemigos. Pablo, el apóstol, identifica a un enemigo espiritual que impide que las personas vean el evangelio. El responsable de que la gente no venga a Cristo es este Dios, el Dios de este siglo. Se le conoce con este nombre, el Dios de este siglo. Y hoy estos enemigos se manifiestan de diferentes formas: cultural, ideológica, espiritual. Cuando yo miro y observo lo que está sucediendo a nuestro alrededor, me doy cuenta de que hay una gran cantidad de formas, lo voy a decir de esta manera, de formas en las cuales el enemigo se está manifestando sobre la humanidad. Quiero llevarlo en esta palabra para enfrentarlos a la luz de la palabra del evangelio. ¿Puedes decir amén? El primero que quiero tomar está en Isaías capítulo 5 verso 20. Dice: ay. ¿Qué es lo que representa el ay en la Biblia? Juicio. Muy bien. Ay, póngale juicio. Yo digo ay y usted dice juicio. Ay de los que a lo malo dicen bueno. Hay un juicio a los que a lo malo le dicen bueno y a lo bueno malo, que hacen de la luz tinieblas y de las tinieblas luz, que ponen lo amargo por dulce y lo dulce por amargo. A esto le llamamos relativismo moral. El primer enemigo que yo quiero mencionarte, el enemigo de la evangelización en el siglo XXI, es el relativismo moral. Este enseña que no hay verdad absoluta. ¿Qué es lo que enseña el relativismo moral? Enseña que no hay verdad absoluta. Lo que tú dices es relativo. Esto desarma la autoridad del evangelio. Este enemigo intenta silenciar la proclamación del arrepentimiento y de la salvación exclusiva en Cristo. Pero hermanos amados, si no hay una verdad absoluta, no hay un evangelio verdadero. La Biblia nos enseña en su palabra y dice, hermano, conoceréis la verdad y la verdad me hace libre. La verdad, ¿cuál verdad? ¿Quién es el camino, la verdad y la vida? Entonces, cuando dice conoceréis la verdad, ¿a quién se está refiriendo? A Cristo. Conoceréis a Cristo y Cristo os hará libres. Pero no puedo relativizar la verdad. No puedo relativizar y decir, mire, existe el hombre, la mujer y algunas variantes. Ay, puedo hacer lo bueno, lo malo, no, pero hay algunas cosas mire, y alguno salió hace muchos años atrás, algo que le llamaban, es que yo estoy en la voluntad permisiva de Dios. ¿Te recuerdas, Marquito? Y la gente decía, está la voluntad perfecta y la permisiva.
¿Cómo es eso que es la permisiva? No matarás, voluntad perfecta. Bueno, pero es que yo no quería tener hijo, así que me hice un aborto, pero es la voluntad permisiva. ¿Será que estamos viviendo el tiempo de relativismo moral? Claro que sí. No predique eso porque lo pueden censurar. A mí me querían censurar en la radio. En las redes muchas veces nos han censurado por hablar una verdad, porque no es la verdad que ellos entienden, no es la verdad que el mundo entiende, no es la verdad que el mundo, que el sistema. Entonces, ¿qué es lo que hacen? Es una forma de cerrarle la boca a los predicadores. No diga eso. No diga eso, es políticamente incorrecto. Entonces nosotros tenemos que ir y romper con eso, con ese relativismo, y empezar a declarar la palabra del Señor y empezar a anunciarle el mensaje del Señor. Porque escúcheme una cosa, por internet me pueden censurar, por la televisión me pueden censurar, por las redes me pueden censurar, pero no me pueden censurar el que yo vaya donde un hombre, una persona, un vecino, un amigo, un compañero de trabajo, y que le diga: Jesús te ama, y si no te arrepientes, algo terrible va a venir sobre tu vida. La palabra del Señor dice que Jonás, Dios le habla a Jonás. ¿Y qué le dice a Jonás? Le dice: vete a la ciudad de Nínive. ¿A dónde se va Jonás? A Tarsis, para el otro lado. Toma un barco, invierte y se va a Tarsis. Estando en el barco, se levanta una tempestad, y en medio de la tempestad los marineros vieron que era más allá de lo que ellos podían soportar, y empezaron a orar a sus dioses. ¿Y dónde estaba Jonás? Jonás estaba durmiendo. Diga conmigo: dormía, como muchos cristianos. Los impíos orando a sus dioses, y los cristianos durmiendo. Entonces viene el capitán del barco y le dice: dormilón, ora a tu Dios, porque mira lo que está pasando. Y sabe lo que dice Jonás: dice, el problema no es el clima ni nada, el problema soy yo, écheme al agua. Está dispuesta a irse, a morirse fuera, pero no hablar del evangelio. Lo echaron al agua. Un pez vino, un leviatán viene y se lo lleva, dice la Biblia. Y estando en el infierno, clamó a Dios. ¿Dónde clamó a Dios? ¿Clamó cuando estaba en Jope? ¿Clamó cuando estaba en el barco? ¿Clamó cuando estaba durmiendo? ¿Clamó en la boca del pez? ¿Dónde clamó? En el infierno. ¿Quiere usted clamar desde el infierno? Dios mío. Dios mío. Que no te calle el relativismo moral. Número 2. Romanos 1:21, pues habiendo conocido a Dios, no le glorificaron como a Dios, ni le dieron gracias, sino que se envanecieron en su razonamiento. Diga conmigo: razonamientos.
y su necio corazón fue, ¿quién se lo entenebreció? El Dios de este siglo. ¿A qué le llamamos esto? Secularismo y humanismo. Secularismo y humanismo extremo. Habiendo conocido a Dios, no le glorificaron como a Dios, sino que se envanecieron en sus corazones. ¿A qué se refiere esto, pastor? La exaltación del hombre por sobre Dios ha producido una cultura donde Dios es irrelevante. No tiene relevancia la opinión de Dios. Todos los días se abre la sesión en el Congreso en el nombre de Dios. Pregunto, ¿algo de ellos considera a Dios? Un par. Pero el 90% no considera a Dios. Prometen ayudar a la nación, prometen ayudar al pobre, al necesitado. ¿Lo hacen? No. Porque Dios para ellos es irrelevante. Sucumben ante un secularismo y ante un humanismo extremo. El secularismo y el humanismo impide que el mensaje de salvación sea recibido con humildad. ¿Por qué? Porque se ponen, hermano, por encima de Dios. Usted le pregunta a muchos jóvenes hoy día, vas a la plaza, le dice, ¿usted cree en Dios? Le pregunta, ¿crees en Dios? No creo. Otro te dice, no soy agnóstico, no tengo conocimiento. ¿Tenemos la respuesta para ellos? Sí, no, la mesa le es fácil. Pero cuando él te habla, ellos te hablan de relativismo, cuando ellos te hablan de humanismo, cuando te hablan de secularismo, ¿tengo las herramientas para batallar contra eso? Cuando el hombre se convierte en Dios, cierra sus oídos al verdadero Dios. El hombre por el hombre, el humanismo. Hombre por el hombre, viva la mujer, viva el feminismo. Empoderamiento de la mujer, humanismo. Viva el machismo, humanismo. El hombre por el hombre, humanismo. Tenemos las herramientas para decirle, tú puedes hablar de Dios, del Dios que tú sirves, pero yo te voy a hablar del Dios al cual yo sirvo. El apóstol Pablo dice que estando, hermano, en Atenas y él estando ahí en el templo, dice que vio muchos altares y cuando vio un altar decía, altar al Dios no conocido. Y él dijo, yo les vengo a hablar, veo que en todos sois muy religiosos. Les dijo y les habló, era un filósofo, veo que sois muy religiosos. Y empezaron a acercarse para escucharle. Y cuando empezó a hablar, le dice, yo les voy a hablar de este Dios, el Dios no conocido, al cual ustedes sin saberlo adoran, sin saberlo traen ofrendas para él, pero ustedes no conocen la clase de Dios que es él. Y empezó a hablarle y empezó a declamar hermano con su voz al aire y decía, este es el Dios al cual yo les quiero hablar de un Cristo que murió en una cruz, que fue, padeció y luego se levantó de los muertos. Cuando él habló de los muertos, dice que se empezaron a reír de él. ¿Por qué? Porque humanizan a Dios. Hay gente que me dice, y usted quizás era uno de ellos que dice, no, yo me fui de la iglesia porque me enojé con Dios. Yo me enojé con Dios. La pulga hablándole al Creador. Si usted se enoja con Dios, usted está llevando a Dios a su nivel.
El hombre, el ser humano está enojado con Dios. Está enojado por la guerra, está enojado por el hambre, está enojado por las pestes, está enojado por la política, está enojado con Dios. Pero el problema no es Dios, el problema es el hombre. Número 3, el entretenimiento y la distracción. Mateo 13:22, el que fue sembrado entre espinos, este es el que oye la palabra, pero el afán de este siglo, diga conmigo, el afán de este siglo y el engaño de las riquezas ahogan la palabra y se hace infructuosa. El afán de este siglo. Vivimos en una era saturada de estímulos que adormecen el espíritu. Las almas están entretenidas y están tan entretenidas que no perciben su necesidad de salvación. Prefiero ver el Facebook que orar. Prefiero ver el Instagram, el YouTube, el qué sé yo, las redes que usted tenga. Paso más tiempo mirando lo que otros hablan a escuchar, bendito Dios, lo que Él tiene que decirme a mí. La distracción es una anestesia espiritual para el alma. Lo adormece, lo atonta. Ayúdenos el Señor. Ayúdenos el Señor. Tenemos que orar. Tenemos que ayunar, tenemos que leer la palabra, tenemos que adorar al Señor, adorarle con toda nuestra fuerza, adorarle con toda nuestra intención. Que el tiempo que estoy aquí, una hora, dos horas o tres, las que esté aquí, hermano, usted intensamente adore a Dios. No seas un espectador, no seas alguien que vino, se cruzó de brazos, se sentó, cruzó las piernas. Hermano, sé intencional en tu alabanza. ¿Cómo hacer que afuera sea igual? Entre el entretenimiento y la distracción constante, hermano, están impidiendo la evangelización. La gente no quiere ir a predicar. Número 4, Juan 12:43. Porque amaban más, diga conmigo, amaban más. ¿Qué amaban más? La gloria de los hombres que la gloria de Dios. Muchos cristianos no evangelizan por temor a ser cancelados. Esto es miedo. Número 4, miedo a la persecución o al rechazo. Mucha gente no quiere predicar porque lo van a rechazar. Sí, te van a rechazar. Y sí, puedes quedar solo, como Jesús. Juan 6:66. Y a partir de ese momento muchos le dejaron. Y Jesús le dice: vosotros también queréis iros. Pero viene Pedro y dice: Señor, ¿a quién iremos? ¿A quién iremos? ¿A dónde vamos a ir si solo tú tienes palabras de vida eterna? ¿A quién voy a ir si solo tú eres el único que me puede dar salvación? Tú eres el único que me puede. Aleluya, caramba, saya, amaralda, raiza, joa. Él es el único que me puede llevar allí con el Padre. Hermano, dele palmas al Señor. Muchos cristianos no evangelizan porque dicen: ah, no, tengo miedo al ridículo. No quiero hacer el ridículo. Si usted piensa que evangelizar es hacer el ridículo, usted no ha nacido de nuevo. Cuando el temor gobierna, el cristiano se calla.
el evangelio se calla. ¿Por qué? Porque tengo temor. Tengo miedo. No le tengas miedo a los que pueden matar el cuerpo, sino aquel que puede destruir el cuerpo, el alma y el espíritu en el lago de fuego. Atrévete a ser violento, violento con las tinieblas, amoroso, amoroso con el pecador, pero violento con las tinieblas. Un día estaba en el auto con mi esposa y viene un jovencito que iba, venía al mundo, volvía a la iglesia, volvía al mundo. Y lo saludo, ¿cómo estás? Ah, y viene a verme al auto. Hola pastor, me dijo, ¿cómo está? Y le digo, ¿cuándo te va a arrepentir? El Señor viene y te va a ir al infierno. Mi esposa me pega con que soy malo, me dijo. Le dije, si este hay que decirle así. Hay algunos que no hay que tratarlo con guante blanco, hermano. Y ya tanto tiempo, va, viene. Ya no es tiempo, hermano, de tratar. ¿Cómo le llamaba Juan el Bautista? ¿Cómo le llamaba el Señor? Imagínense que yo estoy con ustedes aquí y le digo, mira, generación de víboras. ¿Quién les enseñó a huir de la ira venidera? A usted se va, agarra sus cosas, se va. Yo me voy. En esta iglesia no hay amor, hermano, no hay amor. La Biblia dice, deje el impío su camino y el hombre inicuo sus pensamientos. Yo lo voy a tratar con amor y misericordia. Lo vamos a tratar, le voy a poner un Bernabé que lo va a llamar durante todo un año. Lo voy a meter en una clase, en un discipulado. Le voy a poner pedagogos, maestros que te van a enseñar. Van a estar contigo durante 3, 4, 5 años. Vas a estar siendo acompañado, guiado. Hermano, ¿qué más quiere? Y encima quiere que le diga al niño, está bien, bueno, una caída. No, pastor, no es una caída. Bueno, dos caídas. No, pastor, no son dos. No, bueno, tres. 4, 5. La Biblia dice, pastor, 70 veces 7. Diga conmigo, no tendré miedo al rechazo o a la persecución. Es fuerte lo que acabas de decir. Es muy fuerte lo que acabas de decir. Ahora dile, ayúdame, Señor. Amén. Amén, hermano. Ayúdame, Señor. Número 5. Indiferencia espiritual y apatía. Apocalipsis 3:16. Pero por cuanto eres tibio y no frío ni caliente, te vomitaré de mi boca. Una iglesia tibia pierde el fuego evangelístico. La falta de pasión por las almas es un enemigo sutil, pero devastador en el siglo XXI. Quiero leerles algo. Apocalipsis, capítulo 1.

al ángel de la iglesia en Éfeso. Dice: el que tiene las siete estrellas en su mano derecha, el que anda entre los siete candelabros de oro, dice esto. ¿Quién está hablando? Ahora sí, Cristo. Yo conozco tus obras, tu fatiga, tu perseverancia, que no puedes soportar a los malos, y has sometido a prueba a los que se dicen ser apóstoles y no lo son, y los has hallado mentirosos. Tienes perseverancia y has sufrido por mi nombre y no has desmayado. Pero tengo esto contra ti, que has dejado tu primer amor. ¿Quién es el primer amor? ¿Quién es el primer amor? ¿En qué se nota el primer amor? ¿En qué se nota el primer amor? Ayúdenme un poquito, ayúdenme, conversemos. Pasión, ¿por qué? Por Cristo, pero ¿cómo se nota? Diciéndole a Él, yo tengo una pasión. Hablando de Él, hermana, hermano, cuando usted estaba de novio, de novia, y cuando le decían, ¿y cómo el reca? ¡Oh, el flaquito! Flaquito. ¿Cómo es tu polola? ¡Oh, mi polola! Maravillosa, es linda, es preciosa, habla y ay, cuando habla y tiene un perfume, ay, me vuelve loco. Mire, cuando yo iba a ver a mi esposa, estábamos pololeando, hermano, ya, oiga, hermano, su pelo ondulado, escalonado, medio color miel. Yo le decía ayer, ¿te haría esa chasquilla que te hacías antes? Se hacía una chasquilla acá arriba, hermano, un tubote aquí, un tubo. La araña, hermano, tenía la... ¿Cuántas hermanas usaron la araña acá arriba, hermano? Levanta la mano, las hermanas. Oh, las modas vuelven, hermana, las modas vuelven. Y tenía la araña aquí, oh, linda, hermano. Usaba un labial que era una frutilla. ¿Cuántas usaron la frutilla? Hermano. Y ella tenía dos colores, uno rosado y el otro rojo. Ahora también hay. Se lo voy a comprar, hermano. Y hermano, y ella se echaba el rojo. Tenía sabor a frutilla. ¿Quién arrebataba ese sabor? Después mi suegra decía, va, ¿y no te habías pintado los labios? Cuando uno ama, habla de la persona que ama. Una iglesia fría no puede encender un mundo perdido, pero una iglesia en fuego va a trastornar a todo el mundo, hermano. Va a llenar de su gloria, va a llenar la alcaldía, la intendencia, la gobernación, va a llenar el presidente, va a llenar desde Arica hasta Punta Arena, los medios de comunicación, los colegios, los van a venir y van a pedirte que vayas a hablar al colegio donde va tu hijo, porque usted tiene algo diferente, usted tiene algo especial. Alguien me dice amén. Enamorado de Jesús, enamorado. Y a su nombre. Amén. Dele palmas al Señor.

0: Me acordé de esa canción. Enamorado de Jesús, enamorado, enamorado. No se la sabe, ¿verdad? No sé. ¿Quién se la sabe? ¿Tú te la sabes? Número 6, Gálatas 1, 6 y 7. Estoy maravillado, estoy asombrado de que tan pronto os hayáis alejado del que os llamó por la gracia de Cristo para seguir un evangelio diferente. ¿Cuánto evangelio diferente hay, anda hoy día por ahí? Ah, hermano, no creen en nada, hermano. No que haya otro, sino que hay algunos que os perturban y quieren pervertir el evangelio de Cristo. Esto se llama pseudo espiritualidad o evangelio sin cruz. Hay algunos que en este tiempo te están perturbando y quieren pervertir el evangelio de Cristo. Esto, hermano, es un evangelio diluido, simple, sin arrepentimiento, sin santidad, sin cruz, sin mover del Espíritu Santo. Esto provoca o produce conversiones superficiales. Muchos hermanos predican prosperidad, pero prosperidad sin cruz no es nada. Muchos predican gracia, pero gracia sin la cruz de Cristo no es nada. Si el Señor no es el centro de nuestra vida, si Cristo no es el centro de nuestra vida, todo lo demás que nosotros podamos pedir es vano. ¿Alguien me está entendiendo? Vuelvo a la carga. Un evangelio sin cruz no puede salvar a nadie. Pseudo cristianismo, pseudo espiritualidad. Había ministerios que no querían hablar de la sangre de Cristo. Es que la sangre de Cristo es algo muy, muy fuerte para la gente. No hable del holocausto de Cristo, es muy fuerte. El sacrificio de Cristo es muy fuerte. Pseudo cristiano. Termino con esto. Llame a Cristóbal, por favor. Llámelo. Ve, Cristóbal. Ahí está el Cristóbal. Efesios 6:12. Porque no tenemos lucha contra sangre y carne, sino contra principados, contra potestades, contra los gobernadores de las tinieblas de este siglo, contra huestes espirituales de maldad en las regiones celestes. Lo último que quiero decirte, número 7, que obstaculiza la evangelización, son las influencias demoníacas y ceguera espiritual. Detrás de cada obstáculo visible hay fuerzas espirituales que los oprimen, ciegan y endurecen los corazones. La evangelización debe ir acompañada de intercesión. ¡Oh, qué fome su amén! Diría el hermano Freddy, hermano. La evangelización debe ir acompañada de intercesión. Si no oramos para que ellos vengan, hermano, las tinieblas los van a oprimir, las tinieblas los van a querer, hermano, subyugar. Por eso tenemos que orar durante todo este tiempo, durante todas estas semanas. Vamos a estar orando, ayunando, para que el 14 de junio a las 6 de la tarde, aquellos que tienen que venir, vengan. Aquellos que tienen que recibir, vengan. Aquellos que tienen que ser salvos, vengan. Y usted va a invertir su vida, su tiempo, para ir a buscarlo y decirle: yo te voy a llevar a un lugar de libertad. Alguien diga amén, por favor. Ningún corazón se abre sin primero vencer en lo espiritual. Ningún corazón se abre. No se va a abrir ningún corazón si no batallamos primero a favor de su vida. Si no batallamos a favor de su libertad, de que sea libre en el nombre de Jesús. Quiero que pasen aquí adelante los hermanos que van a los SOS, los que están en Franklin, los que van a ir a las mujeres, los que van a ir a la legua, los que están en la plaza de armas. Quiero que vengan aquí adelante, por favor. Los representantes, no es necesario que vengan todos. Los que van a la cárcel. Aquí arriba. En el siglo XXI, evangelizar no es solo una tarea, es una batalla. No contra personas, sino contra ideas, contra estructuras, contra espíritus que se levantan contra el conocimiento de Dios. Pero la buena noticia es que el evangelio sigue siendo de poder de Dios para salvación. ¿Alguien me dice amén? Por lo tanto, Romanos 1:16 dice: no dejemos de predicar, de orar y vivir el evangelio con valentía. Obstáculos, relativismo moral, secularismo, humanismo, entretenimiento, miedo a la persecución o al rechazo, indiferencia espiritual, apatía, pseudo espiritualidad, evangelio sin cruz, influencia demoníaca y ceguera espiritual. Plaza de armas. ¿Qué me falta? Cárcel de mujeres. ¿Cárcel de varones? ¿Tenemos? ¿Quién? Sí, sabe, la mañana, Sergito, que viene llegando de viaje. La pregunta que yo quiero hacerte esta tarde ya es la siguiente: ¿quién enviaré? ¿Y quién irá por nosotros? Isaías, después que Dios tocó sus labios, después que Dios tocó sus labios con un carbón encendido, porque sus palabras no eran correctas, porque sus labios eran sucios, después de ser santificado y purificado, dijo: heme aquí, envíame a mí. Hace un par de meses el Señor me dijo: convoca un ejército de 1,000. Y con esos 1,000 vas a alcanzar 10,000. Está diciendo que vamos a tener 10,000 gente. No, estoy diciendo que vamos a alcanzarlas. Puede que se vayan a la una iglesia en La Pintana, en Cerro Navia, en Ñuñoa, en Las Condes, no sé, no lo sé. No estoy diciendo que voy, quiero 10,000 gentes aquí. No, no estoy diciendo eso. Lo que estoy diciendo es que esos 1,000 van a hacer estragos. Si usted quiere ser de ese grupo y quiere llevar el mensaje de Cristo, yo quiero que pases aquí adelante. Sal de tu asiento rápidamente. No, esto no hay que esperar mucho.
1: Si este mensaje fue de bendición para tu vida, es un privilegio y es un gran honor saber que Dios ha hecho una obra poderosa en tu vida. Permíteme orar por ti. Señor, te damos gracias por esta bendición. Y te doy gracias porque cada uno de mis hermanos, mis hermanas, ha podido recibir una palabra de Dios. Que esta palabra traiga vida, traiga frutos, traiga la gracia, la multiplicación, la provisión de Dios sobre su vida. Que la paz de Dios, esa paz que sobrepasa todo entendimiento, venga sobre su vida. Gracias, Señor.

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Señor te saca de lo público y te lleva a lo privado. Te saca del medio del montón, te lleva al lugar secreto. Te saca de la superficie y te lleva a lo profundo. Te saca de la

Saben que esta canción yo la recibí un momento que yo estaba orando por algunos pastores, un momento de intercesión, y de repente me agarró como unos dolores en el pecho, se me cerró, parecía un paro cardíaco. Yo nunca había tenido eso y no podía ni respirar ni decir Jesús, nada. Bueno, averigüé después, los médicos dicen que es ataque de pánico, pero yo sabía que por el momento de lo que estábamos haciendo era algo espiritual. Y cada vez que me volvía esos dolores, me vino esa melodía: tú eres mi paz, príncipe de paz. No como el mundo me da. El mundo por ahí nos da una paz a través de pastillas, a través de rejas, cosas que muy superficiales y pasajeras. Pero cada vez que cantemos esta canción, donde quiera que estés viendo este DVD, los que estamos aquí disfrutando, que podamos declarar el príncipe de paz reinando en nuestras vidas. Y esta canción nos va en contra de todo ataque de pánico, toda depresión, todo espíritu de muerte retrocede. Y la justicia de Dios endereza todas las cosas. Paz no es un sentimiento de tranquilidad. Paz es que todo esté en orden conforme a la voluntad de Dios. ¿Qué les parece si cantamos juntos una vez más y declaramos?

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1: Jesús, gracias por amarme tanto. 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

Gracias, Señor, por tu amor y tu misericordia sobre nuestras vidas. La Biblia dice que Él habita en medio de la alabanza de su pueblo. Cuando tú le adoras, cuando tú levantas tus manos, su presencia habita ahí.

voy a declarar que tú eres nuestro Rey eterno, altísimo, sublime, poderoso Dios.

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Bendito. Levante sus manos ahí donde está. Levante sus manos. Bendito el Señor. Separado de Él nada podemos hacer. Pégate fuerte a la vid. Permanece en Él. Si permaneces en mí, mis palabras en ti, serás verdaderamente mis discípulos. Conoceréis la verdad y la verdad os hará libres. Aleluya. Solo Él puede nutrir tus renuevos para que puedan florecer. ¿No es hermoso el Señor? ¿No es hermoso que si Él dice que es la vid, también dice que tú eres su pámpano? Si Él dice que es la luz del mundo, también dice que tú eres la luz del mundo. Si Él es la sal de la tierra, tú eres la sal de la tierra. Él te considera en su historia. Él te considera y Él es la vid verdadera. Debemos

Aleluya, gracias, Señor. Bendecimos tu nombre, gracias. Te bendecimos, Señor, te honramos y te alabamos. Gracias por estar aquí. Gracias, Señor. Una vez más, solo levante sus manos y solo dígale gracias.

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1: Quiero compartir contigo esta palabra que le he llamado al encuentro de sus misericordias. Al encuentro de sus misericordias. Y es muy, muy importante lo que nos dice este mensaje. Y en Salmo 79, es un salmo escrito por Asaf, el salmista Asaf. Y este mensaje es un mensaje de súplica, es un mensaje profundo de quebranto nacional. Es un salmo que, si usted lo lee, lo invito a leerlo, es un salmo que habla de un quebrantamiento nacional y espiritual. Y dice en el verso 8: no recuerdes contra nosotros las iniquidades de nuestros antepasados. Vengan pronto, diga conmigo, pronto. Vengan pronto tus misericordias a encontrarnos, porque estamos muy abatidos. Asaf reconoce, hermanos amados, que hay una herencia de pecado, pero él no se detiene allí, sino que implora que la misericordia de Dios llegue con prontitud, que salga a su encuentro. El pueblo está abrumado, el pueblo está sin fuerza, el pueblo está, según lo que dice aquí, abatido. ¿Qué es lo que es abatido? No tiene la capacidad de levantarse, no tiene la capacidad de batallar, no tiene la capacidad de tomar la espada, no tiene la capacidad de ponerse de pie, porque el dolor, el quebranto, han sido conquistados, han sido aplastados, literalmente aplastados por sus adversarios. Asaf hace esta súplica, este salmo de congoja. Esta oración debe tener una aplicación urgente para nuestra generación. Estamos viviendo en un tiempo marcado por crisis moral, espiritual, familiar. Yo vengo llegando de Estados Unidos, hermanos. Yo no sé si usted ha escuchado las noticias, pero los inmigrantes tienen miedo de salir a la calle. No quieren tomar un avión porque los pueden detener. Bueno, los que se quedaron en ese país y no tienen papeles. Aún los cristianos están y pasan por momentos de zozobra espiritual. Hay angustia. Estamos viviendo el tiempo, hermano, donde no hay un apego, no tienen un apego, hermanos amados, a las cosas de Dios, y cada uno hace lo que bien le parece. Asaf ora al Señor y le dice: no recuerdes contra nosotros las iniquidades de nuestros antepasados, sino que vengan pronto tus misericordias. Y qué importante es que esas misericordias nos alcancen, qué importante que esas misericordias vengan a nuestra vida, a nuestra casa, a nuestro trabajo, a nuestro hogar. Las necesitamos. Necesitamos el favor de Dios. Dice la palabra del Señor que por la bondad de Jehová no hemos sido consumidos, porque nunca han decaído sus misericordias. Porque no decayeron sus misericordias. ¿Sabe? Vivimos en un tiempo donde No tenemos, hermano, urgencias, por así decir, las urgencias que habían antes. La urgencia que antes había era: necesitamos a Dios. La gente decía: necesitamos a Dios. Hoy el hombre de este siglo no dice que necesita a Dios. Al contrario, lo rechaza. Busca su propia autosatisfacción. Pero el Señor tiene una palabra de esperanza. Mi pregunta es, hermanos amados, nosotros cómo vamos a pedir esa misericordia. Número uno, lo que dice ahí es: no recuerdes contra nosotros las iniquidades de nuestros antepasados. ¿Sabe? Asaf reconoce un legado de pecado generacional. Esto, hermano, no significa negar nuestras responsabilidades, sino que es una súplica de perdón, es una súplica de liberación. Termina con este ciclo de iniquidad. Hoy enfrentamos consecuencias sociales y espirituales, hermano, que son experiencias de generaciones anteriores, como la idolatría, la incredulidad, la injusticia, el secularismo. Todo es secular, hay un relativismo moral. Asaf dice: no recuerdes contra nosotros las iniquidades de nuestros antepasados. Escuchaba un testimonio y contaba cómo hay espíritus asignados a personas. Y esos espíritus asignados a personas no necesariamente están dentro de la persona, pero sí han sido asignados a esa persona para atormentar. Una de las cosas que debemos de pedirle al Señor es: Señor, corta toda ligadura, corta toda obra del enemigo, de modo que yo pueda decir: Señor, aquí está mi vida, Señor, me presento delante de ti sin ninguna carga. Estoy viviendo un tiempo difícil, pastor, estoy pasando un momento de prueba. ¿No será que hay algo asignado a tu vida? ¿No será que algo el enemigo está obstaculizando, está poniendo tropiezo en tu corazón? A tus pies está poniendo un tropiezo. El Señor nos ayude. Lo segundo que dice, lo que dice Asaf, dice: vengan pronto tus misericordias a encontrarnos. Esta palabra vengan denota urgencia. Dile, hermano, que está al lado, dígale: hermano, es urgente que venga su misericordia, dígale. En hebreo, la palabra misericordia es rahamim, que significa vientre materno. Misericordia, vientre materno, es compasión entrañable, es una protección divina, es una ternura activa. ¿Qué está diciendo? Así como el vientre de la madre trae seguridad, así como el vientre de la mamá al pequeño, al niño, le proporciona el alimento, le proporciona la seguridad, la cobertura, de la misma manera, la misericordia del Señor la necesitamos sobre nosotros. Ven a encontrarnos. Que nos alcance a donde estemos, implica un Dios que busca, que consuela y que restaura. Necesitamos esa misericordia sobre nuestras vidas. Yo anhelo más del Señor. Yo les decía a unos hermanos, les decía: cuando yo voy a dejar a mis hijos al colegio, les digo: hoy es una nueva misericordia. No es que Dios se las va a gastar todas, no, Dios tiene una nueva misericordia para tu vida, porque en Dios nuevas son sus misericordias cada mañana, y grande es su fidelidad. hay una misericordia para ti hoy y mañana hay una nueva misericordia para ti. Alguien dele palmas al Señor por eso. Lo tercero que dice Asaf, dice: porque estamos muy abatidos. Literalmente esta palabra abatido significa aplastado. Estoy abatido, estoy aplastado, estoy quebrantado, estoy sin fuerzas. Estoy en un estado espiritual y emocional de postración. Y ese estado de abatimiento es muy normal en el tiempo que estamos viviendo hoy. Aquí tenemos hermanos médicos, enfermeras. Pregúntele a ellos cómo está la salud mental en este país. Terrible. ¿Cuánta gente quiere morir? ¿Cuánta gente se quita la vida? Está abatida, no tiene ganas de vivir. Está abatida. Por eso necesitamos que las misericordias vengan a nuestras vidas, a nuestro encuentro. Por eso necesitamos predicar el evangelio a aquellos que están afuera y a los que están adentro también. Pero necesitamos mostrarle alguna puerta, alguna salida. Hay cosas que no se quitan, hermano, con clonazepam. Necesitan la intervención de Dios. Necesitan la gracia de Dios. Necesitan el Espíritu del Señor. Necesitan el soplo de Dios sobre sus narices. Wow. No son las benzodiazepinas, hermano, lo que nos van a sacar adelante. Se llama Jesucristo. Él es el Señor de la vida, Él es el Señor de la salud, Él es el Señor sobre toda obra mala. ¿Cuánto dicen amén? Sí. Dele palmas al Señor. ¿Cuáles son las misericordias que necesitamos hoy? Anótela. Número uno, misericordia de restauración generacional. Joel capítulo 2 verso 25 dice: yo restituiré, les voy a devolver los años que comió la langosta, el pulgón, el saltón y la oruga, mi gran ejército que envié contra vosotros. Yo restituiré los años. ¿Quién los va a restituir? El Señor. Dios es el único que tiene poder para romper ciclos de maldición y restaurar nuestras generaciones. Lo que no hizo, hermano, el hombre, lo puede hacer Dios a través de su palabra. O restituiré, yo lo restituiré, voy a devolverte años de tu vida. Solo Dios te puede devolver el gozo. El gozo que nadie te lo puede dar, te lo puede dar el Señor. El Señor te quiere dar esa vida, el Señor te quiere dar de esa gracia, el Señor te quiere dar, hermano, el soplo del Espíritu Santo para que sea lleno del poder y la gracia y la bondad de Dios. Dios puede hacer en una generación, en esta generación, lo que no se logró en las generaciones pasadas, en la tercera, cuarta generación. Dios lo puede hacer en tu generación. Lo que no se pudo sanar en la primera generación, en la tuya Dios la va a sanar. En tu generación te va a restituir. En tu generación va a dar el pago a todos tus adversarios. Alguien dice amén. Vamos, dele palmas al Señor. Él lo va a hacer en esta generación, en tu generación. Usted no va a vivir, hermano, la siguiente generación con dolor. No porque lo diga el hermano Billy, es porque lo dice la Biblia. Te restituiré. Pero entre paréntesis, ¿cómo va a suceder eso? Con el Espíritu Santo. Y lo dice el libro de Joel. En aquellos días, en esos postreros días, derramaré. ¿De qué? De mi espíritu. Sobre algunos privilegiados. ¿Ah? Sobre toda carne. Y vuestros hijos y vuestras hijas y los ancianos y sobre los jóvenes y sobre los niños y sobre mis siervos y sobre mis siervas, sobre toda carne. Él quiere derramar, ¿de qué? De la restitución de los años. Él quiere derramar mediante el Espíritu Santo, porque cuando el Espíritu Santo del Señor llega a tocar tu vida, cuando el Espíritu de Dios vivifica tu espíritu que está muerto, nueva vida. La Biblia dice que Adán era un alma viviente, pero un alma con vida, pero el postrer Adán, espíritu que da vida, es un espíritu vivificante. Y el espíritu del hombre que estaba muerto en delitos y pecados es vivificado por el Espíritu de Dios. Necesitamos ser vivificados por el Espíritu del Señor. Eso lo hace la llenura del Espíritu Santo. ¿Cuánto me dicen gloria a Dios? Diga conmigo, muévame su manito y diga: mi generación, mi descendencia logrará lo que mis antepasados no lograron. Soy libre de toda atadura, de toda herencia. No acepto la obra del enemigo, solo acepto la obra de Dios. Amén. Gloria a Dios. Dele fuerte ese aplauso al Señor. Número dos: misericordia y presencia manifiesta del Señor. Eso lo encontramos en Éxodo capítulo 33, verso 15. Dice: y Moisés respondió: si tu presencia no ha de ir con nosotros, no nos saques de aquí. Este verso debe ser uno de mis preferidos, porque se lo he dicho muchas veces al Señor. Y yo le digo al Señor: Señor, si tú vas conmigo, yo no tengo temor de los desafíos. A mí lo que me da temor es que Dios no esté en el asunto. Pero cuando Dios está en el asunto, yo no tengo temor. Hay gente que me dice a mí: pastor, usted es bien, es un hombre de fe. Yo le digo: no sé si tengo fe. Sí debo tener fe, obviamente, porque sin fe no se puede agradar a Dios. Pero sí debo tener fe, pero no sé si el nivel de fe que la gente piensa. Pero sí hay algo que yo hago: yo le creo a Él. Si Él dijo que sí, me dice: sí, ya, no. ¿Qué cosa le voy a hacer? ¿La voy a dar vuelta? No, Él dijo que sí. Si Él dijo que no, ¿qué le voy a hacer? Él no, lo entiendo, está bien. No me complico. Usted no se complique con Dios. Cuando Dios dijo sí, es sí. Y si le dijo que no, ay, es que yo estoy buscando la voluntad permisiva de Dios. Ay, cáigame bien, hermano. ¿Cómo que la voluntad permisiva de Dios? ¿No existe la voluntad perfecta de Dios? Ay, quiero que Dios me dé permiso para echarme una canita al aire. Esto es la voluntad permisiva. No, ¿cómo es? Ese es su deseo. Esos son sus deseos. Hoy más que nunca necesitamos su presencia. Su presencia. Amén. Donde está su presencia hay dirección, hay seguridad y hay gloria. ¿Qué es lo que es gloria? Hermosura. Cuando yo contemplo la gloria del Señor, ¿a qué se refiere? Estoy viendo algo, estoy viendo la hermosura del Señor. Necesitamos del Señor. Necesitamos de esa gracia. Hermano, misericordia. ¿Qué es lo que necesitamos? La presencia manifiesta de Dios. ¿Qué es lo que quiero yo? ¿Qué es lo que le pido al Señor siempre en mi oración? Derrama de tu espíritu, derrama de tu presencia, porque si tu presencia no va conmigo, no me muevo, no hago nada. ¿Qué es lo que dice Moisés? Si tu presencia no va, prefiero el desierto. Mire, yo tengo una frase, yo no sé si se la escuché a alguien o se me ocurrió a mí, pero yo digo, yo prefiero un desierto contigo que una Canaán sin él. La tierra de abundancia puede parecer hermosa, pero si el Señor no va conmigo, yo prefiero un desierto contigo. Pero el Señor, ¿qué es lo que quiere hacer? Te quiere decir, mira, yo voy a entrar contigo. Donde está su presencia, hay dirección, hay seguridad y hay gloria de Dios. Si tu presencia no va conmigo, no me saques, pero si tu presencia va conmigo, usted va a conquistar lo que antes no podía conquistar. Aleluya. Número 3. Misericordia de sanidad interior, la necesitamos. Salmo 147:3, Él sana a los quebrantados de corazón y venda sus heridas. Muchos, abatidos emocionalmente, heridos por traumas, por abusos y por rechazo, su misericordia alcanza la herida más profunda y te traerá paz. Dice el Salmo 147, verso 4, Él cuenta el número de las estrellas y las llama a todas por sus nombres. El Señor traerá salud a tu vida. El Señor está trayendo salud a tu vida. El Señor está trayendo salud. Hay herencias que dañaron el corazón, el alma. Y muchas veces tú dices, es que no puedo vencer. Y le has dicho con lágrimas al Señor, es que no puedo vencer. Mas el Señor te dice esta noche, yo estoy trayendo misericordia y sanaré tu interior, dice el Señor. Sanaré tu vida, no solamente en lo físico, sino también en lo espiritual. No podías vencer sobre adicciones. El Señor te dice, yo te traigo autoridad sobre toda adicción. No volverá a caer. No volverá a caer, porque la gloria del Señor estará sobre tu vida. Sanidad. Él sana a los quebrantados, el corazón quebrantado, venda sus heridas. Es una misericordia de parte de Dios. Aleluya. Es una misericordia para tu vida. Recíbela en el nombre de Jesús. Oh Espíritu Santo, estás aquí, estás aquí, estás aquí. Hay una hermana que no puede dejar de fumar. Es una mujer. Y el Señor te dice, yo conozco tu corazón y sé cuánto has orado y llorado. Y yo esta noche quito tu deseo, te dice el Señor. Recíbelo de parte del Señor. Recíbelo de parte del Señor. Hay una presencia de Dios aquí.
2: Amén.
1: Yo sé lo que le estoy diciendo. Hay presencia de Dios aquí. Hay gloria de Dios. Él está sanando el interior. Y me dice el Señor, hay una matriz, hay un útero que ha estado sangrando. Ha tenido sangramientos. El Señor me está diciendo, te sano en el nombre de Jesús, te sano. Miomas o quistes que estaban ahí o desgarros en el útero, en el nombre de Jesús, están siendo sanos. Estaba muy asustada por lo que estaba viviendo, pero el Señor te dice, yo te traigo salud. Yo sé lo que le estoy diciendo. Cuando yo empiezo a temblar es porque el Señor sabe, yo sé que Él está aquí. Y Él está en medio de su pueblo. Hay cantos de liberación que están siendo cantados en el cielo en este momento. Número 4. Necesitamos una misericordia de un avivamiento espiritual. Habacuc capítulo 3 verso 2 dice, Señor, he oído tu palabra y he tenido miedo. Señor, aviva tu obra en medio de los tiempos. En medio de los tiempos hazla conocer. En la ira, acuérdate de la misericordia. En medio de un mundo frío y secular, necesitamos el fuego del Espíritu renovado en nuestro corazón. El espíritu abatido se levantará cuando el Espíritu sople de nuevo sobre su vida. Es el Espíritu del Señor. Crea en mí, oh Dios, un corazón limpio y renueva un espíritu recto dentro de mí. Aviva el fuego, le dice Pablo a Timoteo, avívalo. El fuego del don de Dios, el fuego del regalo de Dios, de la impartición de Dios. Avívalo. ¿Y por qué lo necesitamos? Porque es una misericordia de Dios. Es una misericordia de su Espíritu. Yo lo necesito. Yo lo anhelo. Anhelo de su gracia. Anhelo su favor, su misericordia, su bondad. Yo sé que sin Él no nada puedo hacer, pero con Él todo lo puedo en Cristo que me fortalece. Aleluya. Es un fuego insufrible. Es un fuego que va más allá de lo que nosotros podemos resistir. Nos quita la fuerza. Nos sentimos débiles ante esa presencia tan extraordinaria. Algunos tiemblan como hojas. Otros ríen, otros lloran, otros gritan, otros saltan. Porque ¿quién podrá permanecer quieto delante de su presencia? El mundo se ríe. se ríe porque saltamos, se ríe porque brincamos, se ríe porque aplaudimos, se ríe porque lloramos. Pero si ellos supieran lo que se siente, si ellos supieran lo que se siente cuando su gloria llena y toca un cuerpo y toca una vida, nuestra vida comienza a derramarse delante de Él. ¿Te acuerdas cuando el Espíritu Santo te tocaba? ¿Hace cuánto que no lo siente así? ¿Hace cuánto que no corres al altar y te echas de guata? Porque no soportas esa presencia. ¿Cuándo fue la última vez que derramaste tus lágrimas delante del Señor para decirle: papito, papito, papito, te alabo? ¿Cuándo fue la última vez que te encerraste en tu pieza . Pusiste la almohada en la boca porque querías gritar y querías gritar delante de su presencia? Es tan lindo sentir su presencia. Es tan extraordinario. Hay gente que me está mirando por la televisión o por las redes sociales y está sintiendo el Espíritu del Señor. Hay un hombre llamado José Miguel. Con un problema en sus pulmones. Señor te dice: yo estoy soplando sobre tus pulmones. Se te ve como una mancha en tu pulmón y en tus radiografías. El Señor está limpiando. El Señor está limpiando. Una mujer que está en la cárcel, que me está mirando. Has estado con muchos dolores en tu estómago. Y el Señor te dice hoy día: yo te sano. Yo te sano y te traigo salud. Salud sobre su cuerpo. Y allí donde tú estás, donde nadie te puede ver, el Espíritu del Señor te está viendo. Y el Espíritu del Señor te está fortaleciendo. Número 5. Necesitamos esa misericordia de justicia para los oprimidos. Isaías 1:17. Aprended a hacer el bien, buscad la justicia, reprended al opresor, defended al huérfano, abogad por la viuda. En medio de la corrupción, de la pobreza, del abuso, debemos de clamar por la justicia verdadera. La misericordia de Dios defiende al que no puede defenderse. Por eso que yo estoy en batalla en contra de este gobierno. Porque Él le ha declarado la guerra a la vida con proyectos de aborto, de eutanasia. Si yo me quedo callado, no se meta en eso, pastor, me meto. Porque alguien tiene que levantar la voz por los que no pueden alzar la voz. pastor no se mete en política, y usted no se meta con el Dios que yo sirvo, no te metas con el Dios que yo alabo, porque el Dios que yo alabo dice la palabra del Señor que Él visita al vengador de la sangre, visita aquel que hace daño, al que del que derrama sangre inocente. Dice la palabra del Señor que Él lo va a visitar, y yo quiero una visitación del Espíritu Santo sobre mi tierra, y quiero que ese ángel destructor sea quitado de esta tierra. Por eso tenemos que alzar la voz. Hay que defender al huérfano, al que no se puede defender. Número 6, necesitamos misericordia de unidad y de perdón. Efesios 4:32. Sed más bien amables unos con otros, misericordiosos, perdonando unos a otros, así como también Dios os perdonó en Cristo. La iglesia necesita ser sanada, hermano, en sus relaciones, porque donde hay misericordia habrá reconciliación. ¿Cómo puede ser que no podamos encontrarnos, hermanos? Que no podamos amarnos. Podemos tener diferencias, quizás, claro que las vamos a tener. Pablo las tenía, doctrinales con Pedro. Se separó de Bernabé, apartó a Juan Marcos, pero volvieron a encontrarse. Aprendamos a amarnos. Aprendamos, hermano, a tolerarnos. Por último, necesitamos esta misericordia de una esperanza gloriosa. Lamentaciones 3:21, esto traigo a mi corazón y por esto tengo esperanza. Que las misericordias del Señor jamás terminan, pues nunca fallan sus bondades. Son nuevas cada mañana. Grande es tu fidelidad. En medio de tiempos oscuros, de corazones abatidos, este verso se convierte en una oración profética para nuestra generación. Le pedimos al Señor que no mire nuestras fallas pasadas, sino que nos alcance con misericordia, que nos lleve del abatimiento y nos haga instrumentos de restauración, porque hoy más que nunca necesitamos su misericordia. Y una cosa les puedo decir: Él está dispuesto a dárnosla, Él está dispuesto a otorgarnos esas gloriosas y maravillosas misericordias. Tenemos que recibirlas por la bondad de Jehová. No hemos sido consumidos, porque nunca han decaído sus misericordias.
2: Si este mensaje fue de bendición para tu vida, es un privilegio y es un gran honor saber que Dios ha hecho una obra poderosa en tu vida. Permíteme orar por ti. Señor, te damos gracias por esta bendición.

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1: Hijo, y gracias Espíritu Santo, y la iglesia del Señor dice amén. Usted se dio cuenta que el versículo lema de este año era que el Señor estaría en un lugar, que el Señor habitaría en un lugar. El Salmo 132, verso 14, dice: este es para siempre el lugar de mi reposo. Aquí habitaré, dice la versión 60, porque la he querido. Yo no sé si hay algún corazón que sea reposo de la presencia del Señor aquí. ¿Sí? Ok, vamos a invitar al resto que también lo sea. Fíjese en la versión Martín Nieto que dice: este será siempre mi lugar de reposo. Alguien que diga amén aquí, que vaya diciendo: sí, este soy yo. Este será siempre mi lugar de reposo. Aquí habitaré. Aquí, dice esta versión, me gusta estar. Yo se lo decía en reuniones anteriores a los hermanos de casa: aquí usted viene a encontrarse con el Señor. Cometemos de repente un error con darle la bienvenida al Espíritu Santo, si resulta que Él viene aquí y nos da la bienvenida a nosotros. Por eso le decía: si usted viene a buscar presencia de Dios, hermano, aquí está. No, me tienes que dar un mejor amén si lo crees, hermano. Si tú vienes a buscar presencia de Dios, aquí está, porque Él decidió habitar acá, porque a Él, dice aquí la Biblia, le gusta estar. Y al pueblo de Dios, al pueblo santo de Dios, le va a gustar estar donde a Él le gusta estar. Diga al que está al lado, atrás suyo: vamos a honrar el nombre del Señor. Y mire, por favor, hágalo con una sonrisa en los labios, porque el Salmo 122 dice: yo me alegré con los que me decían, a la casa del Señor. A la casa del Señor iremos. Denle un fuerte aplauso al Señor. Gloria a Dios.

aplaudiendo al Señor. ¡Vamos todos! ¡Eso! Volvemos. Día a día vamos volviendo a nuestro hogar. Vamos a ver al Señor cara a cara muy pronto. ¡Diga!

Gloria a Dios. Salmo 132:13, porque el Señor ha escogido a Sion. Otro verso dice, el Señor tenía un montón de tabernáculos que elegir, un montón de tribus que elegir, pero Él eligió las moradas de Jacob. Él tenía muchas galaxias que elegir, pero eligió esta. No, que fome el amén que me das. Eligió esta galaxia. Y dentro de esta galaxia tenía muchos sistemas solares que elegir, pero eligió este. Y de los planetas de este sistema solar, eligió este. No sé si me vas entendiendo, hermano. Y de este planeta Tierra te eligió a ti, iglesia. Muchas moradas tenía para elegir, pero Él eligió Sion. ¿Y sabes qué pasa en Sion? La Biblia dice, Él habita en las alabanzas de su pueblo. Y Él eligió Sion para vivir. En Sion hay sionitas. Mira el que está atrás suyo, con respeto, y dígale, tienes cara de sionita. Tienes cara de que te gusta honrar y glorificar el nombre del Señor. Dígale, Él te eligió. Entre muchas moradas, Él te eligió para alabanza de su gloria. Alguien que dé un fuerte aplauso al Señor.

¿Lo puede hacer? Sí, es fácil, vamos. Eso. Y esto la iglesia lo dice fuerte. ¡Cristo es rey!

Gloria al Señor. El rey ha preparado mesa. El rey preparó la mesa. Y llamada, el rey te mandó a llamar. ¿Alguien va a asistir a la mesa del Señor? Porque hay pan, hay sustento, hay vino, hay grano, hay aceite, hay agua. Oh, bendito Dios. Hay gloria de Dios para ti. Dale un fuerte aplauso al Señor. Gloria a Dios.

que ruja el león, que la tierra se estremece ante la majestad de Jesús. 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

0: grande.
1: Anhelamos que tu presencia gloriosa, tu maravillosa presencia, Señor, venga sobre todo tu pueblo. La gloria del Señor, la gloria del Señor sea sobre nuestras vidas. Gracias, Espíritu Santo. Gracias, Espíritu Santo. ¿Por qué no le da un aplauso de alabanza al Señor? Para Él la gloria, la honra y toda la alabanza es para Él. Aleluya. Gloria al Señor. Aleluya. Quiero que tome su lugar. Quiero dar la bienvenida a los que hoy llegaron. ¿Cuántos llegaron hoy? ¿A dónde están? Allá están. Dios los bendiga. Bendiciones. Dios les bendiga. ¿De dónde? De Conti. De Conti. Gloria a Dios. Bendecimos. Señor los bendiga. ¿A qué hora salieron? ¿A qué hora salieron? 11 de la noche de... Llegaron a las 4, bendito Dios. 5 y media desde Chillán. ¿Ah? ¿Ustedes? ¿De Coronel? ¿De Chillán? Ah, una iglesia, hijo. No estaba en mi... No estaba en mi registro. ¿De dónde? Maule. Bendecidos, Dios les bendiga, bendiciones. ¿De dónde? Romeral, Dios les bendiga, Romeral. ¿Ahí atrás de dónde? Molina. De Mol... ¿A qué hora llegaron? Salieron a las 6. Bueno, ¿acá de dónde? Es que como gritan todos, no entiendo nada, hermano. Concepción. Concepción, Dios les bendice. Concepción, amén. ¿De dónde? Los Andes. Osorno. Wow, Osorno. Dios les bendiga, bendecidos. Perú, sí, Perú. Queda más lejos. Los Ángeles. Los Ángeles. JP. Allá, ¿de dónde?
2: De Argentina. Argentina.
1: Argentina. ¿Cuántos vienen de Argentina? Acá tenemos más de Argentina. De Perú. De Perú. De Bolivia. Aquí dos bolivianos.
3: Aquí
1: de
3: Temuco.
1: Temuco. Allá Temuco. Dios les bendiga. De Venezuela. Gente de Venezuela. De Guatemala. Gloria a Dios. Aleluya. Amén. Panamá. Ahí está. Oremos por Panamá, hermano. Ayer un terremoto tremendo. Bendito Dios. Chillán.
3: Yay.
1: Allá está lo de Yayay. Viento, viento. Viento del Espíritu Santo. Amén. Bueno. ¿Usted de dónde? Papudo. Gloria a Dios, Papudo. Qué lindo, qué lindo.
3: Pastor, acá de Ecuador.
1: De Guatemala. Estados Unidos. Amén. Estados Unidos.
3: Apóstol.
1: Bueno, el Señor.
3: Apóstol, acá, Juan Carlos. Aquí, Ecuador.
1: ¿A dónde estás? México.
3: Pastor, a tu izquierda.
1: ¡Viva México!
3: Pastor, a tu izquierda. Ecuador. Ecuador.
1: Ecuador. Ecuador. De Venezuela. Tenemos de Venezuela. De Venezuela. De Venezuela. Amén. Gloria a Dios. De España. De España. Ole, ole, ole, ole.
3: San Antonio. San Antonio.
1: Colombia. Gloria a Dios. Ahí está Colombia. Amén. De Brasil tenemos. Parece que había de Brasil también. No, no sé. Ayer vi unas banderas de Brasil. Allá.
0: San Fernando.
1: Canadá. La Calera. Ah, La Calera. No, okay. Diferente a Canadá, pues diferente. La Calera de Canadá, como que no. Bueno, allá.
0: San Fernando.
1: San Fernando. Gloria a Dios. Qué lindo, qué lindo. Bueno, a todos ustedes que vienen, hermanos, los bendecimos. ¿Qué más? ¿Y los de Chile?
0: Señor Flor.
1: A ver, de Cuba. ¡Woo!
2: Peña Flor.
1: De España, ¿eh?
2: Peña Flor.
1: Peña Flor. ¿Dónde está Peña Flor? Acá Peña Flor. Amén.
2: Al güey.
1: Al güey.
2: Al güey.
1: Al güey, ahí, de Melipilla para arriba. San Antonio. Dios le bendiga. De la costa. Qué lindo. Dios le bendiga. Los Álamos. Ahí están Los Álamos. Allá, ¿de dónde son? Viña del Mar. ¡Woo! Gloria a Dios, bendecido. Antofagasta, del norte para allá.
3: Curacaví.
1: De Punta Arenas, ¿dónde está la Marilú? Maripaz, ¿dónde está Maripaz? Ahí está Juanito. Maripaz, Dios te bendiga. Amén. Dios le bendiga
2: de
1: mucho.
2: Coltauco.
1: Iquique.
2: Para Coltauco.
1: Allá está Iquique. Arica. Los de Arica. ¿Dónde están los de Arica? Allá están los de Arica. Dios le bendiga. El Señor les bendiga mucho. Bueno, a todos. Nosotros tenemos una costumbre aquí, ¿verdad? A todos ustedes que vienen, redoble de tacones. Les decimos con mucha alegría, ¡bienvenidos! Amén. Dios ha sido bueno, maravilloso, y Dios nos ha permitido. Quiero decirles que hoy vamos a tener un día intenso. Vamos a tener mucha palabra de Dios, mucho tiempo y también ministraciones. Sé que Dios tiene algo poderoso para nosotros en este día. Amén. El último día de la fiesta es un día tremendamente bendecido. Así que damos gracias a Dios por esta bendición. Tengo el privilegio de poder presentar en la primera plenaria de esta mañana a un hombre de Dios con una humildad. Es difícil lo que voy a decir, pero una tremenda humildad, porque es un hombre grande delante de Dios, al cual Dios lo ha llevado a muchos lugares, y escucharlo es una tremenda bendición. Él le ha abierto puertas a una generación que viene con fuerza, a jóvenes. Ha trabajado con jóvenes muchos años, haciendo congresos en Córdoba y llevando a esta generación al siguiente nivel, y de la cual yo me he visto bendecido a través de mis hijos. Es un hombre amado y querido, y sé que esta casa, este país, mi persona, me siento tremendamente agradecido por lo que Dios ha hecho a través de el pastor Sergio Velar, al cual le damos la bienvenida esta mañana.
4: Muchas gracias por las palabras. ¿Estamos bien? Si no usamos el de mano, no hay problema. ¿Quiere que usemos el de mano? ¿Les parece? Buenos días. ¿Cómo estamos? ¿Bien? Muy bien. Muchas gracias, apóstol. Gracias por las palabras tan lindas, tan conceptuosas. Me da mucho gusto poder saludarles. Y qué lindo, yo tengo el hábito de, cuando participo en una actividad, procurar capitalizar toda la riqueza que hay, las enseñanzas. En el caso de hoy, debo viajar en un ratito porque debo estar esta noche en Buenos Aires. Yo vivo en Córdoba. Córdoba es la ciudad más bonita de Argentina. Diga amén, por favor. Gracias, gracias por la actividad. Ah, no, le cuento, le saco un minuto de mi mensaje. Usted me escucha bien, ¿verdad? Sí. No, yo tampoco me escucho acá. Si quieren que cambiemos, sí, por favor, así estamos más tranquilitos todos.
5: Sí, sí. Sí. Estamos complicados. Usted no mire. Le dije que no mire. Gracias, hermano, muy amable. Muy amable. ¿Estamos bien? Qué lío. No mire. Se nos complicó. Gracias, hermanos, muy amable. Ahora sí, le digo que estamos en la ciudad más bonita de Argentina, se llama Córdoba. Diga amén, por favor, muchas gracias. Y le cuento algo que honestamente es verdad, ocurrió. Se acaba de hacer, no sé si lo leyó, una encuesta, que cuál es la ciudad más bonita del mundo, y ganó mi ciudad, es la más bonita del mundo. Claro que la encuesta se hizo en mi ciudad, debo reconocer eso, que esa fue la parte que pone en duda la cuestión. Bueno, tantos lugares que les saludo, Dios les bendiga. Tengo un tiempo un poquito limitado porque debo salir. Muchas gracias a los pastores por la invitación. Me siento muy honrado. Espero haber sido un aporte. He venido a Chile hace muchos años y confío, bueno, me da gusto volver, y confío que lo que uno haya podido aportar enriquezca a la congregación y al esfuerzo que se hace para hacer este trabajo. Quiero también agradecer de manera muy especial a los pastores Juan y Lisney Font, que me han bendecido anoche. Bueno, siempre yo veo sus lo que publican, las cosas, una bendición. Muchas gracias, que Dios les bendiga. Y me gustó mucho ver su hijo ministrar anoche. Qué bonito, qué lindo, qué lindo, qué lindo. Bueno, provienen de un país que amo mucho, Cuba. He estado tantísimas veces ahí hasta que me permitieron. Ahora ya no me permiten ingresar más, pero seguramente Dios nos permitirá. A la novena vez que fuimos, ya me quedé sin la posibilidad de volver. Nos retiraron la visa religiosa, pero volveremos con la ayuda del Señor. Bueno, un gusto estar acá, hermanos. Rapidito voy a lo que me deseo compartirles. He casado con mi esposa Silvina, 33 años tenemos de casado. Usted dirá, ¿cómo puede ser que un hombre tan joven tenga 33 años de casado? Me casé a los 8 años, por eso es que nada, no. Tengo mi hijo, que acaba de ser papá con su esposa Vicky, así que soy abuelo. Felicíteme, dígame qué bien, pastor, lo felicito. Y mi nieta Anita, bella, hermosa. Y mi hija Aline, que se casó con mi yerno que me acompaña acá, Lucas, que ha venido a cuidarme, a protegerme, o yo a él, no sé quién a quién. Así que un gusto, gracias Lucas por acompañarme. Bueno, vengo de una generación, los más adultos se van a identificar conmigo. Podemos conversar un poco, ¿no? Así puedo hacerlo así. Bueno, vengo de una generación donde, a ver, ¿cómo decirlo correctamente? No había tanto cuidado, no sé si las hermanas, los hermanos así generacionalmente de mi edad van a compartir conmigo, espero que sí, donde no había tanto cuidado en la exposición externa, lo que hoy se llama el outfit, ¿no? La ropa que uno se coloca, uno tomaba lo que había y vamos para adelante, ¿no? Más allá de que alguien pueda tener buen gusto. Pero hoy hay como una obsesión, ¿no? De hecho hay aplicaciones, usted puede ver cómo combinar un color. Estoy bien, ¿no? Sí, ¿verdad? Hay como una obsesión con eso. No sé si la palabra obsesión, capaz que el buen gusto que corresponde. No es el tema de mi mensaje. Solo lo que pasa es que mi mensaje se titula hoy ¿Quién te viste? Diga conmigo, ¿quién te viste? Yo creo que pasé unas notas y hay algún problemita con la nota, pero yo me puedo desenvolver bien. provengo donde me convertí, no había música, no había micrófono, no había, así que estoy acostumbrado, soy todo terreno, ¿está bien? Ahora ya sí tenemos todo eso, ¿no? Pero el título, me gustaría que me ayudes, por favor, si está. Si se puede, si no, no hay problema. Diga conmigo, ¿quién te viste? ¿Me ayuda con el acting así, con la pregunta de quién te viste? ¿Le pone un poco de onda, por favor, a la cuenta de uno, dos, tres? Bien, muy bien. Pobre su actuación, ¿eh? Puede mejorar, ¿eh? Bueno, y voy al tema porque es extraño, pero hay un momento donde Israel aceptó el trato con los filisteos. A mí me cuesta un poquito predicar esto porque es como una continuación de lo de anoche. Israel aceptó el trato con los filisteos porque no había nadie que tuviera el coraje para enfrentar a Goliat. Cuando yo hablo de coraje, valentía, no interprete por favor que soy el modelo a seguir y que soy el ejemplo del coraje y la valentía, porque debo confesarte que lucho con mis temores también. Pero, honestamente, algunas cosas me despiertan curiosidad y procuro confrontarlas con el mensaje, porque extrañamente Israel, el recurso de Dios, el pueblo de Dios, tiene que aceptar un trato indigno con los filisteos porque nadie tenía el coraje de enfrentar a Goliat. Y ahí está Goliat gritando por 40 días, hasta que, diga conmigo, hasta que... Lo voy a hacer trabajar un poquito, me va a ayudar, ¿verdad? Dígame que sí, por favor. Bueno, hasta que, muchas gracias, se produce un punto de inflexión. Algo extraño va a suceder. Es el punto de inflexión, es cuando Dios cambia el curso de las cosas. Es un momento, es un punto de la vida. Y de pronto aparece David en el escenario, fuera de programa, ¿eh? Digo programa humano porque aparece un muchacho que no reunía las características para enfrentar el desafío, aparentemente, externamente. Y entonces viene, porque hay un momento en la vida, no, levante su mano conmigo por favor, hay un momento en la vida donde hay puntos de inflexión y que usted sabe que algo Dios está a punto de hacer. A mí no sé si tendré las palabras más correctas para expresarlo, pero yo le llamo así un punto de inflexión. Hay un punto, hay un momento en la vida donde algo va a pasar. Y aparece David y va a cambiar el curso de las cosas. Y yo quiero que recibas esto esta mañana de una vez. Cuando Dios se introduce en la historia de tu vida, ni tu miedo ni tu temor va a anular el llamado de Dios sobre tu vida. No hay circunstancia externa, no hay opiniones externas, no hay juicios de la gente, no hay evaluaciones de los otros que saben mucho de la vida, no hay tecnicismo ni tanta cosa. Cuando Dios aparece y se introduce en la historia de tu vida, ni nuestro miedo, ni el temor, ni la circunstancia externa pueden anular el llamado que Dios tiene para tu vida. Y yo quiero declarar esta mañana aquí en Santiago en Llamas que tu gloria permanezca, que Dios está construyendo algo en ti hoy. Como yo predicaré 30 minutos, yo necesito su devolución. A mí me interesa saber que usted está vivo, respira, ¿no? Está ahí, ¿no? Lo tengo ahí. Sí, bien. Hay algo que Dios está construyendo en usted hoy. Y que tal vez ni siquiera estás enterado. Quiero desafiarte con esto. Explíquemelo, pastor. Sí, hay dones enterrados en lo profundo de tu espíritu que tú no tienes ni idea que están allí. Y que Dios va a generar un punto de inflexión en tu vida. Dele usted la trascendencia que usted entiende que el mensaje puede tener. Yo lo voy a predicar de toda manera y vengo con una comisión de Dios para decirte hoy que hay un punto de inflexión en tu vida, que algo Dios está a punto de hacer en los próximos días para los que creen, que Dios abrirá una puerta grande, que Dios se va a introducir en el escenario de tu vida, que algo se va a transformar. Porque aparece David. Yo, por ejemplo, nunca imaginé que iba a predicar a las naciones, jamás. Por muchas razones, porque de una vida armada, porque por el hogar donde provengo, por las cosas de la vida, no imaginé. No imaginé estar en África tantos meses de mi vida, nunca imaginé estar en Rusia, la gente me hace evaluar. Yo estoy la próxima semana en muy cerquita de Irán, y la gente me hace evaluaciones. No, pero la guerra, los drones, la cosa. Y es verdad, la gente es prudente. Yo sé que lo hace con buen espíritu, porque me quiere enseñar y, ok, yo lo recibo todo eso y escucho. Pero hay cosas que Dios puso dentro tuyo y hay puertas que Dios abre y viene un punto de inflexión en tu vida. Hay cosas que de pronto ocurren y Dios te va a introducir a un escenario donde vas a cumplir un rol relevante. Serás una voz para tu generación. Algo Dios estará a punto de hacer. Dios cambiará perspectiva, te sacará de tu entorno para involucrarte y exponerte a escenarios que nunca antes habías pisado. Es más, quiero decretarle proféticamente, y voy a definir profético, no es magia, estoy diciéndole lo que puede ocurrir si usted se alinea a la palabra de Dios. Sus pies van a pisar tierra que nunca imaginó pisar. Usted le va a estrechar la mano a gente que nunca imaginó que le iba a estrechar la mano. Dios abrirá puertas, milagros vienen de camino. Algo poderoso Dios hará en los próximos días. Un milagro Dios está a punto de hacer. Quiero que lo recibas por el poder de la palabra en el nombre precioso de Jesucristo el Señor. Ahora, hay algo que quiero que usted entienda. Debes entender que eres el hombre y la mujer del propósito. Y digo esto con intensidad, el hombre y la mujer del propósito, porque eso te convierte en un objetivo de guerra. Y discúlpeme, usted, el pastor, debería venir a predicar de paz. Yo entiendo porque está la gente tan sensibilizada con toda la locura del mundo, tanta muerte, tanta violencia, tanta, y viene el pastor y habla de guerra y todo. Entiende el espíritu lo que quiero. No estoy promoviendo la guerra. Solo estoy diciendo que más allá de tu opinión, de tu percepción de la vida, de lo que tú creas, de tu filosofía, de lo que creas, tú eres, en esta cuestión, eres un objetivo en la guerra. Cuando entiendes que eres el hombre y la mujer del propósito, te conviertes en ese objetivo de guerra. Es más, voy a decirte algo, no habrá muchos amenes, algunos les va a disgustar, otros van a celebrar, no lo sé, pero yo te digo algo, eres un objetivo militar. Y yo le sugeriría que no diga muchos amenes en los próximos minutos, pero hay un dron que está volando sobre ti, con misiles que te apuntan listo para acabar contigo. Pastor, pero no tendrá una palabrita de ánimo. ¿Por qué, pastor? Porque tú eres peligroso para el sistema. Y lo digo así con intensidad, que muchos lo pueden confrontar, mi argumento, pero lo digo así porque cuando tú no estás consciente de eso, entonces te relajas, entras en una actitud de conformismo, de irresponsable, de flojera, de dejado, de descuidado, no sé cómo se diga aquí en Chile. Pero cuando usted tiene una percepción de guerra y usted se da cuenta que es el hombre y la mujer del propósito, usted no puede permanecer en la indiferencia. Oro si tengo tiempo, me congrego si me viene bien, me veo cómo me manejo con la lectura de la Biblia, analizaré. O sea, le cambia a usted la perspectiva de la vida cuando usted entiende que está en un rol, una asignación que Dios le entregó. Esa es la razón por qué hay tanta buena gente, que yo no discuto su moralidad, no digo que sean malas personas, pero que está en un estado de conformismo absoluto, de irresponsabilidad, de flojera, de descuido. Porque no hay conciencia de lucha. Segunda de Corintios capítulo 2:11, yo podría escoger otros textos, pero Pablo escribe, dice, para que Satanás no se aproveche de nosotros, pues ya conocemos sus maquinaciones malignas. Este señor tenía un claro concepto de su confrontación espiritual. Pablo dice, nuestras armas no son carnales, sino poderosas en Dios. ¿Ves? Es un hombre, usted no puede poner en duda y en tela de juicio la trayectoria de Pablo. Entonces no podemos atrevernos a nosotros a poner en duda semejante trayectoria y calibre de hombre. Y él, en su cosmovisión de la vida, en su filosofía de vida, él dice, hey, hay una confrontación espiritual. Yo lo he percibido en mi propia vida. Termina afirmando, nuestras armas no son carnales, son poderosas en Dios. Vuelvo al punto de inflexión, aparece David. Y los predicadores se ensañan con los hermanos de David. Y yo entiendo el concepto, porque uno dice, es tu hermano, ¿cómo que no tienes una palabra de afecto? ¿A cuántos le cae bien una palabra de afecto, de ánimo, de estima? A mí me hace bien cuando alguien me dice una palabra agradable. ¿Te hace bien o no? A usted no le pasa nada, no me dice sí, no me dice no, dígame algo, por favor. Cuando alguien le dice que Dios te bendiga, qué lindo verte, lo hiciste muy bien, o alguien que lo, tiene una vinculación afectiva, le expresa su amor, su afecto, su cariño, a usted se reconforta. Pero, habiendo dicho esto y aclarado esto, para que no diga el pastor es un insensible, yo sé que usted no va a decir eso, pero habiendo dicho esto, voy al tema. Si los hermanos de David le hubieran dado palabras de aliento a David, David no hubiera enfrentado a Goliat. Y yo tengo algún tiempo de ser cristiano, soy pastor de una iglesia, Dios nos ha permitido abrir 76 congregaciones en diferentes partes de la Argentina, tenemos 28 puntos misioneros en los 5 continentes, algo he caminado, algo he visto en la vida, no mucho. Nuestra escuela tiene una matrícula de 1000 niños, alumnos que tratando de afectar la comunidad, procuramos, Dios nos ha bendecido. Y voy a decirte algo, esto corre por mi cuenta, usted no tiene que decir amén. Si quiere decir amén, lo piensa y el jueves que viene dice amén, ¿está bien? Pero en mi caso fue la ayuda que no recibí la que más me ayudó. Porque yo entiendo lo humano, que alguien venga y nos enseñe cordialidad. Yo llego acá y los servidores me dicen, pastor, bienvenido, qué bueno que... ¿Ves? Habla de gente buena, la humanidad, la organización. Me dan una botella de agua, me dieron un hotel para dormir, me invitaron a comer, me han hecho sentir bien. Yo me he sentido bien y yo lo valoro. Eso quiero que queden claro para que nadie me saque de contexto. Pero a veces toda esta cuestión de que estén alabándonos permanentemente, la aceptación, las palabras, están muy sobrevaloradas, señores. Demasiado. En el tiempo que vivimos hay una cuestión donde la gente se afecta rápidamente. La gente vive con la maldición de la decepción, la maldición del resentimiento, porque no reciben el trato que ellos esperaban que deberían recibir, y por eso hay tanto propósito abortado. Yo me imagino el cuadro, los hermanos de David, qué bueno que viniste, gracias por los alimentos, vos sos el hombre que va a vencer a Goliat. Nosotros, imagínese al hermano mayor que tiene un rol protagónico ahí en la historia, qué bueno que viniste, ¿dónde está la onda? Yo sé que vos sabes matar osos y leones, ese gigante no te dura ni un segundo, vos sos el hombre del tiempo, del momento, y lo hubiera estimulado con palabras. Yo creo que David se vuelve a la casa. Peor si los hermanos le hubieran dicho, no, nosotros lo hacemos, vos tranquilo, seguí en la escuela, yo hablo al papi ahí, vos seguís firme, nosotros ponemos por vos, acá estamos los hermanos mayores. Olvídese, nos quedamos sin esa parte de la historia. Primera de Samuel 18, lo leo, perdón lo reiterativo de este texto para muchos cristianos, y voy a leer varios textos bíblicos. Estamos en una época donde uno, si lee mucho la Biblia, tiene que pedir perdón, no es este el caso, así que... Pero soy pastor, tengo que leer la Biblia, no me queda más remedio, perdóneme. Dice, Saúl tiene celos de David, y después que, va leyéndolo conmigo, si está allí, si no me presta atención, o léelo en su Biblia. Saúl tiene celos de David. Después que David terminó de hablar con Saúl, conoció a Jonatán, el hijo del rey. De inmediato se creó un vínculo entre ellos, pues Jonatán amó a David como a sí mismo. A partir de ese día, Saúl mantuvo a David con él y no lo dejaba volver a su casa. Jonatán hizo un pacto solemne con David porque lo amaba tanto como a sí mismo. Para sellar el pacto, quitó su manto, se lo dio a David junto con su túnica, su espada, su arco y su cinturón. Todo lo que Saúl le pedía a David que hiciera, él lo hacía con éxito. Como resultado, Saúl lo hizo comandante de hombres de guerra, un nombramiento que fue bien recibido tanto por el pueblo como por los oficiales de Saúl. Cuando el ejército de Israel regresaba triunfante después que David mató al filisteo, mujeres de todas las ciudades de Israel salieron a recibirlo al rey Saúl. Cantaron, danzaron con alegría, con panderos y címbalos. Y este era su canto. Saúl mató a sus miles, David a sus 10 miles. Esto hizo que Saúl se enojara mucho. Diga conmigo, se enojara mucho. ¿Usted pensaba que en Chile solamente la gente se enoja? ¿Qué es esto?, dijo. Le dan crédito a David por 10.000 y a mí solamente por miles. Solo falta que lo hagan su rey. Desde ese momento Saúl miró con recelo a David. Al día siguiente un espíritu atormentador de parte de Dios abrumó a Saúl y comenzó a desvariar como un loco en su casa. David tocaba el arpa tal como lo hacía cada día, pero Saúl tenía una lanza en la mano. De repente le arrojó a David tratando de clavarlo en la pared, pero David lo esquivó dos veces. Después Saúl tenía miedo de David porque el Señor estaba con David, pero él se había apartado de él. Finalmente lo echó de su presencia, lo nombró comandante sobre 1,000 hombres y David dirigía fielmente a las tropas en batalla. David siguió teniendo éxito en todo lo que hacía porque el Señor estaba con él. Cuando Saúl reconoció esto, le tuvo aún más miedo. Pero todo en Israel y Judá amaban a David porque tenía tanto éxito al dirigir sus tropas en la batalla. De exprofeso, de manera consciente, dejé el 17, porque acabo de leer el 18. Cortito. David insistió: he estado cuidando las ovejas y las cabras de mi padre. Cuando un león, un oso viene para robar el cordero del rebaño, lo persigo con un palo, rescato el cordero de su boca. Si el animal me ataca, lo tomo de la quijada, lo golpeo hasta matarlo. Digamos, chicas, no era para novio, David, ¿no? Lo he hecho con leones, con osos, lo haré también con este filisteo pagano, porque ha desafiado el ejército del Dios viviente. El mismo Señor que me rescató de las garras del león, del oso, me rescatará del filisteo. Así que Saúl por fin accedió: está bien, adelante, y el Señor esté contigo. Y dice el 38, después Saúl le dio a David su propia armadura, un casco de bronce, una cota de malla. David se lo puso, se ciñó la espada, probó dar unos pasos, porque nunca antes había vestido con algo semejante. No pudo andar con todo esto y le dijo a Saúl: no estoy acostumbrado a hacerlo. Así que se lo quitó. David se lo quitó. Diga conmigo: se lo quitó. La razón de mi mensaje, ¿quién te viste?, es por estos 4 puntos muy sencillos. Saúl le entrega su armadura y David no la quiso. Por favor, quiero poner en contexto esto. Me da la impresión que David no pone en tela de juicio la calidad, la armadura, el dinero que eso costaba, porque yo quiero imagine conmigo, por favor, llevar la ropa del rey debe haber tenido alguna importancia, ¿o no? ¿Sí o no? Dígame algo, por favor, dígame algo. Ponerse su ropa, el prestigio, el costo, llevar la armadura, o sea, es la ropa del rey, señores. Y David le dice: Señor, muchas gracias, usted es muy amable, la verdad es que me sorprende su regalo, lo valoro profundamente, muchísimas gracias, la verdad es que me impacta, yo nunca hubiese imaginado que un rey me regalaría su ropa, así que, pero le tengo que decir que no, porque no, ¿sabe cuál es el problema? No es que valoro su generosidad, pero es que no estoy acostumbrado a usar eso. Toda mi vida yo he desarrollado mi labor con otro tipo de ropa y tengo resultado, tengo fruto, o sea, lo hago bien. Es decir, yo mato ya osos, mato leones, tengo una trayectoria de niño, yo ando ahí mientras compongo una que otra canción, un leoncito me mato. Entonces ya tengo una experiencia, así que muchas gracias, lo valoro profundamente, se lo devuelvo con toda... Usted me entiende, ¿verdad? Saúl le entrega la armadura y David no la quiso. Aunque era mucho dinero y seguramente prestigio en la comunidad, David no quiso ser definido por la identidad de Saúl. Y mi mensaje apunta a esto, y lo hago de un carácter pastoral porque es lo que veo hoy. Tú tienes que saber quién te está vistiendo a ti. Tú tienes que saber de quién recibes regalos, quién instala pensamientos en tu mente. ¿Cuáles son los argumentos con los cuales tú trabajas? ¿Qué hay en tu depósito interior? David dijo: yo no puedo andar con esto, Señor. Muchas gracias. Tal vez, levante su mano al cielo y míreme, por favor, míreme a los ojos. Observe estos ojos bellos azules que tengo. Bueno, hoy estoy oscuro por el día. Pero levante su mano al cielo y atrape esto. David dijo: yo no puedo andar con esto. Tal vez ese sea tu problema. Tal vez sea el problema de tanta gente, de su andar más despacio. Tal vez son las ropas que llevas puestas que tienen directa proporción con tu improductividad. tantas preguntas que se te han metido estos últimos tiempos en la cabeza y que te dan vuelta y que te hicieron dudar de tus convicciones que un día tuviste dispuesto a dar la vida por ellos y tener un compromiso con la iglesia local, amar la asignación que Dios te entregó, servirlo al Señor con integridad, ser apasionado en lo que haces, pero hoy te pasan cosas en tu mundo interior y tú dices, ni yo me reconozco, pastor. Ni yo mismo me entiendo. He puesto en tela de juicio cosas que yo antes para mí eran una cosa tan sencilla de ser practicada porque formaban parte de mi mundo interior y hoy me he tornado en la intimidad de mi vida en un cuestionador porque no tengo satisfacción con nada. Es probable que sea una vestimenta que no es correcta para la ocasión. Me refiero a un momento de la vida, a un momento de tu servicio, al desarrollo a Dios. De hecho, te lo digo como pastor, no es difícil encontrar gente que profesa la fe en Dios, pero que se ha puesto o se ha dejado vestir, se ha dejado vestir con nuevas vestiduras que lo han desenfocado de lo que hace o de lo que sabía hacer. Es que David ya lo hacía bien. A David le acompañaban frutos, le acompañaban resultados. Lo hacía bien. David insistió, yo cuidé las ovejas, las cabras de mi padre. Diga conmigo, mi padre. No le escuché. Y vuelvo otra vez, el león, el oso viene, pero yo lo persigo con un palo y rescato al cordero. Señores, levante su mano conmigo. Le voy a regalar una espada, ya le regalé una el otro día. La última que regalo, tómela por favor. Y no me mire con esa cara de... Póngame cara de espada. No, cara de espada no, cara de guerrero con espada. Levántela con fuerza. ¿Alguien puede venir con el piano? Bueno, el piano no, porque ya está acá. Alguien que toque el piano puede venir. Quiero que levante su espada conmigo. Hay gente que viene caminando bien hasta que acepta la propuesta y se pone otra ropa. Y tú los desconoces y te llegan con unos argumentos. Yo sé que en Tampa no pasa, en Chile no pasa, pero allá donde yo vivo aparecen con unos argumentos y dicen, ¿dónde sacó este tipo? ¿Pero cómo es posible? Pero él, el hermano, sí, él es. Dice, ¿pero cómo? Y gente que tú llegas a pensar, ¿qué sucedió? Es más, hay gente que rompe un vínculo de amistad de 20 años por WhatsApp. Ni siquiera la delicadeza de estrecharte la mano y darte una explicación. Yo sé que en Chile no pasa, gracias a Dios. Tienen un servicio a Dios, están comprometidos y te dicen, me voy siguiendo a la nube. Todo lo que aprendí estos 20 años no me sirve de nada. Tú te quedas pensando y los 780 testimonios que contaste y todas las cosas que dijiste. Aceptan propuestas y se ponen otras ropas y los torna improductivos. Mis armas son poderosas en Dios para destrucción de fortalezas. Es interesante porque David rechaza la vestidura que Saúl le plantea. No es lo mismo con Jonatán. Jonatán él lo acepta con agrado y lo recibe. Pero algo que me llama la atención, por favor, pedí a alguien que viniera con el piano. Si no me siento yo a tocar, mire que toco muy bien. No va a quedar nadie, pero me toco. Quiero que levante, pégase un saltito, póngase de pie conmigo, por favor. Me preocupa verlo tan serio. Digo, ¿será que no me entiende, verdad? Levante su espada conmigo. Bueno, tampoco sé si mi mensaje da para tantos amenes. No, porque eso es manipular un amén. No, pero es que a lo mejor lo que estoy planteando está complicado. Levante su espada conmigo. Quiero que venga el cuadro, por favor. El hombre mata a Goliat. viene, hacemos un cuadro imaginario conmigo, se introduce la historia. Gracias por los 8 amén. Yo me voy a meter ahí adentro de primera de Samuel. Entre conmigo a la historia. Está ahí conmigo, ¿no? Gracias, hermana. Muy amable. ¿Está ahí? ¿Cómo fue la cosa? Ayúdeme. No importa si nos olvidamos algún detalle. Suelta la piedra. ¿Sí? ¿Cuánto habrá demorado en que soltó la piedra y pegó en la frente de Goliat? ¿Cuánto dice usted? Un segundo. Bien. ¿Usted, hermano? 3-4 segundos. 2 minutos, no, como 2 minutos, no. A ver, negociemos, digamos 3 segundos, ¿está bien? De que soltó la piedra. ¿Me ayuda, por favor? Tome. Deje la espada un ratito, ahora tome la onda, por favor. La pone acá porque la vamos a seguir usando. ¿Tiene la? ¿Sí? Ayúdenme, vamos a practicarlo. Total, ustedes tienen hoy abundancia de palabras y yo me tomo esta licencia. Ayúdenme, contemos 3. Usted me ayuda, ¿no? Empecemos, ayuda, ¿no? No, pero póngale onda, no va a agarrar Goliat así, póngale. Yo lo voy a hacer así. Vamos, espere. Pero no me arruine la predicación. Vamos a soltar. 1. ¿Hasta qué llega? 2. No, pero cuente conmigo, por favor. Vamos de vuelta. Usted hace sentir mal a los predicadores, ¿eh? Vamos de vuelta.
6: 1, 2, 3.
5: Espere, y le hace así. Espere. Ok. El hombre se cae. Usted que sabe de Biblia, ¿qué pasa luego? Va con la espada, le corta la cabeza. Perdón lo sangriento de la ilustración, perdóneme, pero... Y el muchacho vuelve con la cabeza en la mano. ¿Cómo cree que volvió usted? Yo pienso que con la adrenalina arriba, o sea, todo salpicado de sangre, o sea... Perdóneme, señora, sí, impresionable usted, pero ya vendrá otro predicador que le hablará de paz. Pero discúlpenme, pero vamos a... Y llega. El rey, muy interesante, porque está allí, y Saúl en el capítulo 17, versos 55 al 58, aprox, pregunta, hey, ¿quién es el padre? Textualmente, tan pronto como David regresó de matar a Goliat, Abner lo llevó a Saúl con la cabeza del filisteo en la mano. Imagínense chorreando sangre en la cabeza, las arterias y colgando la cabeza. ¿Puede imaginar el cuadro? Yo sé que no quiere usted, pero imagínalo, por favor. Lo lleva. Es un chico. Es un muchacho. Es un muchacho. Yo no sé a usted qué piensa. A mí, si yo hubiera estado ahí, le hubiese hecho cualquier pregunta menos la pregunta que el rey le va a hacer. Le hubiera dicho así: muchacho, ¿cómo te fue? ¿Cómo fue el momento? Contame, ¿estabas nervioso? ¿Cuando lanzaste la piedra, qué pensaste? ¿Cómo te miró Goliat? ¿Lo que te dijo? ¿Escuchaste lo que te dijo? ¿Te intimidó eso? Le hubiera hecho 1000 preguntas. Hubiera tomado el teléfono, lo filmaba, hacía la historia, la ponía en Instagram. Miren lo que un rey pregunta. Dime quién es tu padre. Y le agrega, muchacho. Eso le dijo Saúl. Y él respondió, ¿usted quiere saber quién es mi padre? Con mucho gusto. Se llama Isaí y vivo en Belén. ¿Quiere venir a mi casa? ¿Usted quiere saber quién es mi padre? Se llama Isaí. Vivimos en Belén. La casita esa verde que tiene un poquito del césped delante y tenemos una mascota detrás. Ahí vivo. ahí vivo. Mi padre se llama Isaí. ¿Quiere venir a mi casa? Levante su mano al cielo conmigo, por favor. Esa es la pregunta hoy. ¿Quién es tu padre? Yo espero que usted entienda el espíritu de mi mensaje hoy, o yo tenga la facilidad de comunicarlo. Hay una crisis de orfandad brutal en nuestra generación hoy. La gente escucha un predicador hoy, otro mañana, pone estos aparatitos y ahí sale uno que habla de una cosa, el otro de otra y el otro, y cada uno habla. Y yo no digo que no sea lícito, porque lo usan para compartir lo que Dios le ha dado. No tengo conflicto, por favor, no estoy demonizando eso, pero no me interprete mal. Solo le pregunto, ¿cuál es su sentido de pertenencia? ¿Cuál es su casa? ¿A qué visión usted responde? Tengo un pastor a la mañana, otro a la tarde, uno el domingo, el otro el lunes, el otro el martes. Claro, por eso la gente anda con una confusión en la mente. Yo vivo en Belén. Isaí se llama mi padre. ¿Quiere venir a mi casa? Levante su mano al cielo conmigo. Vivimos una generación aturdida. Nunca antes tuvimos la posibilidad de estar expuesta a tanta información o desinformación. Por favor, tenga cuidado quien lo vige.

quiero que lo reciba. Termino con esto. Hay un doctor en nuestra iglesia. Lo gané para el Señor. Lo casé. Presenté a su hijo para Dios. Hoy es un gran doctor. Medicina. Su clínica es prestigiosa. Ganó premios. Voy a su consultorio para un chequeo. Me dice, pastor, ¿cómo está? Qué gusto ver. De hecho, él me invitó. Entonces me empieza a hablarme, pastor, y me empieza a preguntar, para llenar una ficha, ¿cómo era el nombre de su padre? Con la edad que yo tengo. ¿Y cómo el nombre de su madre? Y digo, ¿es necesario esto? Me dice, por favor, acá yo soy el médico, usted el paciente, cállese la boca. Ok. ¿Y tiene usted registro de cuestiones cardíacas en la familia? ¿Había personas en usted que tenían azúcar, ¿cómo le llaman aquí? Diabetes, glucosa alta. Y me empieza a hacer un che, una. Digo, pero perdón, ¿es necesario toda esta cosa? Mi papá, mi mamá están con el Señor, ya no. Levante su mano al cielo. Señores, hay una herencia genética que nos acompaña. Usted necesita una paternidad espiritual. Hoy se ridiculiza la autoridad de un pastor, se burlan de la iglesia. Son los gadarenos contemporáneos los que dañan el cuerpo. Levante su mano al cielo. ¿Quién te viste? ¿Quién te viste? Termino con este pensamiento breve. Romanos 13:11. La iglesia con entusiasmo, recíbalo. No sé si estará por ahí, pero si está. Esto es aún más urgente, digo muy urgente. Porque ustedes saben que es muy tarde, que el tiempo se acaba, despierten. Porque nuestra salvación ahora está más cerca que cuando recién creímos. La noche ya casi llega a su fin. El día de la salvación amanecerá pronto. Por eso dejen de lado sus actos oscuros como si se quitaran ropa sucia. Y pónganse la armadura resplandeciente de la vida recta. Y ya que nosotros, usted y yo, pertenecemos al día, vivamos con decencia y a la vista de todos. Y no participen en la oscuridad de la fiesta desenfrenada, ni borracheras, ni vivan en promiscuidad sexual, ni inmoralidad, ni se metan en peleas, ni envidia. Más bien vístanse con la presencia del Señor Jesucristo y no se permitan pensar en formas de complacer los malos deseos. Señores, en la Biblia la palabra de Dios fue escrita. Terminé de leer esto y una señora me dijo, pastor, qué revelación. No, pero si está escrito, ¿cuál revelación te ha escrito esto? Añares lleva ya escrito. Hágame el favor espiritualmente, sáquese la ropa, no, acá no, no. Espiritualmente improductiva. Haga un acting conmigo, pues ayúdeme a predicar, no me mire con esa cara, por favor. Y arrójelas. Pero no porque le cayó en la cabeza al otro, tiene que ser más lejos. A la cuenta de uno, dos, tres, tira. Por favor, reciba todo lo que Dios tiene para su vida hoy. Recíbalo, recíbalo. Colóqueselo. Oro que te bendiga Dios. Declaro por la fe en el nombre de Jesús que vienen los días de mayor productividad a tu vida. Que este evento, estos días de Santiago en llamas, marcarán un punto de inflexión en tu vida. Que algo poderoso Dios hará en los próximos días. Por favor, si te quieren vestir, no los escuches. Si te quieren infectar la vida con su identidad, sácalos. Y permanece en lo que Dios te dio con fidelidad. Sé fiel a la visión que un día Dios sembró en tu corazón. Sé fiel. Hay gente que lleva un ministerio aquí. Hey, usted es un objetivo militar. La idea es que usted desaparezca del planeta. Siga fiel con lo que Dios le ha dado. Dios te pelearán contra ti y no te vencerán. Hey, caerán 1,000 a tu lado, 10,000 a tu lado, pero a vos no te toca porque yo estoy contigo, dice el Señor. Yo abro una puerta que nadie puede cerrar. Yo soy el camino, la verdad y la vida. Hey, todavía no se ha inventado un arma que pueda destruirlo usted. Ninguna arma forjada contra ti prosperará.

0: No digo que no lo intenten, pasa que no tienen eficacia porque no la han podido inventar, porque ninguna arma forjada contra ti prosperará. Iglesia, me tengo que ir. Que Dios te bendiga mucho. Levanto tus manos. Qué honor compartir en esta casa. Pastores, gracias por el cariño. Pastores, gracias por el cariño. Gracias. Oro que Dios bendiga esta casa. Oro que vengan días de productividad, de milagros, de puertas abiertas, de bendiciones grandes. En el nombre de Jesús. Y no te preocupes por los circunstanciales, hermanos de David. Son inevitables, no fruto, son, ellos se creen que son originales, estaban en el guión. Es más, te voy a decir algo, son empleados de tu destino. Tranquilo. Trabajan para ti, son formadores de vida. Dale tu mejor aplauso al Rey que vive, que Dios los bendiga. Gracias.
1: Gloria a Dios. Dígalo que está a su lado, déjate vestir. Vamos, dígaselo con confianza. Déjate vestir. Porque el Señor tiene una vestidura preparada para ti. ¿Quiénes visten? Los ministros. Y aquí estamos siendo equipados justamente para poder vestirnos correctamente. Alguien que le dé un fuerte aplauso al Señor. Y vamos a glorificar su nombre. Vamos.

Oh, gloria a Dios. El Señor va a seguir equipando a su iglesia. Alguien que diga amén aquí. Dígale al que está detrás suyo, porque muy probablemente no vino con usted. Búsquelo, búsquelo. Déjate equipar. Déjate vestir. Porque el Señor puso siervos para que te vistan. Puso siervos para que te corrijan. Puso siervos para que te conduzcan. Puso siervos para que tus vestiduras sean las correctas. Yo le daba gracias al Señor porque la palabra que nuestro pastor Velar predicó, bueno, vamos a darle fuerte aplauso a él. ¡Gloria a Dios! Gloria a Dios. Y el hermano que estaba entregando la palabra a los adoradores aquí arriba hablaba de las vestiduras. Y él decía, fíjese en el pasaje en que, hermano, a los ángeles se les coló uno. Había uno que no estaba vestido de manera correcta. Entonces hoy día usted tiene que preocuparse de estar vestido correctamente, vestido con la sangre de Cristo. Pero el pasaje que mi hermano compartía era, decía, vestido sobre todas estas cosas de amor. De amor, porque es el vínculo. Va fuerte, va fuerte. Es el vínculo que nos une unos con otros. Dale un fuerte aplauso al Señor. Bendícelo y gózate en su presencia. Gloria a Dios.

Voy a perder la compostura. No delante de un reggaetón, de una tecno, no, delante del Señor voy a perder. ¿Y qué significa? ¿Qué significa? Yo hablé con el compositor de esta canción. ¿Y qué significa perder la compostura? Está inspirado en David cuando entra a Jerusalén y está ministrando, ¿verdad? Y él ya se ha equivocado una vez. ¿Cuántos nos hemos equivocado alguna vez? Él ya se equivocó, ya lo quiso hacer a su manera, pero ahora él dice, lo voy a hacer a la manera de Dios. Se viste de lino, se pone un efod, empieza a danzar, se quita las ropas de rey y se pone las ropas de sacerdote. Porque David era rey y sacerdote. No era de la tribu, pero era, él quiso oficiar como sacerdote. Entonces él dice que empezó a danzar. Un rey tiene que, usted ve los reyes, las noticias, no pierde la compostura. Pero este rey no se aguantó estar delante del Señor. No se lo aguantó. Yo no sé si a usted le ha pasado, pero cuando hay gloria de Dios, uno como que los pies le pican, hermanos. Las manos se le alborotan y algo comienza a suceder. Por eso,

se aguantaron las ganas de venir a danzar. Está bien, esos son mis boys. Muy bien, ahora sentarse.

Mírenlo. Lo que querían. Quiero decirles, tomen su lugar. Quiero decirles que para los que vienen quizás llegando, Dios me ha permitido escribir mi primer libro, Las siete marcas de la identidad de un adorador. Está inspirado en una enseñanza que el Señor me dio acerca de la vida de un adorador, también con experiencias personales y además una ayuda para que se pueda evaluar, pueda evaluarse, pueda poner en su corazón. Es un libro, es un libro para vivirlo uno. Yo sé que a lo mejor usted dice, este lo vamos a leer entre toda la familia, pero a la hora de evaluarse, la evaluación es diferente entre el hijo, el papá. Entonces le recomiendo tenerlo usted, ¿verdad? Para rayarlo, para que usted lo pueda rayar y subrayar y ver las cosas que le necesitan. Ha salido del corazón de un adorador para otro adorador. Amén. Así que si el Señor me da vía, voy a estar firmando también por la tarde, y creo que la pastora Lisney también. Amén. Gracias al Señor. Déjamelo por allá. Gracias, chicos. Dios les bendiga. Bien, quiero presentarles al pastor Billy Bunster, que tendrá la segunda plenaria. Sal fuera ahora. No, perdón, era un grito de júbilo. Perdón. Amén. Bien, quiero hablarles esta mañana. Si me ponen el contador, por favor, póngame. Le voy a descontar esto que 10 minutitos que me pasé. Quiero hablarles acerca. Esta es mi oportunidad para hablarle a gran parte de los pastores, a mayoría de los pastores, y que los pastores puedan llevar esta palabra a las iglesias. Es una oportunidad donde iglesias, alguna de, no todas, no podríamos tenerlas a todas. Ya tendremos un lugar para poder hacer, ya vamos a hacer algo así para todo el Centro Cristiano Internacional, para todas las iglesias, a los amigos que nos quieran venir a ver, ¿verdad? Pero lo que quiero es que lo que hay en mi corazón como pastor, como apóstol, pueda calar en sus corazones. Más que decir, ¿verdad? Tengo esta enseñanza y es la última revelación que Dios me dio. Quiero dejar en sus corazones algo que ustedes puedan transmitir a su familia, a su casa, que nos pueda confrontar. Y esta mañana quiero hablarles de este tema: ¿a quién estoy tratando de agradar? Padre, te ruego que me ayudes, que me des sabiduría. Necesito tu sabiduría. Necesito, Señor, de esa conexión del Espíritu Santo. Te pido, Señor, que abras el corazón, Señor, de todos mis hermanos. Señor, que sean tierra fértil, en la cual la semilla, Señor, no cueste que penetre, sino que rápidamente, Señor, entre en la tierra, sea regada, Señor, con lágrimas, Señor, y lleve mucho fruto. Señor, bendecimos a cada uno de ellos, y que la gracia de tu Espíritu Santo sea sobre ellos, sobre mi vida, sobre mi corazón. Permíteme, Señor, ser sensible a tu voz. Permíteme, Señor, ser guardador, Señor, de tus palabras, y que el Espíritu de Dios venga sobre tu pueblo. En el nombre de Jesús, amén y amén. ¿Ah? No te creo. Bueno, aquí yo tengo mi relojito. Me puse a estudiar aquellas palabras que
que quieren, que habla la Biblia acerca de agradar. Y me di cuenta, hermanos amados, que hay 7 versículos en la Biblia que hablan acerca de agradar. Y hay 2 formas en las cuales nosotros podemos agradar, o quizás 3. Podemos agradar a Dios, ¿cuánto dicen amén? Podemos agradar al mundo y podemos agradarnos a nosotros mismos. Entonces, tenemos que señalar, y la pregunta de este mensaje es: ¿a quién estoy tratando de agradar? Y hay una verdad, hermanos amados, en todo esto, porque un hombre, una persona puede predicar, servir, cantar, puede dar, ofrendar, trabajar, sacrificarse, pero por una motivación equivocada. La palabra del Señor dice que algunos predican por contienda. Otra vez se dice que algunos ofrendan para ser vistos por sus hermanos. Entonces, tenemos que mirar en nuestro corazón qué es lo que hay en él. Si hay algo, hermano, que yo siempre trato de, es un ejercicio mío, y trato de realizarlo. Cuando dice David que debemos escudriñarnos, escudriñemos nuestros caminos, volvámonos al Señor, volvámonos a Él, volvámonos a buscar su presencia. Busquemos la gracia del Señor y que la unción de su Espíritu Santo pueda llenar todo nuestro ser. ¿Sabe? Yo, cuando estamos en la mesa del Señor, dice la palabra del Señor que si alguno viene a la mesa del Señor, pruébese primero, pruébese y vea si hay en él algo, si hay algo que necesita ser quitado, desarraigado. Si quizás vienes y estás enojado con tu hermano o tu hermana o tu señora, quizás vinieron aquí y venían en el auto a la horita que te levantaste, yo quería llegar temprano, y el que se ríe porque le pasó. Entonces, hermanos, quiero llevarte primero a nuestro ejemplo. Romanos 15, verso 3 dice: porque ni aun Cristo se agradó a sí mismo. Antes bien, como está escrito, los vituperios de los que te vituperaban cayeron sobre mí. Jesús es nuestro ejemplo. No es el pastor Billy, no es el pastor de la congregación. Nuestro ejemplo es Jesús. Y cuando nosotros, hermanos, nos queremos parecer a Jesús, hermano, alguien dice: pastor, mire, los conformistas dicen, pero ¿quién se va a parecer a Jesús? Pero es que nos falta tanto. Gente conformista. El que dice, hermano, ay, es que soy un pecador. Arrepiéntase, por hermanos, de una vez por todas, arrepiéntase. Que, ay, pastores, que soy. Mire, ¿cuánto alguna vez dijeron, sea sincero, cuánto alguna vez dijeron, ay, Señor, soy un trapo de inmundicia? Mire, levánteme la mano los que alguna vez dijeron que era trapo de inmundicia. Levánteme la mano, así para verlo. Ok, ¿sabe que el trapo de inmundicia era la toalla higiénica de la mujer en el Antiguo Testamento y gran parte del Nuevo? Entonces uno dice, ay, soy una always con alas. Usted no puede decir eso. Ay, soy, usted no ve, hermano, usted no ve a los apóstoles diciendo, soy un trapo de inmundicia. Entonces, no se refiere a usted para auto humillarse, ¿verdad? Algunos han dicho, soy un gusano que se arrastra por la tierra. ¿Cuántos gusanos dijeron eso? Algunos dijeron, gusano soy. Bueno, es bueno ser humilde, pero es malo tener una mala percepción de uno mismo. Es malo, no es correcto.
tener una mala percepción de nosotros. Entonces, yo quiero llevarte por 7 aspectos de la vida del cristiano. Y número 1, agradar a Dios exige una vida gobernada por el Espíritu. Romanos capítulo 8, verso 8. Y los que viven según la carne no pueden agradar a Dios. ¿Vives según la carne? ¿Vives para alimentar los deseos de tu carne? Y no estoy refiriéndome al churrasco que se va a comer en un ratito más. La Biblia dice, hermanos amados, que muchas veces nos convertimos en hombres o mujeres sensuales. Un sensual o una mujer sensual, ¿qué es lo que es una mujer sensual? Ayúdeme. ¿Qué es lo que sería un hombre o una mujer sensual para usted? ¿Cuál es la definición que tiene? ¿Qué? Sexualizado. ¿Eso es sensual? Seductora, dice la ok, sensuales. La verdad, hermano, es que esa es la connotación que nosotros le hemos dado el hombre, ¿verdad? Esa mujer es sensual. Porque cuando camina, dice pa'l perro, pa'l gato, pa' mí, pa' ti, pa'l perro, pa'l gato. Es sensual. Pero la verdad es que una persona sensual es una persona que vive de acuerdo a sus sensaciones. A sus sensaciones. Entonces, hay personas y hay dentro de la iglesia, la Biblia dice que hay pastores y ministros, siervos, que son sensuales. Y no es que te prediquen, y a ti te digo, hermana. Vengo a ministrarte de la paz. No está diciendo eso. Quiero bendecirte. El Señor te ama y yo también. ¿No es así? Eso dígaselo a su señora, ¿verdad? A la Fide, ¿verdad? A la Fide. El Señor te necesita y yo también. El Señor quiere que te entregues en alma, cuerpo y espíritu. Ahí lo dejo. Entonces la pregunta es, ¿hay sensualidad en nuestro corazón? Por ejemplo, una persona sensual es aquella que dice, el pastor no me habló, me voy. Una persona sensual es la que se mueve sin que Dios le haya confirmado por su pastor. La Biblia dice que son sensuales. ¿Se da cuenta que es distinto a lo que pensábamos? Es sensual. Una persona sensual es la que considera, por ejemplo, que el diezmo que ella da es su diezmo y lo pone para la obra del Señor. No es su diezmo, el diezmo no es suyo, es de Dios. No saca mucho aplauso eso, ¿verdad? Cuando yo pienso que yo le estoy haciendo un favor a Dios, soy sensual. Entonces aquí la palabra del Señor dice que los que viven según la carne, sensuales, no pueden agradar a Dios. Y Pablo no está hablando simplemente de cometer ocasionalmente un pecado. No es eso. Está describiendo una condición de vida en la que la carne, sus sentidos, sus sensaciones gobiernan los pensamientos. Se arrancó un niño.
¿De quién es? Vaya a buscarlo. Si no, al foso de los leones. Está describiendo una condición de vida en la que la carne o sus sentidos naturales gobiernan por encima de los sentidos espirituales. Y eso, hermanos amados, de esos está llena las iglesias. Están llenos, hermano, están llenos de gente que sirve al Señor por sensación. Es que yo siento, y yo, los pastores están aquí, es que yo sentí, pastor, es que tengo un sentir. Ningún ministro de Dios se mueve por sentires. No, Señor. Es que yo siento. Mas los míos son 200, le digo yo. Usted debe de ser guiado por el Espíritu del Señor. Porque lo que agrada a Dios es una vida sometida a la dirección del Espíritu Santo. Y esto implica que nuestros deseos no tienen la última palabra. En la Biblia encontramos tres niveles de cristianos. Labrador. ¿Dónde está Ricardo? Atleta y soldado. ¿De cuál de esos es usted? Oh, pastor, yo soy un labrador porque yo me levanto por la mañana al alba y yo, muy bien, qué lindo, maravilloso. No, pastor, yo soy un atleta porque yo, fíjese que estoy corriendo esta carrera. Amén, gloria a Dios, maravilloso. El labrador y el atleta se cansan y se mandan cambiar. Pero la Biblia dice que el soldado, el que milita, diga conmigo, el que milita, no se enreda en qué cosa, en los negocios de la vida, a fin de agradar, dice, aquel que lo tomó por soldado. Entonces la pregunta es, yo veía, hermano, al pastor Sergio, que le decía, toma la espada. Y algunos así como, parece que tenían una navaja nomás aquí en la mano. Y algunos de corta uña. Porque tomar la espada, si usted va a tomar la espada, es porque va a pelear. Usted no toma la espada, hermano, porque hermano va a ir a la feria. Usted no toma la espada y dice, con esta me limpio las uñas, hermanos. No, usted toma la espada porque va a ir a una batalla. ¿O no? O capaz que yo estoy equivocado, hermano, y usted, hermano, no lo necesita, pero yo sí necesito la espada. La palabra del Señor dice, tomad por último la espada del Espíritu, que es la palabra de Dios. Mi hermana Lisney ayer hizo una pregunta y yo la voy a repetir. ¿Cuántos trajeron Biblia? Amén. Aunque esté en su teléfono, levante su Biblia. Y los demás, hermano, gloria a Dios. ¿Cuántos tienen de papel? Biblia de papel. Levante los que tienen Biblia. Ah, muy bien. Muy bien, muy bien, muy bien. Dígale al hermano que está al lado, dígale, te felicito. Te felicito. Entonces, hermano, vamos conmigo. Venga conmigo. No se me distraiga. Diga conmigo, si tengo espada, me van a identificar como guerrero. ¿Amén? Ok. Le voy a decir algo, no sé si le va a gustar, pero es así. Hay gente. Mire, yo me tardé un par de años en aceptar el llamado que Dios me había hecho. Me tardé en aceptar el pastorado. No. Soy hijo de pastor. He visto el tema de los pastores. Y me quedé sin vacaciones porque el
Usted me entiende, ¿verdad? Había que atender la obra y mi papá, y estábamos todos arriba de la camioneta, listo, de ahí no, voy a echar una miradita a la iglesia, esas cosas que tienen los pastores, voy a echar una miradita a la iglesia. Y cuando llegó la miradita, había un tremendo problema. Nos vamos a quedar. Yo feliz con la iglesia. A mi casa llamaban todos los días, a toda hora, por la madrugada. Y llegó un momento, hermano, en que yo atendí el teléfono en mi casa. ¿Quién es? ¿Sí estará el pastor? No está. Perdón, perdón. Pido perdón. Ya me arrepentí, el Señor me perdonó, no me juzgue. Pero yo le decía, no está, chao. Y yo le decía, esta gente no come, no almuerza. Llaman a la hora del almuerzo. Si ellos están en ayuno, yo no. Perdón, hermano, perdón. Entonces, pero cuando ya decidí ser pastor, ¿sabe qué batallas me vinieron de pastor? Los niveles espirituales fueron de pastor. Y un pastor se enfrenta a gigantes, a osos, a lobos. Esas son las batallas del pastor. Y cuando el Señor me llama a un ministerio apostólico, yo no quería, yo no, hasta que mi apóstol me reconoció. Tres veces me ungieron, igual que David, igual. Tres veces. Pero no fue hasta que un padre espiritual me reconoció. Es que yo acepté la función que Dios me había dado. Que no venga un hermanito y diga, pa, hermano, dice el Señor. No, no. Tiene que ser un padre. Tiene que ser un padre. Dejémonos, hermano, de andar buscando reconocimiento. Y cuando un padre te reconoce, te habilita. Entonces las batallas son distintas. La batalla de profetas, que le corten la cabeza, es una batalla del profeta. Que lo partan a la mitad, es batalla del profeta. Batalla del apóstol, que te rechacen, que te persigan, naufragio, que quedes solo. Batallas de apóstoles. Entonces, cuando yo quiero agradar a Dios, voy a caminar en orden. No camino en desorden, camino en el orden de Dios. Porque Dios es un Dios de orden. Alguien me dice amén. Ahora escuche esto. Aquellos que buscan agradar a los hombres tienen una vida gobernada por deseos humanos. Y esos deseos pueden llevarnos a buscar aprobación. Lo que te estoy diciendo, que me reconozcan, comodidad, satisfacción personal, aun cuando eso implique, hermano, desobedecer a Dios. Pero es lo que yo quiero. Quiero que me entienda bien lo que voy a decir, por favor. Con oídos circuncidados. Oídos circuncidados, por favor. Yo creo en los sueños. Y creo en las visiones. Creo en los actos proféticos porque los hago. Pero no me muevo ni por sueño ni por visión. Me muevo solamente, hermanos amados, cuando tengo la convicción. Y esa convicción está de acuerdo
primero con la doctrina que tengo. Yo siempre le digo a los pastores, a los pastores que vienen de fuera y que quieren, han pedido cobertura, le digo, hay tres cosas que usted tiene que saber para que podamos andar y caminar juntos. Primero, yo me sujeto por amor. Yo no le voy a pedir aquí una cuota y decir, usted está aquí, o le voy a poner el título del centro y le voy a prestar la personería jurídica. No, no, no. Yo me sujeto a mi pastor por amor. Y al decirme sujeto por amor, le estoy entregando mi oreja. Le estoy entregando mi oreja para que él con una lesna atraviese mi oreja y diga, este es un siervo por amor. Y mi pastor tiene la facultad que yo se la he dado de corregirme.

rechazo. Cuando mi papá me, o mi mamá me corregía o me castigaba, no era diciendo, nunca más voy a ser tu papá. No, no, no. Estoy corrigiéndote porque quiero que mejores tu conducta, que no seas sensual, que no vivas de acuerdo a la carne. Entonces, número uno, amor. Número dos, respeto. Porque Dios honra a los que te honran. Y eso debe correr para todos los pastores y ministros. Que si fulanito se fue a la casa de menganito y a la iglesia de menganito, y usted lo ve y dice, oh, bendición, Dios nos está llenando la iglesia. Mentira. Es una mentira. Entonces tú deshonras a tu padre. Honra. Y número tres, doctrina. Si no creemos lo mismo, estamos en la calle, hermano. Amor, respeto, doctrina. ¿Sí o no, pastores?

Muchas veces la ovejita, la oveja, siempre mira el pasto del frente. Y a veces el pasto del vecino se ve más rico. Y se salta la barda. Pero usted sea fiel con su hermano también. Sé fiel con tu consiervo. Hónralo, porque Dios honra a los que honran. Puedes decir amén. Dele palmas al Señor. Entonces, no todo lo que deseo necesariamente es lo que Dios aprueba. Amén. La madurez espiritual comienza cuando aprendo a decirle no a lo que mi carne desea para decirle sí a lo que el Espíritu demanda. ¿Puedes decir amén? Lo que agrada a Dios, una vida sometida a la dirección del Espíritu Santo. Esto implica que nuestro deseo no tiene la última palabra. Diga conmigo, el corazón del hombre es engañoso. A ver, los últimos que están allá pegados a la cortina, diga conmigo, el corazón del hombre es engañoso. Amén. Ahora diga conmigo, no me dejaré guiar por las sensaciones. Seré guiado por el Espíritu de Dios. Ahora, ¿dónde está el Espíritu de Dios? Yo voy a hablar otro tema, yo voy a hablar acerca del hombre o la mujer de Dios. Pero cuando hay un hombre de Dios y tú tienes pastor, escucha la voz de tu pastor. Escucha la voz de tu pastor. No escuches otras voces. Escucha la voz de tu pastor. Ay, pastor, usted quiere deificar al pastor. No. Pero es un hombre puesto por el Señor. Es un hombre puesto por... Y la pastora es una mujer puesta por Dios. Me dicen amén las pastoras. Amén. Número dos. ¿Cómo voy de tiempo? Re mal, pero re bien. Ok. Número dos. Agradar a Dios requiere escoger su aprobación por encima de la popularidad. Gálatas 1:10 dice, pues, ¿busco ahora el favor de los hombres o el de Dios? ¿O trato de agradar a los hombres? Pues si todavía agradara a los hombres, escuche esto, no sería siervo de Cristo.

0: ¿Cómo está este verso, Bulito? Esto es uno de los textos más contundentes, hermano, de esta palabra. Pablo está defendiendo la autenticidad del evangelio frente a quienes pretendían modificar el mensaje. Su declaración establece una frontera, diga conmigo, frontera. No se puede alterar el evangelio para obtener aprobación de sus oyentes. Un día alguien me dijo: Billy, quiero que vengas a nuestra iglesia, pero nuestra iglesia es pobre. Nuestra iglesia no tiene, no es como la tuya. Es tan pobre la gente que yo le digo que no le pido diezmo, no hablo del diezmo. Entonces yo le digo, por eso es pobre. Tú estás empobreciendo a la iglesia, negándoles un mensaje de Dios que va a cambiar sus vidas. Entonces hoy tenemos mucha gente que no oye a su pastor. Como que le estoy dando mucho fuerza al pastor, ¿eh? Sí, ok. Pero no oye a su pastor, sino que oye a los TikTokers. Entonces está como pasa mucho tiempo, tiene el dedo, se le está alargando. Las nuevas generaciones van a tener este dedo más largo. Y escuchan al TikTok. El diezmo no es para este tiempo. Sal de esa iglesia. Te están engañando. Eres un títere del pastor. Y se tiran al pastor ahí como un sinvergüenza. Entonces pues el pastor, cuando va y le preguntan, tiene que hacer algún trámite, le dice, profesión. Y como que le da vergüenza decir pastor. Independiente. Profesión.
1: Peligro.
0: ¿Por qué peligroso es el pastor? Entonces acomodan el mensaje. Y por otro lado, está en los que exacerban el dinero. Y todo es dinero. Y los hermanos llegan con su platita y dicen: ay, que no me la quite, que no me la quite, que no me la quite. Porque ya es trujado, hermano. Entonces, prediquemos la palabra. Prediquemos la palabra. ¿Qué es lo que le agrada a Dios? Entonces, agrada a Dios, o agradar a Dios significa estar dispuesto a sostener la verdad. Y esto va, hermano, para todos. Aunque no todos estén de acuerdo con lo que estoy diciendo, no voy a transar la verdad. Una verdad, hermano, que se ha transado es la verdad de la familia. Y la verdad de la familia es que Dios creó al hombre y a la mujer. Génesis capítulo 1, verso 26. Y los bendijo Dios y les dijo: fructificad. Diga conmigo, fructificad. Diga conmigo, multiplicad. ¿Cómo te vas a multiplicar? En familia. Hombre con hombre. ¿Se puede? ¿Mujer con mujer? No. ¿Hombre con gato? Porque algunos le llaman hijo a su gato o a su perro. Le dicen: ¡ay, mi hijo! Lo único que le falta es pasarlo por la libreta, hermano. Y si pudiera, lo pasan. Entonces, ¿a qué estoy apuntando? Hoy están predicando, muchos están predicando, e incluso salmistas están predicando que no les es, hermano, no es su función, y quieren enseñarle a los pastores. Y le quieren enseñar y traen doctrinas, hermano, que no es lo que la palabra dice. Yo conocí a una mujer evangelista, que llenaba lugares. Tú la conoces, ¿no? Llenaba lugares. Donde ella iba, la gente la seguía. Pero hablaba pestes de los pastores. Y ella decía una frase: Dios y yo, multitud. No necesito a los pastores. Y resulta que los pastores, babosos, perdonen el término, la invitaban, hermano. Y desde el púlpito dice: yo no necesito a los pastores. Y ahí están los pastores. ¿Dónde está hoy? No cambies el mensaje. Iglesia, honra a tu padre y a tu madre. No cambie el mensaje. Es que mi papá fue malo conmigo. Hónralo. Hónralo. Anuncia la verdad y no la calles. Es que, pastor, me van a funar. A mí me han funado y sigo aquí. Aquí sigo. Lo que busca agradar a los hombres cambian las convicciones para ser aceptados. Callan las verdades necesarias por temor al rechazo. Adaptan el mensaje a lo que las personas quieren escuchar. Medir nuestro valor, hermano, por la aceptación de los demás es una equivocación. Aquí yo tengo a Ulises, profeta Ulises. Y tiene una palabra directa. Y yo sé que no tranza la verdad, aunque cae mal, o aunque caiga mal. ¿Usted cree que eso a él le quita el sueño? No tiene compromiso con hombre, tiene compromiso con Dios. ¿Dónde está tu compromiso? ¿Dónde está tu compromiso? ¿Estás compromiso? ¿Estás comprometido con Dios? No calle la verdad. No la calles. Una persona dominada por la aprobación humana termina dependiendo de las opiniones de quienes lo rodean. Hoy necesitamos cristianos llenos del Espíritu Santo. ¿Alguien dice amén? Pero también necesitamos cristianos que sean valientes. Hermanos amados, estamos llenos, estamos rodeados de cristianos pusilánimes, que no son capaces de defender una verdad. No son capaces de defender: ay, es que mi familia se va a ofender. La Biblia dice que el que quiere seguir a Cristo tiene que ser capaz de dejar padre, madre, hermanos, hermana, para poder seguirlo a Él. Y el que no toma su cruz cada día y lo sigue, ese no es digno del Señor. Ser cristiano, hermano, no significa venir a la iglesia, hermano, tomar Santa Cena el primer domingo del mes, o estar sirviendo, o venir a un discipulado. El ser cristiano significa que tomaste la palabra, la hiciste tuya, estás caminando en la verdad, y a pesar de que te rechacen, tú no tranzas la verdad, tú no tranzas el mensaje, tú sigues a Jesucristo porque Él es tu Señor. Vamos, dele palmas al Señor, dele palmas, dele palmas. Cuando la aprobación de los hombres se convierte en mi prioridad, la fidelidad a Dios comienza a convertirse solo en una opción. Me quedan un par de minutos, 10 minutos. Agradar a Dios significa servir con el corazón y no para ser vistos. Efesios 6:6, no sirviendo al ojo, diga conmigo, no hay que servir al ojo. Dice, como los que quieren agradar a los hombres, sino como siervo de Cristo, de corazón, haciendo la voluntad de Dios. Escuche, esta es una pregunta para pastores, usted tápese los oídos. ¿Le ha pasado que alguna vez hermano le dice, no, un hermano le dice a otro hermano, es que el pastor dijo? Y usted nunca dijo. El pastor dijo que aquí no se podía sentar. El pastor nunca dijo. Hermanos, Pablo utiliza la expresión servir al ojo. ¿Qué es servir al ojo? ¿Qué significa servir al ojo? Oh, ojo, yo te sirvo. ¿Eso significa? No, ¿verdad? Vamos a decirlo en buen chileno. Al ojo del amo engorda el caballo. En otros países será otro animal, pero aquí es caballo. Entonces sirve cuando lo están viendo. Sirve cuando... ¿Y el pastor vino? No, no vino. Ah, entonces no sirve. Ah, entonces no. No sirviendo al ojo. La idea, hermanos, esta palabra en griego es la palabra oftalmomodulia. Oftalmomodulia. Y se relaciona con el servicio realizado solo para ser observado. Sirvo para que me vean que sirvo. La idea es cumplir únicamente cuando alguien está mirando o cuando existe la posibilidad de obtener reconocimiento. Ah, con esto me van a... Ah, me van a poner por líder. Pero qué lindo cuando sirves y nadie te ve. El verdadero siervo comprende que aunque su responsabilidad se desarrolle delante de personas, su servicio está dedicado a Cristo. Antes de los congresos, yo me reúno con todos los servidores y les doy una palabra, un concepto. Y con ese concepto vamos a trabajar. Extremada amabilidad. Pastor, qué bien me atendieron los hermanos, ¿cómo me sirvieron? Porque ellos tienen una palabra en su corazón. Extremada amabilidad. Escúcheme esto. ¿Cuántos sirven en sus iglesias? ¿Cuántos sirven en sus iglesias? Amén. Adorador, servidor, lo que sea. Ok. Escúcheme esto. A los músicos, a los adoradores, a los de cámara, a los servidores de las puertas, a los que están en cafetería, a los que limpian el templo, a los de aseo, a los que limpian los baños de la suciedad que muchos dejan. Yo les digo, no basta con hacerlo bien. Hacerlo bien lo hace el mundo. El mundo lo hace bien. Festival de Viña, ¿cómo sale? Bien, los cantantes son pésimos, pero la técnica es buena. Porque qué malos los que traen, hermano. Dios mío. El mundo lo hace bien. Nosotros, excelente. lo puede hacer bien. Nosotros lo hacemos excelente. Servimos excelente, caminamos excelente, nos vestimos excelente, hablamos excelente. No se trata, hermano, de solo servir a Dios. Lo hago para Dios, pero todo lo que se hacía para Dios debía de hacerse con excelencia. No sirve lo bueno no es suficiente. Diga conmigo, bueno no es suficiente. Los que buscan agradar a los hombres buscan, si me observan lo hago bien, si me reconocen me esfuerzo, si me agradecen voy a continuar, si nadie se da cuenta deja de importarme. No, es una tentación peligrosa dentro de la iglesia transformar el servicio a Dios en una plataforma para buscar reconocimiento. Me dice amén. Voy a terminar con esto. Agradar a Dios, todavía me quedan cuatro, no, es imposible. Significa servir con el corazón y no para ser vistos. Esta es. Agradar a Dios requiere sinceridad. Diga conmigo, sinceridad. Entre nomás, irreverencia. Diga conmigo, sinceridad, irreverencia. Ok. He tenido la oportunidad de orar por presidentes. Me han invitado a sus casas. He ido a tomar once con ellos, con alcaldes, con diputados, con senadores. He comido con empresarios. Dios me ha llevado a muchos lugares. Me ha honrado el Señor. Me ha puesto en lugares que yo nunca pensé. No lo busqué, realmente no lo busqué. Se lo digo delante del Señor. Pero Dios me ha puesto ahí. Me ha sentado con príncipes, con obispos. Me invitan de otras comunidades. Me invitó la comunidad judía al Tedeum que ellos tienen, al Tefilá que se llama. Y me invitaron a mí para estar ahí. No había muchos pastores, pero a mí me invitaron. Me invitan a La Moneda, a la Casa de Gobierno. Y yo doy gracias a Dios por eso. No. Me siento bendecido. Me invitan de muchos lugares, de países, de congregaciones. Recibo invitaciones más de las que puedo aceptar. Pero nada de eso sirve si yo no lo hago con sinceridad adelante de Dios. Y lo segundo, con reverencia. Hace unos meses atrás me invitó con mi esposa la primera dama. Nos invitó a tomar once, a tomar tecito, a tomar un té. Ellos viven ahí en la Casa de Gobierno, es su casa, la casa del presidente. Nos sentó en una mesa muy grande, larga, demasiado larga para mí, pero bueno, es su casa, es que tiene muchos hijos. Y estaba ahí. ¿Usted se imagina que yo llego a la casa de ellos mascando chicle? ¿Qué onda, pía? Sale, como dicen los mexicanos, sale. Y como llego a su casa, en la silla abajo, para que no me pille. ¿Cómo se vería eso? Ayúdeme, ¿cómo se vería? ¿Es de buen gusto o de mal gusto? Ok, no lo haga con las sillas de la casa del Señor. Mi esposa, cuando vamos a tener estos eventos, empieza, hermano, dan vuelta a todas las sillas y empieza con una a sacar los chicles. Así la mata de chicles, hermano. Se me dan ganas de decirle ahora mastíquela de nuevo. Siervos, obedeced en todo a vuestros amos terrenales, no sirviendo al ojo como los que quieren agradar a los hombres, sino con corazón sincero, teniendo temor de Dios. Diga conmigo: temor de Dios. Pablo se dirige a los siervos y está hablando de una relación laboral y social del mundo antiguo, pero el principio de integridad se puede aplicar hoy a nuestras vidas, a nuestras responsabilidades. Lo que agrada a Dios es un corazón íntegro y reverente. Diga conmigo: integridad y reverencia. Cuando yo vengo a la casa del Señor, debo venir con un corazón íntegro. ¿Qué te puedo ofrecer que tú ya no tengas?

Quiero que te pongas de pie, por favor. Levanta tus manitos al Señor.

0: Porque hay un corazón agradecido. Porque hay un corazón que te agrada a ti, Señor. Bendice, Señor, a tu pueblo. Derrama de tu bendición sobre ellos. Y que la gloria del Señor sea vista sobre sus casas. Dios te bendiga, iglesia. Dios te bendiga, pueblo. Eres una bendición. Eres una bendición. Eres una bendición. Dios te llamó para ser bendecido. Aleluya.
1: Ah, Señor, sigue hablando. Procuremos, hermano, todo el día, toda la noche, toda nuestra vida, ser la ofrenda agradable para el Señor. Busque a dos personas y dígale: tienes que ser ofrenda grata delante del Señor. Gloria a Dios. La palabra del Señor dice: alabad a Jehová porque Él es bueno. Alabad a Jehová porque Él es bueno. Porque para siempre su misericordia. Alabad a Jehová porque Él es bueno. Porque para siempre su misericordia. Alabad a Jehová porque Él es bueno. Porque para siempre su misericordia. Vamos a alabar al Señor, ¿le parece? ¿Por qué? Porque Él es bueno y para siempre su misericordia. Denle un fuerte aplauso a Él. ¡Gloria a Dios! ¡Gloria a Dios!

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Señor, ya no busco mi deleite. No, pero dígaselo en serio, sí. Ya no es importante mi deleite, porque yo quiero agradarte a ti. ¿Hay alguien que quiera agradar al Señor acá? En el año, mire, en el año del deleite, en el año del deleite, la palabra del Señor dice: deleítate a sí mismo en Jehová. Pero ese es el deleite suyo. Lo que usted tiene que buscar es usted ser el deleite de su Señor. Por eso es: ya no busco mi deleite, solo quiero agradarte a ti, mi Señor. ¿Alguien que lo diga? Vamos entonces. Gloria a Dios.

0: cantamos, si ese aplauso es para el Señor, que sea más fuerte, iglesia. ¿Alguien puede dar un fuerte grito de júbilo? Qué lindo ambiente estamos viviendo, iglesia. Antes de sentarse, a ver, sonríe a las dos o tres que tenga a su alrededor. Hágale una sonrisa, sonríe que Jesús le ama, dígale. Qué bueno poder estar en la casa de Dios. La Biblia dice que el mejor vino que Jesús preparó fue en esa boda, allá en las bodas de Caná. Se acabó el vino. La madre de Jesús le dice: se acabó el vino. Jesús tomó las tinajas que estaban afuera de la casa, hizo el milagro, y el maestro Sala le tiene que decir al novio: es que el vino que ahora estás trayendo es mucho mejor que el que estábamos tomando. Iglesia, el vino que queda para esta final de esta conferencia va a ser mucho mejor de cómo comenzó. Eso no significa que el vino que hemos probado haya sido malo, todo lo contrario. Lo que pasa es que la Biblia dice que vamos de gloria tras gloria, de poder tras poder, de gracia sobre gracia. ¿Alguien cree eso conmigo esta tarde aquí? Denle otro fuerte aplauso al Señor. Hey, vamos, si es para el Señor, que sea más fuerte, iglesia. Honre su presencia con ese aplauso. Amén. Puede tomar su asiento, su lugar. Vamos a ministrar las ofrendas. Vamos a ministrar las ofrendas. Fíjese que en el libro de Proverbios, capítulo 11, verso 24, me lo sé de memoria, dice: hay algunos que ofrendan con generosidad y reciben más de lo que dan. Y me encanta como dice este Proverbios, porque para mí estas pequeñas palabras hablan acerca de un poder. Diga conmigo: hay un poder. Y cuando llego a este verso, a varias ofrendas en la Biblia, por ejemplo, la ofrenda de Noé, dice que presentó una ofrenda ante Dios y le sacó, fue tan el agrado de Dios con la ofrenda de Noé que le sacó un juramento y dijo: no volveré a destruir la tierra a causa del hombre. El poder de una ofrenda, el poder de la ofrenda de David. Dice que venía de una serie de derrotas el pueblo de Israel y trajo ofrenda a los pies de los sacerdotes. Y el sacerdote le dice: no me traigas nada, ya no es necesario. Y él, David, le dice: no le daré a Dios algo que no me cueste. Mire, después de que David presenta su ofrenda, vino una serie de victorias para el pueblo de Israel. El poder de una ofrenda, tal cual como se cumple en Proverbios capítulo 11, verso 24, que él da a los que dan con generosidad, reciben más. Hay un poder. Si estamos hoy aquí, es producto de la ofrenda que el Padre envió aquí a la tierra por ti y por mí para morir. Soy producto de la ofrenda que alguien me amó demasiado y puedo hoy día ser salvo, recibir palabra de Dios. Si va a aplaudir, aplauda de fuerte al Señor. Levante su ofrenda. Vamos a orar. Levante su ofrenda. Vamos a orar por esta semilla que la traemos con acción de gracia. Padre, en el nombre de Jesús, gracias, Señor, por tu misericordia, por tu bondad, Señor. Traemos, Señor, ofrendas, Señor, con alegría, con gozo, sabiendo, Señor, que tú amas al dador alegre. Señor, bendice a tu pueblo, Señor, esta tarde, con provisión abundante, Señor, porque mi Biblia dice que tú eres el dueño del oro y la plata. Señor, oro en el nombre de Jesús y levanto mis manos, Señor, para si hubiera, Señor, falta de provisión, trabajo, Señor, falta de trabajo, Señor, abre recursos, abre puertas, Señor, en el nombre de Jesús. Señor, entendemos que la ofrenda, Señor, no se trata de yo te doy y tú me das, simplemente es obedecer a lo que está tu palabra, Señor, y hemos entendido que somos prosperados integralmente, Señor, a través de tu palabra. En el nombre poderoso de Jesús, trae provisión, trae sanidad, trae paz donde hay caos, donde hay tormentas, en el nombre de Jesús, porque mi Biblia dice que mi Dios suplirá todo lo que falte conforme a sus riquezas en gloria, en el nombre poderoso de tu Hijo amado Jesús. Amén, amén y amén. Puede pasar, iglesia.
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1: La gloria produce carácter, el carácter produce testimonio, y la gente dice: ese ha visto la gloria de Dios, porque la gloria le transformó. Ese bajó del monte caminando diferente, ese

0: El avivamiento, hermano amado, no es solamente levantar las manos y supuestamente adorar, sino que tiene que haber un cambio de vida que nos confronte. Que todo lo que te limita se corte por el poder de la palabra. Hombres y mujeres adultos, llenos de gracia, de unción, de poder. Porque los dones no impresionan a Dios. Lo que impresiona a Dios es el corazón contrito y humillado. Lo que impresiona a Dios es, hermano, que la palabra sea guardada en sus corazones.
1: Pero hoy el Espíritu Santo te dice, hay algo que estabas esperando. Yo te vengo a decir, te está esperando. Tómalo, camina en la palabra. No mires la tormenta, sigue en la palabra. Usa la fe y llega donde tienes que llegar. Señor.

0: Si le va a dar ese aplauso al Señor, déselo más fuerte. Aleluya. ¿Cuántos queremos oír más palabra de Dios? Dígale que está al lado suyo, hay una palabra de Dios para tu vida. Muy bien, qué bueno, qué bueno. Tenemos hambre y sed de por más del Señor. Quiero dejar en este lugar a un hombre de Dios, a nuestro pastor general, un hombre que nos ha inspirado, nos sigue inspirando, es un ejemplo, un referente en todo sentido. Y quiero que le demos un fuerte aplauso al Señor por la vida de nuestro apóstol Sergio Enríquez, que va a estar compartiendo el mensaje de la palabra del Señor.
1: Gracias. Aleluya, gloria a Dios. Buenas tardes, hermanos amados, Dios los bendiga. Denle ese aplauso al Rey bendito. Qué bueno verles buscando al Señor constantemente. Solo permítanme un par de horas. Ah, no, ahí está. Parece que es un par de minutos, gracias a Dios. Amén. Déjalo ahí. Padre, en el nombre de Jesús te damos gracias por tu amor, tu palabra, tu presencia, Señor, que ha sido manifiesta en este lugar y en nuestra vida. Hoy te ruego con todo mi corazón que nos sigas hablando, que nos sigas bendiciendo por tu Espíritu Santo y tu palabra. Usanos poderosamente y abre nuestra mente, corazón, nuestros ojos, oídos, boca, en el nombre de Jesús, el vientre de tu iglesia, para que demos hijos en el paraíso y la mano de tu iglesia, Señor, generosamente pueda bendecir a muchos. En el nombre de Jesucristo te damos gracias por anticipado, por lo que habrás de hacer con nosotros. Amén. Amén y amén. Dale tu ofrenda al Señor de una manera contundente. Bueno, yo quiero continuar con la serie que hemos estado trabajando, que vienen siendo temas que están íntimamente relacionados entre sí, y quisiera hablarles nuevamente acerca del avivamiento. ¿Por qué razón? Porque mucha gente, como lo hemos dicho ya con anterioridad, tiene sus propios conceptos de lo que es un avivamiento. Entonces, algunos creen que un avivamiento se circunscribe a una sola manifestación del poder de Dios. Y sin lugar a dudas, eso es parte de un avivamiento, pero no un avivamiento completo, total. Y yo creo que en el tiempo que nosotros estamos viviendo, definitivamente nos toca el último avivamiento. Después de este avivamiento ya no habrá ningún otro, y es un avivamiento previo al arrebatamiento. Y después habrán de venir muchas cosas más, pero que ya no coinciden pues con la bendición que Dios quiere hacer en medio de su pueblo. Creo con todo mi corazón que sí estamos viviendo el tiempo final. Creo que tengo la obligación, porque hace muchísimos años el Señor me habló en octubre, noviembre del 78. El Señor me dijo claramente: aunque la visión tardará un poquitito, el que ha de venir vendrá, no tardará, espéralo porque vendrá. Y a partir de esa fecha he esperado al Señor todos los años, y he dicho, es en el 78 final, y ya para entrar en 79 dije, hoy sí viene, y no vino. En el 80 volví a decir, hoy sí viene, y tampoco vino. En el 81 me sucedió lo mismo, y claro que no, nunca publiqué fechas, pero mi corazón siempre estaba atento, este año sí vendrá el Señor, este año sí. Porque al final de cuentas, todo lo demás es lo de menos, porque al final de cuentas, repito, o nos vamos o nos llevan, ya sea por la vía subterránea o por la vía aérea. Pero de que esto se termina, se termina. Nos dan un periodo de tiempo aquí en la tierra para que nosotros trabajemos para la eternidad. Y entonces aquí estamos batallando. En el 82 salió un libro que se llamaba, en el 88 salió un libro que se llamaba 88 razones en español. La traducción al español decía 88 razones por las cuales el Señor podría venir en el 88. Así decía el libro. Ahora está catalogado como una herejía, pero sinceramente la información que tenía era muy valiosa. En inglés no decía así, sino que en inglés decía 88 razones por las cuales el Señor vendrá en el 88. O sea, ellos sí fecharon. Después hubo gente que dijo que venía en el Y2K en el año 2000. Después hubo gente que dijo que venía en el 2005. Y eso, al no venir el Señor, muchos empezaron incluso a hacer mofa de eso. Pues allá ellos. Yo sí creo que el Señor viene pronto. Él lo dijo en su palabra, y aquí vengo pronto y mi galardón conmigo para recompensar a cada uno según fuere su obra. Y si vino a la cita sangrienta donde él tenía que pagar por todo, lo tenían que humillar, tenía que suceder todo lo que sucedió, tenía que descender al infierno, entonces no puedo creer que no vaya a venir a recoger su premio, ¿verdad? Que él dice en la Biblia que por conseguir esposa se volvió pastor. Así que le tengo una noticia esta mañana: el Señor viene pronto. Aleluya. Denle un aplauso al Rey bendito. Ahora, yo estábamos viendo ahorita, por ejemplo, y esto es lo que me trae también a la memoria lo que estamos viviendo. Nosotros tenemos que regresar, yo tengo que regresar a Guatemala el lunes, primero Dios. Y luego de ir a hacer algunas cosas allá, tengo que regresar a Guayaquil para otro evento similar a este con el apóstol Samuel. Y empezamos a ver que pueden haber problemas. ¿Por qué razón? Porque hubo un terremoto en Panamá y el aeropuerto de Panamá está cerrado. Entonces, digo, aquí estamos viendo nosotros, y digo yo, bueno, ¿y no será que entonces mejor me voy de aquí para Guayaquil de una vez y después espero que pase todo? Y pensando en eso, ¿verdad?

camas, agua. Y ya cuando lo vemos está terrible, se llevó carros, autobuses y todo, una inundación tremenda. Yo, gracias a Dios, me di cuenta, y por cierto que yo estuve hospedado por ese sector, pero ya gracias a Dios me había escapado, ¿eh? Y muchos hermanos de aquí también. Pero yo vengo de Guatemala, y en Guatemala hubo otra situación similar, y yo llegaba de Honduras, y en Honduras otra situación similar. Entonces yo dije, a mí como que la corriente del niño Godzilla me anda persiguiendo por toda América, pero no creo exactamente que sea eso, sino que yo creo que se están apresurando las señales que el Señor dijo en los diferentes escenarios que habrían de darse antes del retorno del Señor Jesucristo, porque lo dijo de una manera cuando decía, a esto le añadimos. No es ese mi tema, solo estoy haciendo conciencia. Estoy haciendo conciencia. Si a eso le añadimos que los rusos estaban cultivando una cepa de una peste neumónica y se les escapó, y la señorita que estaba haciendo las, se le cayó la probeta y se murió. Y hay más de 20 científicos que están recluidos y en observación. Y hace 6 años tuvimos un ataque biológico, podríamos decir, que se llamó COVID. Digo, yo sospecho que el Señor viene pronto y se están dando todas las señales de advertencia para nosotros, para que estemos preparados. Entonces, denle un aplauso al Rey Bendito, pues, porque alguien dirá, pero ¿y esto qué tiene que ver? Y yo le digo, tiene que ver mucho. Porque para empezar, el Señor lo dijo. El Señor dijo en Lucas 21:25, que es uno de los versículos impactantes respecto a esto, dijo, cuando estas cosas empiecen a suceder, erguíos y levantad vuestras cabezas, porque vuestra redención se acerca. Pues ahí está en la Biblia. Entonces, cuando vemos la relación de los versículos de la Biblia con las cosas que habrían de suceder antes del retorno del Señor, parecería que todo está completo, y que lo único que no se, por lo cual no se ha manifestado todo lo que se tiene que manifestar, es porque Dios, por amor, está prolongando su misericordia para que todos se salven, porque Dios no quiere que ninguno perezca, sino que todos permanezcan en salvación, ¿verdad? Así que gracias a Dios por eso. Entonces, cuando veo esto, yo para más o menos entender lo escatológico, lo empecé a diseccionar en 7 grandes escenarios. Porque si no, es muy confuso. Digamos, uno de los escenarios es el mundo. Mundo no es el planeta Tierra. Mundo es el sistema que gobierna. Ok. El otro escenario es el escenario Tierra. Ese sí es lo geográfico. El otro escenario es Israel. El otro escenario es el cosmos. El otro escenario es la iglesia. El otro escenario es la familia. El otro escenario es Babilonia. Son 7 escenarios en los que empecé a diseccionar para acercarles a esta mi amiga, que se llama Lupe. No, Lupe no, Lupita le digo yo. Y entonces analizar escenario por escenario. Y cada vez que me meto en un escenario, digo, Padre Santo, el Señor viene pronto. Si miro el mundo y cómo ha cambiado, miren, solo repito que no pretendía hablarle de esto, pero si miramos el escenario mundo, tenemos que hablar definitivamente del cambio político que se está dando a nivel mundial. Usted sabe que todo el continente americano estaba pintado de rojo y estaba yéndose hacia la izquierda. No, estaba yéndose, se había ido hacia la izquierda. Y hace 2 años empezó todo hacia la derecha, en un caos tremendo, en donde han habido guerras, en donde han habido

0: invasiones, en donde había un montón de cosas. Ahora todo el escenario político ha cambiado a nivel mundial. Cuando lo vemos en Europa, en América, en todos lados, bueno, me pica la lengua por contar eso, pero mejor me lo voy a quedar. Eso sería tremendo. La islamización, por ejemplo, es impresionante, porque el Islam es la religión del anticristo, indiscutiblemente, y esta es la que más ha avanzado. Pero así podríamos decir la tierra, lo que le dije de Panamá, de Guatemala, de Honduras, de Santiago de Chile, de Ecuador, que también está bajo una lluvia constante por el super niño o niño Godzilla que le dicen. Y así los demás, todos los demás escenarios. Pero yo quiero meterme y establecerme y platicar con usted acerca del escenario iglesia. ¿Qué es lo que le va a pasar a la iglesia antes de la venida del Señor? Esto nos concierne a nosotros. ¿Qué es lo que va a pasar? Y lo que la Biblia dice al ver el contexto apocalíptico es que sobre la iglesia, y lo dice Zacarías también, va a venir un avivamiento como jamás ha habido. Dice la Biblia que va a venir un avivamiento tan grande que vamos a tener que poner toda nuestra esperanza en la gracia de Dios que habrá de ser derramado junto a la presencia y manifestación del Señor. Eso va a cambiar totalmente la forma de ser y de ver y de vivir que todos tenemos en la iglesia. Va a haber una transición de la religiosidad a un verdadero encuentro con el Señor, y multitud de gente se va a salvar en todo el planeta. Y eso ya lo tenemos muy cerca. Denle su aplauso al Rey bendito. Eso no es denominacional. Eso es en general. Entonces, creo que por esta causa nosotros debemos estar atentos a cómo es el verdadero avivamiento, y que no nos vendan, que no nos den gato por liebre, que no creamos que porque hubo alguna manifestación en nuestra vida o en nuestra congregación se alcanzó la plenitud del avivamiento, sino que Dios tiene diferentes formas de manifestarse. Por eso el tema lo baso en Habacuc, capítulo 3, versículo 2, de lo cual ya prediqué ayer o antier, no me acuerdo cuándo, en donde dice de la siguiente manera: oh Jehová, he oído lo que se dice de ti y temí. Oh Jehová, aviva tu obra en medio de los tiempos. Aviva tu iglesia, Señor, en medio de los tiempos. En otras palabras, que no sea una iglesia muerta. Pero hermano, por favor, cuando digo de esta forma, no me estoy refiriendo a que, ¿cómo decirle? No estoy criticando ninguna iglesia en donde no hay aplausos o no hay alabanza sonora o no hay un gloria a Dios. Yo no lo voy a tildar de esa manera, porque usted sabe que hay diferentes denominaciones, que están los bautistas, los centroamericanos, bueno, todas las denominaciones, y algunas tienen sus propias costumbres. Pero yo no estoy diciendo que esa iglesia esté muerta, ni estoy diciendo que nosotros estemos en un absoluto avivamiento, pero sí creo que hay un avivamiento y que Dios nos está permitiendo meter nuestra cabeza en ese. No es un avivamiento personal de una denominación, sino que es global, en donde Dios quiere, es de Dios, no es de una iglesia, sino que es un avivamiento de Dios, en donde el Señor va a permitir que en todos lados la gente pueda vivirlo, experimentarlo, y Él mismo se va a manifestar a gente incluso a la que nosotros ni siquiera le podemos predicar. Si no lo cree, pues tendríamos que analizar qué es lo que pasa, por ejemplo, en la iglesia subterránea de los chinos. en donde hay millones de personas que se están convirtiendo al Señor, no necesariamente con la participación de nosotros, aunque a nosotros nos dieron el privilegio de llevar la palabra a todo lugar. Bueno, entonces, Señor, danos un avivamiento. En todo el mundo, Señor, danos un avivamiento, Padre, pero un genuino avivamiento. No estoy hablando de un avivamiento, repito, que se circunscribe únicamente a un par de señales, sino completo, total, un avivamiento de la gracia de Dios. Pero sigamos acá. Mire, pues, lo voy a volver a leer, porque qué rico leer la Biblia. Oh Jehová, he oído lo que se dice de ti y temí. Oh Jehová, aviva tu obra en medio de los tiempos. Avívanos, avívanos, avívanos, avívanos, Señor. Aviva la iglesia en la que asisto, aviva mi familia, avívame a mí mismo, Señor. Que haya un avivamiento en mi nación. Pero cuando digo mi nación, no estoy hablando de un avivamiento, parecería incongruente lo que voy a decir, no estoy hablando de un avivamiento nacional de Chile, ni de Argentina, ni de Guatemala, sino que cuando estoy hablando de nación, estoy diciendo que nosotros no éramos nación y nos convirtieron en una nación, en la nación santa. Y esto es bien importante que lo analicemos, hermano. Ya voy a seguir, pero solo déjeme expresarle, pues, lo que le estoy tratando de explicar con un ejemplo. Pues he transitado por este camino tan hermoso durante mucho tiempo, he conocido ministros de Dios, he conocido profetas, he conocido predicadores que han sido de mucha edificación, pero que a veces como que tocan la fibra nacionalista de algunas regiones. Le voy a poner otro ejemplo. Hace aproximadamente 26 años, por primera vez en la historia del Evangelio de Guatemala, nosotros tuvimos la oportunidad de hacer una actividad extraordinaria que no se había dado allá en Guate. Nos habían visitado evangelistas, nos habían visitado un montón de gente, pero esa vez se nos abrieron las puertas y llevamos al Dream Team de Osana, es decir, Ibarrón Kenoli, Justo Almario, Chester Thompson, Tom Brooks, unos monstruos de la canción cristiana. ¿A cómo se llama el hondureño que toca el bajo? Abraham Laboriel. Buenísimos, hermano. Buenísimos. Lo hicimos en un lugar, nosotros, y era una revolución de alabanza, y todo el mundo quería estar ahí. Hasta mis enemigos me hablaron. Conseguíme un lugar para entrar, me decían, ¿eh? Y yo le decía, primero tenemos que ponernos a cuenta, le decía yo. Y fue algo glorioso. Fue la última actividad que hicimos en ese hotel, por cierto, porque nos echaron. La razón que nos echaron fue que el salón en donde estaba puesto, el salón gigantesco, digamos que gigantesco, para poder hacer la actividad, estaba amarrado al edificio del hotel, que es de varios pisos, y los hermanitos danzaron y el hotel se hacía todo así. Fue la última vez. No, ustedes son muy salvajes, nos dijeron, y ya no nos dejaron. Bueno, lo que les quería contar es lo siguiente. Fue buenísimo, buenísimo. Lástima, o sea que Ronquenoli ya pasó a la presencia del Señor, pero fue buenísimo. Y llamaban un pianista que era un genio. Lo he visto todavía en YouTube. Era el tipo genial para tocar el piano. Y mientras estábamos ahí todos alabando al Señor, él empezó a tocar el piano. Tan, ta ta tan, ta ta tan, ta ta tan, tan tan, el himno nacional de Guatemala. Fue la primera vez que yo canté el himno llorando. Me emocionó tanto, hermano. Me emocionó que aquellos grandes monstruos de la canción se supieran mi himno nacional. Y entonces todos, algunos llorando así, hermano, otros con la mano así como, Guatemala, feliz que tú sabes. Fue tremendo. Yo sé que usted me entendería bien si esos vinieran y cantaran el himno de Chile sin que usted lo supiera. Y al sonar las primeras notas musicales, usted se pondría de pie y estaría así. Eso sí saben lo que es bueno, diría, o sea. Bueno, ok. Eso pensé yo. Fue glorioso. Dijo, qué lindo. Qué hermoso. Se quedó grabado en mi mente. Con el paso del tiempo, tuve una invitación para ir a Costa Rica. Y casualmente, entre comillas, ellos iban a llegar también. Y yo llegué. Y otra vez el pianista extraordinario. Y de repente, ¡pam! El himno de Costa Rica. A estos son traidores, dije yo. Yo creí que solo el de Guatemala sabían. Pero lo que hacía era que, perdón, no los estoy criticando, solo estoy contando que tocaban la fibra más profunda de la nacionalidad de cada uno de nosotros. Entonces a partir de ahí me di cuenta que había profetas que llegaban a algunos lugares y decían, si venían aquí a Chile, pues no se me va a ofender, pues. Así dice el Señor, un avivamiento grande va a surgir de Chile y va a subir la llama hasta el norte, va a ser del sur hasta el norte. Y la gente, aleluya, pero cuando llega al norte lo dicen al revés. Así dice el Señor, un avivamiento muy grande va a surgir en Canadá y la llama va a bajar desde el Canadá hasta Chile. Y cuando llegan a Guatemala, así dice el Señor, un gran avivamiento va a surgir de Guatemala y va a agarrar hacia el norte y hacia el sur, porque como estamos en el centro, y entonces, y nos casaquean a todos. Pero sí hay un avivamiento que Dios va a derramar independientemente, donde Él quiera, porque Él es el dueño. Le de Jehová es la tierra y su plenitud, el mundo y los que en Él habitan. Y le digo otra cosa: Dios no tiene ningún trato con ninguna nación, nación de aquí, de la tierra en especial. Con los únicos que tuvo esa, le duela quien le duela, con los únicos fue con Israel. De ahí no. De ahí, solo con la nación santa, el real sacerdocio, el pueblo adquirido por Dios. Y de eso nos conformamos todos nosotros. No importa el color de la piel, no importa el color del cabello, no importa el idioma que hablemos, no importa si los ojos son redondos o rasgados. Él hizo una nación de lo que no era nación, Él hizo un pueblo de lo que no era pueblo, y sobre esa nación Él trae un avivamiento extraordinario. Denle un aplauso al Rey bendito. Ahora, yo sé que ese mensaje no es muy agradable para algunos, pero para los que los tocó el Espíritu y han entendido esto, sí es agradable. Bueno, pero entonces quiero seguir, Padre, ayúdame, por favor. Oren por mí, dígale, ayúdalo, Señor, por favor, ayúdalo. Que no se desvíe su tema, Señor, por favor. Gracias. Y vamos acá. Voy a seguir leyendo, porque no he terminado de leer.
1: Oh Jehová, he oído lo que se dice de ti y temí. Oh Jehová, aviva, aviva tu pueblo, Señor, aviva tu obra, Señor. Permite que tu iglesia, Señor, viva esos momentos extraordinarios, no únicamente en la iglesia, sino que los vive en su casa, en su familia, en su trabajo, en su emprendimiento, en su empresa. Aviva, avívanos, Señor. ¿Y sabes qué, papito lindo? Si yo sigo leyendo acá, en medio de los tiempos, dala a conocer, como quien dice, enséñanos verdaderamente cuál es tu avivamiento. En la ira, acuérdate de la misericordia. Esa es otra faceta que no la voy a conversar en este momento. En la ira, acuérdate de la misericordia. Sino que lo que quiero detenerme es conocer qué es el avivamiento. Entonces me topé con uno de los salmos. Todos son lindos, hermano. ¿Cuál es el salmo que más le gusta a usted? ¿Perdón? El 23 es Jehová mi pastor, lindo, ¿va? El 91, hermano, el que habita el abrigo del Altísimo morará bajo la sombra del... ¡Qué tremendo! El 24 es precioso. El 2, ¡wow! ¿Por qué se amotinan las gentes y los pueblos piensan? ¡Todos son lindos! Pero el 119 es una locura para el hombre. Entonces me encontré el avivamiento en el Salmo 119. Y entonces saqué estas 6, aunque hay más. Todas son el 119. Avívame por tu palabra, Dabar. Por eso le expliqué que existen 5 clases de palabras hebreas que al traducirse al español se traducen como, como palabra. Una de ellas es Dabar. Entonces en el 119.25 dice: avívame por tu palabra, Dabar. Quiere decir que tiene que haber un avivamiento de palabra. Es que si no hay un avivamiento de palabra, no hay una estructura. Todo el mundo puede decir, como bien decía hermano Billy, yo siento, pero no tiene los parámetros. Y eso es bien peligroso. La otra aquí sería: avívame, Salmo 119, verso 50, avívame por medio de tu palabra, Imra. Imra se utiliza para la palabra profética. Y la Biblia dice: nosotros tenemos la palabra profética más segura, a la cual hacéis bien en estar atento como antorcha que alumbra el lugar oscuro. Esa sería Imra. No quiero quedarme explicando ahí, porque quiero en mi corazón hablarle de otra cosa más. Avívame, 119.88. Aviva, quiero un avivamiento de misericordia. Quiero un, ay Dios mío, yo quiero explicar todo eso, pero porque me vienen unos pensamientos, hermano. Quiero un avivamiento de misericordia. Mire. Como usted es pastor, muchos son pastores, otros son predicadores, y bueno, están hambrientos de la palabra. Entonces, como cuando uno está hambriento de la palabra, Dios le da. Porque Él da pan al que come y semilla al que siembra. Entonces, por eso le quiero preguntar lo siguiente. Dígame un caso de misericordia que aparezca en la Biblia que lo impacte a usted. ¿Perdón? Sí, ya me desarmó mi mensaje. Pero realmente todos son misericordia, pero me fijo ser. hermano. Ese es un caso de misericordia tremendo. Porque para empezar, Mefiboset era nieto de Saúl. Saúl había perseguido a David y lo había tratado de matar 22 veces. La costumbre que había en aquel momento era que cuando una persona llegaba al trono, lo primero que hacía era matar a todos sus oponentes. Y este se escapó. Bueno, no fue que se escapó, no se quedó ahí. Estaba lisiado porque una sierva lo había botado cuando tenía 5 años y le echó a perder sus piernas, no podía caminar. Estaba escondido en Lodebar. Ahora resulta que el rey que había llegado era el que su abuelo había perseguido. Estaba hecho pedazos. Y un día llega un mensajero: el rey quiere verte. ¿Usted qué cree que pensó él? Firmó su testamento. ¿Se imaginan cómo se fue? Hoy sí me cortan la cabeza. Y no sabía que esa mañana el rey se había levantado y había dicho: ¡ah! Ya me lo imagino estirando los brazos. ¡Ah! ¡Qué clima más sabroso! Hoy amanecí con ganas de hacerle misericordia a alguien, pero no a cualquiera, a mi enemigo. ¿Quién es mi enemigo? Saúl. Llamó ahí a alguien: vení para acá. ¿Habrá alguien en la casa de Saúl que yo le pueda hacer misericordia? ¡Ay, ay, ay! Sí, hay uno que se llama Mefiboset, está lisiado, escondido en Lodebar. ¡Llámenlo! Y usted sabe lo que le hizo. Y le dijo: vas a comer todos los días en mi mesa. Ahora, yo creo que el avivamiento, ya me detuve en eso, no debería de haberlo hecho, pero ya lo hice. Yo creo que el avivamiento trae misericordia. Yo creo que el avivamiento va a ser un envolver de parte de Dios para todos aquellos que piensan que están deshechos y que ya no tienen oportunidad y que lo que merecen es el infierno, la gran tribulación, que no son dignos de que Dios los sane ni les hable ni nada. Y Dios va a decir: ¿habrá alguien que necesite misericordia? A ver, y yo estoy viendo ese avivamiento ya, derramándose en gente que jamás creí que iban a ser alcanzados por Dios. Es más, la mente humana dice: ¿y por qué? ¿Por qué le van a hacer misericordia? Alguien de por ahí dijo: el hijo pródigo. Ese es el ejemplo del Nuevo Testamento de misericordia. Pero tengo que seguir. Me gustaría que haga la misericordia porque me toca mucho mi corazón. Un avivamiento en sus caminos. Porque hay caminos que al hombre le parecen rectos, pero se fije de muerte. Pero los caminos de Dios te conducen a Sión. Y Sión, en lugar de alabanza, es la iglesia. Bueno, por el camino. Ahora en el Salmo 119:93 dice que va a ser un avivamiento de mandamiento. Hermano, todo esto necesita ser explicado. Y por último, avívame en tu justicia. Ay, ay, ay. ¿Cuántos quieren el avivamiento? Que venga el avivamiento en estas 6 partes sobre tu vida. Dale un aplauso al Rey bendito. Déjame contarte aquí otra cosita entonces. Entonces, vamos a ver. Ahí está. El tema de esta tarde, de estos 15 minutitos que quedan para que ya te vayas a comer, es el avivamiento de justicia. Y el asunto es que no muchito logramos asimilar cómo puede ser. Pero si me permites, te lo voy a más o menos explicar. Esto aparece en el Salmo 119, verso 40. He aquí, anhelo tus preceptos. Vivifícame, avívame por tu justicia. Wow. Cuando veo esto, tengo que plantear varias cosas. Una de ellas es que tenemos que analizar qué es la justicia. Y como podemos ver aquí, la justicia es un principio que busca dar a cada quien lo que corresponde según el criterio, un criterio o fundamento. Aquí puse cuatro manifestaciones de la justicia: justicia social, justicia legal, justicia religiosa y justicia de Dios. Esto es bien tremendo, porque la justicia no es cualquier tipo de justicia la que nos va a llevar a tener un verdadero avivamiento. Digamos, la primera de ellas, hermano, es la que invocan las multitudes y que a veces se salen del cauce. La justicia social, dice acá, busca la equidad y el bienestar de todas las personas en la sociedad, especialmente de los más vulnerables. Es justicia social. Queremos justicia. No es justo tal cosa, no es justo que a los hombres le hagan tal cosa y a las mujeres no, no es justo que a las mujeres hagan tal cosa y a los hombres no. Justicia social. Y la mayoría de gente pelea por esa justicia. Después está la justicia legal, que está acá, según dice, se refiere al cumplimiento de las leyes y normas establecidas en un estado para mantener el orden y la convivencia. Después está la justicia religiosa. La justicia religiosa depende de qué religión sea. Ahí se puso, no quise que pusieran una cruz, pero sí le puse ahí a los otros símbolos, porque hay mucha gente que cree que la justicia religiosa es la que le va a abrir el camino para un avivamiento. Justicia religiosa. No sé si me estoy dando a entender, pero ustedes, si me estoy dando a entender, ¿qué entiende por justicia religiosa? ¿Qué tendríamos que hacer nosotros para hacer una justicia religiosa que nos conduzca a un avivamiento? Sacrificios, dice el hermano. ¿Ah? Ecumenismo, dice el hermano. Mire pues, hay gente que confía en su ayuno, en su oración y en su diezmo, y lo que tienen es justicia religiosa. Por ejemplo, te doy gracias porque no soy como los demás hombres. Ayuno dos veces a la semana. Doy diezmo de todo lo que gano. Y no soy como este publicano que está orando acá. Él tenía justicia derivada de la ley según su propio concepto. Cuando lo traemos nosotros a nuestras congregaciones, hay gente que piensa que las bendiciones que recibe, las recibe porque hizo algo extraordinario. Ah, hermano, es que yo me levanto todos los días a las 5 de la mañana, hermano. tiro maicillo en el piso y me arrodillo. ¿Maicillo? Sí, está bien aquí. Maicillo es lo que le dan de comer a las palomitas, ¿verdad? No. Sí, como piedrilla. Tiro piedrilla, agarro un látigo, por mi culpa, por mi grandísima culpa, y estoy orando ahí hasta que me sangran las piernas. Ahí en mi tierra hay un lugar que se llama Esquipulas, y la gente va a visitar un santo allá, un ídolo, y se paran unos kilómetros antes de llegar al pueblo y se arrodillan y se van. No sé si se le puede decir caminando de rodillas o cómo le podríamos decir, arrodillando, no, ¿sabes cómo? Bueno, pero no entenderlo, ¿eh? Y ahí van y llegan con las rodillas hechas pedazos, hermano, y ya senten que se ganaron el cielo porque se despellejaron las rodillas. Ahí en México, el 12 de diciembre, de todos los lugares cercanos a la ciudad gigantesca, se mira el 12 de diciembre gente con unas grandes cargas caminando hacia una basílica, pagando sus penas. Ay, en Guatemala, para la Semana Santa, pagan turnos de honor. ¿Qué es eso? Lluvia. Ah, bueno, ok. Aluviones, no. Lluvia, sí. Ok, entonces, denle un aplauso al Rey bendito. Mire, ahí en Guate para la Semana Santa. Montón de gente, hasta pagan turnos de honor. Unas andas salen en procesiones aquí, yo no, y ahí van haciendo unas caras, porque están pagando con su dolor todo lo que han hecho durante un año. Pero hay un montón de evangélicos que creen que porque ayunan y llegan constantemente a la iglesia se merecen cosas buenas. Y yo, hermano, no, pues no le puedo decir que no venga de ninguna manera, es una bendición, ¿verdad? Pero usted viene porque tiene anhelo, no porque, eso creo yo, ¿eh? Usted dice, ¿qué va a pasar ahí? Yo quiero estar ahí. Pero si usted lo ve de otra manera, hay que analizar eso. Entonces, tu justicia no es la que Dios quiere. Por eso repito acá, ¿verdad? ¿Qué clase de justicia? Me voy a circunscribir. Aquí no me pusieron la estrella de David, hombre. A la justicia y la ley. El apóstol Pablo, si usted me acompaña, por favor, en Filipenses capítulo 3, versículo 9. Vamos a ver acá. ¿Cómo voy de tiempo? Estoy re bien. Me dijeron que no había reloj, pero ahora veo que sí. Gracias a Dios. Esto lo hemos leído toda la semana, por lo menos conmigo. Y aún más yo estimo como pérdida todas las cosas en vista del incomparable valor de conocer a Cristo Jesús mi Señor, por quien lo he perdido todo y lo considero como basura con el fin de ganar a Cristo. Quiero ser hallado en Él, no teniendo mi propia justicia derivada de la ley, sino la que es por la fe en Cristo Jesús, la justicia que procede de Dios sobre la base de la fe. Entonces aquí vemos dos justicias: la de la ley y la de la fe. A ver, me gustan mucho los ejemplos. Estábamos en un retiro de Semana Santa allá, le llamamos de Semana Santa, pero es retiro de verano. Nos dan días de feriado y aprovechamos para reunirnos y cantar y glorificar y predicar y desenchamucar y toda la cosa. Es extraordinario. Bueno, Entonces estamos en esas y llega alguien a decirme: hermano, fíjese que tal congregación ni sabe qué están haciendo ahorita. Pues la verdad que no mucho me interesa, le digo, pero ¿qué? ¿Qué pasó? Están sacrificando un cordero porque es la Pascua. Pero si Cristo ya fue sacrificado, Cristo es nuestra Pascua. Sí, pero ellos se llevaron a la gente a sacrificar un cordero. Pero están regresando 2000 años en la fe. Y no solo eso, hermano, fíjese que ya le dijeron a todos los hombres, no importa su edad, que los tienen que circuncidar. Pero lo peor es que hay gente, como dijo el hermano Billy, utilizo los epítetos que él dijo cuando dijo que habían pastores que recibían a aquella salmista. ¿Y cómo fue que dijo? ¿Usted se acuerda cómo fue? ¿Cómo fue que dijo? ¿Cómo fue que dijo? Ah, quedó establecido el rema. Hay gente que regresa entonces a una justicia según la ley. ¿Le pongo otro ejemplo? No, está bueno. De todos modos se lo va a poner, aunque no quiera. Mire pues, literalizar el día de reposo y convertirse en sabatista es volver a la ley. Tiene que... y después hay cristianos, incluso evangélicos, y algunos que se llaman cristianos católicos, que lo cambiaron y dicen que el día del Señor ya no es el sábado, sino que es el domingo, y lo ponen obligatoriamente. Si el día del Señor, ¿cuándo es el día del Señor? Hoy. Mañana es domingo, ¿ah? Y yo le pregunto mañana, amigo, ¿cuál es el día del Señor? Me tiene que decir hoy. El lunes le vuelvo a preguntar, ¿cuándo es el día del Señor? Usted me tiene que decir hoy. Si hasta lo cantamos en algún momento, este es el día que hizo Jehová, nos gozaremos y alegraremos en él. Este es el día, hoy es el día, hoy es el día de reposo. Pero lo que le estoy tratando de decir es que hay gente que tiene ley, el legalista, y ese no es un avivamiento. No es un avivamiento, pero cuando viene el avivamiento de Dios, la justicia de Dios. Entonces aquí dice, la justicia que procede sobre la base de la fe. Ay, Dios mío, qué lindo. Entonces, por lo tanto, quiero regresar aquí. Cuando faltan 3 minutos, yo expliqué hace algunos días que hay 4 grandes ministerios, y le expliqué que esos ministerios en el griego se dicen diaconías, y que no los tenemos que confundir con los ministerios doma, porque los ministerios doma son apóstoles, profetas, evangelistas, pastores y maestros. 1 Corintios capítulo 12 dice acerca de lo espiritual, no quiero que seáis ignorantes. Y entonces dice, hay diferentes carismas, pero Dios es el mismo. Hay diferentes diaconías, pero Dios es el mismo. Hay diferentes energemas, pero Dios es el mismo. Pero cuando llegamos a las diaconías, hay 4 diaconías. ¿Sí se acuerda, ¿eh? Ayúdenme pues, ¿cuáles? Sin leer. La primera aparece en el libro de los Hechos. Es la diaconía y o ministerio de la palabra. Ahí eso está en la Biblia. La otra es el ministerio de la reconciliación, la diaconía de la reconciliación. El otro es el ministerio y diaconía del Espíritu. Ahí van tres. Y la número cuatro es el ministerio y la diaconía de la justicia. Entonces, ahora yo quiero ser hallado según la justicia de Dios, que es en base a la fe, no mi propia justicia. Yo con mi propia justicia no voy a poder alcanzar las bendiciones que Dios quiere para mí, pero por la fe sí la puedo alcanzar. Sí la puedo alcanzar. Denle un aplauso al Rey bendito. Como quisiera yo darme a entender de otra forma, pero yo creo en cosas espirituales, místicas, pero también me gusta ser práctico, pragmático. Entonces, a veces cuando explico cosas, digamos, explico de los sueños, y la gente después se acerca: mire, hermano, yo sé que usted no cree en los sueños. ¿Quién dice? Yo sí creo en los sueños, en todos los sueños. Tendría que explicar por qué. Mire, hermano, yo sé que a usted está en contra del ayuno. Yo no estoy en contra del ayuno, pero lo que sí estoy en contra es que la gente crea que por hacer un sacrificio de dejar de comer va a ser bendecido, en vez de ser bendecido por creer. Porque al que cree, todo le es posible. Y es imposible agradar a Dios si tú no le crees a Dios. Entonces, el todo de nuestro desarrollo tiene que ser creerle a Dios, creer en Dios y creerle a Dios, creer a su palabra, creer a sus ministros para ser prosperados también, a los ministros que anden y hablen conforme al fluir de la palabra. Entonces, la diaconía de la justicia. Le voy a poner un versículo y lo dejo en paz, porque ya llevo menos un minuto. La diaconía de la justicia. Mire, este versículo es importante. Bueno, todos son importantes, pero. Y respondiendo Jesús, le dijo: permítelo. Permítelo ahora. Porque es conveniente que cumplamos así toda justicia. Entonces Juan se lo permitió. A ver, conversemos medio minuto. ¿Qué es lo que estaba pasando ahí? Juan había venido, había aparecido en el desierto, se había metido en el río Jordán, y él decía: arrepentidos y convertidos para que sean borrados vuestros pecados. Arrepiéntanse, arrepiéntanse, arrepiéntanse. A los fariseos les dijo un par de cosas feas, ¿verdad? Arrepiéntase. Y de repente ve venir al Hijo de Dios y lo reconoció. ¿Por qué lo reconoció? Porque él le dijo: el que me mandó a bautizar me dijo: sobre quien veas que el Espíritu Santo descienda y permanece sobre él, ese es. Entonces estaba viendo a Jesús y ahora lo tenía que bautizar. ¿Usted qué hubiera hecho? Si usted hubiera sido Juan el Bautista, ¿usted qué hubiera hecho? ¿Ah? Sí. Y le he dicho: Señor, perdona, pero ¿cómo vas a creer, Señor, que yo te voy a bautizar a ti? Si tú eres el Verbo hecho carne, si tú eres el Mesías, si tú eres el Todopoderoso, tú eres la Palabra, tú eres el Jefe, y ahora me dices que yo te bautice.
0: No, Señor.
1: Se lo van a poner de otra manera. Ahí está su pastor, Manuville. Entonces él está orando aquí y se arrodilla. Y de repente llega alguien y le dice a usted, un profeta de Dios, así de bien usado: subí y le ponen las manos a tu pastor y oras por él. Le aseguro que la mayoría no se atreve. Dice, ¿cómo va a ser si ese es mi pastor? Uy, no, a mí me van a cuadrar los servidores, los diáconos y todo el mundo. Yo, no, yo no. ¿Por qué? Él es más grande que yo, no en edad, pero más grande que yo. Ahora sí lo trae, le va a costar hacerlo. Ahora imagínese a Juan. ¿Se le parece Jesús? Ay, hermano. No, él dijo, no. Tú me bautizas a mí. Yo no te voy a andar bautizando a ti si tú eres el más grande, tú eres el poderoso. No, a mí no me anden con eso. Y el Señor le dijo, mira, hay que cumplir toda justicia. Y si no me bautizas tú a mí, no se va a cumplir la justicia de Dios. Tienes que bautizarme. Entonces hay cosas que hace la justicia de Dios que uno no las puede asimilar, pero que proviene de Dios. Denle un aplauso a Rey, le voy a poner otro ejemplo porque aunque ya se me fue mucho el tiempo. Mire pues, aquí hay una señora hambrienta. Aquí dicen en Telerida. No. ¿Cuál sería la traducción en Telerida? ¿Ah? Desnutrida, no, pero es peor, es así más coloquial. ¿Ah? Desnutrida no, es muy educado. Raquítica, ya va llegando. ¿Ah? Ese es el que necesito conocer, ¿cómo es? La cenicienta. La pichenta. La fi. Bueno, esa.
2: Viene de flaca,
1: flacuchenta. Ah, flacuchenta. Su etimología es flaquez. Ok. Flacuchenta. Ok. Aquí está la señora flacuchenta. Y aquí hay un tipo, un varón, bien robusto. En mi tierra le decimos bien maiciado, porque a puro maíz está bien. ¿Cómo le dicen al maiciado aquí? Es lo contrario de flacuchenta. Bueno. Espero que no me estén insultando, ¿eh? Pero bueno. Aquí está el gordo, pues. Y allá está la flaca. La flacuchenta tiene un bebé y tiene varios días de no comer. El gordo este ha comido bien durante todo el último mes, carne y pan en la mañana y en la tarde. Y entonces yo no logré oír cómo le decían al gordo, así que el maiciao le dice a la flacuchenta: dame de comer. ¿Le parece justo? no es justo. Y ella le dice, ¿cómo te voy a dar de comer? No tengo nada. Un poquito tengo y se lo voy a dar a mi hijo ahorita y me voy, y yo otro poquito y después nos morimos. No. Primero me tenés que dar a mí. Eso es injusto. Según la justicia social, eso es injusto. A ese hay que ponerlo a dieta. Pero resulta que en la Biblia, como usted ya lo identificó, ya no le puedo decir gordo, porque ahora tengo que hablar de un personaje que respeto mucho, que es un profeta. ¿Cómo se llamaba?
3: Elías.
1: Ah, cuidadito con Elías. Elías es el robusto, que le dice a la flacuchenta, dame de comer. En otras palabras, lo justo es que me des de comer a mí. ¡Qué locura! Pero después le suelta otra palabra, porque así dice Jehová, no escaseará ni la harina, no escaseará el trigo, no escaseará el aceite, hasta el día que Jehová haga llover de nuevo sobre la tierra. Cumple la justicia de Dios, que le parece injusticia a los hombres, y Dios te va a bendecir. Denle un aplauso al Rey bendito. Ahora, yo finalizo. También lo que decía el apóstol Billy cuando estaba ministrando la palabra. Hay un montón de tiktokeros que le dicen a la gente, no sea tonto. Usted mantiene ahí a ese pastor y usted necesitado, como que si verdaderamente se estuviera interesando en usted, ¿va? No le dé nada. Es injusto. Yo le digo que venga un avivamiento de justicia y entienda que la justicia de Dios a veces no coincide con nuestros parámetros. La justicia de Dios es lo que Él te dice que hagas, y tú lo haces con todo tu corazón y con fe, creyendo. Y eso es porque es creyendo la justicia, que es en base a la fe. Esa es la que Dios dice, ese es mi amigo, ese me creyó, ese es mi amigo. ¿Cuántos quieren ser verdaderamente amigos de Dios? Créele y actúa en base al avivamiento de justicia que viene sobre la faz de la tierra. Dale tu aplauso al Rey, vamos a orar. Entonces, mi amado hermano flacuchento, Dios quiere bendecirte con un avivamiento extraordinario de justicia que descienda sobre ti. Padre, en el nombre de Jesús, alimenta a tu pueblo con tu palabra. Permite que lo que hemos conversado, Señor, se convierta del logos al rema, y que cada uno de ellos pueda decir gracias por el pan nuestro de cada día que me has dado hoy. Señor, bendice a cada uno de mis hermanos y trae un avivamiento sobre toda tu nación santa, Señor. Desde el norte hasta el sur, desde el este hasta el oeste, desde donde sale el sol hasta donde se pone, Señor, bendice a tu iglesia, tu amada, tu preciosa, aquella de la cual tú dices que es la niña de tus ojos. Bendice, bendice, bendice, y permítenos, Señor, que seamos intercesores. Bendecimos a Jerusalén, Señor. Bendecimos a la Jerusalén terrenal con la cual tú hiciste un pacto. Gracias, Señor, por ellos. Bendecimos a cada una de las naciones geográficas de donde procedemos cada uno de nosotros. Desde esta nación chilena, Señor, bendecimos a todas las demás naciones,
0: al Perú, al Brasil, a Argentina, toda Sudamérica, Centroamérica, Guatemala, México, todo el mundo, en el nombre de Jesús. Y uno solo,

0: Juan que conviene que cumplamos toda justicia. Veo todo el plano que nuestro apóstol nos mostraba, esas 18 justicias, y Jesús las cumplió todas. Todos, quizás hay algunas que nosotros no hemos podido cumplir, quizás no hemos podido llegar a cumplir de manera correcta en nuestra vida, y eso es algo que sin lugar a duda a veces nos molesta, a veces nos sentimos acusados, pero yo sé que Dios quiere que nosotros podamos alcanzar toda la plenitud. La palabra toda ahí es la palabra pleroma, es la plenitud, es llegar a una totalidad, todo, para que se haga justicia en nuestras vidas. Esa sed de justicia, los sacrificios de justicia, la balanza de justicia. Hermano, qué importante que nosotros, hermano, podamos ser justos con nuestras ovejas. Y qué importante es para nosotros el poder llevar en nuestros corazones la justicia. Por una justicia fuimos justificados, y esa justificación nos da a nosotros, hermano, el acceso a esa presencia maravillosa del Señor. Quiero que guarde esta palabra en su corazón. Quiero que guarde esta palabra en su corazón. Recuerde, Dios hizo que Jesús cumpliera toda pleroma, toda la justicia completa, no le faltó nada. No es que Jesús le dice: es necesario que me bautice para que se cumpla aquí. No, era toda la justicia, y Él lo hizo por nosotros. El Señor nos permita poder alcanzar eso, y en esas áreas de nuestra vida donde todavía necesitamos trabajar, pues que el Señor pueda ayudarnos y podamos ser bendecidos. Amén. Vamos a tener un receso. No sé quién está aquí, Davidito. Solo recordarle a los pastores a la tarde, amén, por la noche, no a la tarde, pero por la noche, vamos a tener nuestra fotito. Vengan bien bonitos, entacuchaditos, lávense los dientes, no sean así. Hermano David, encuentro lindo este joven.
1: Qué hermoso momento el que acabamos de vivir, qué hermosa mañana. Saludamos a los hermanos, nos encontramos aquí ya finalizando. Hermana Nat, ¿cómo está?
2: Así es, feliz, Luquita, como tú decías, qué hermosa mañana, que no ha sido menor a las jornadas anteriores, porque vamos de gloria en gloria, por así decirlo.
1: Pero con un gusto diferente.
2: Así es.
1: Tengo un poco de pena.
2: Sí, ya es sábado, Luquita.
1: Ya es la última mañana. Sí. No, bueno, mañana estaremos mañana en la mañana, pero es el mañana. Último día completo acá en Lima.
2: Sí, sí. Bueno, y les saludamos a ustedes. Si nos sintoniza por primera vez, le contamos que estamos viviendo nuestro aniversario número 27, wow, que comenzó el día martes.
1: Exacto.
2: Y que hoy ya es nuestra quinta jornada.
1: Sí, y hoy día tenemos el cierre.
2: Hoy es el cierre.
1: El día que toda la iglesia, bueno, en verdad toda la iglesia espera al Congreso General, pero por ejemplo en los adoradores hay un gusto específico, sí, por el cierre hoy día en la noche, porque es cuando mostramos quizá todo lo que nos hemos preparado durante este año para poder sacar alabanzas nuevas, pasos nuevos, vestiduras nuevas, porque sí, hoy día, pasa un dato ahí, Corros saca vestidura completa. Completa, van, wow, a haber cambios nuevos. Primera vez visto acá en la iglesia.
2: Sí, siempre era la polera. Ahora, ajá, es con pantalón.
1: Ahora es con
2: también
1: pantalón y zapatillas. Pero ahí no, ¿serio?, puedo filtrar colores, no, no puedo dar más, no, información, pero hay sorpresitas.
2: Qué sorpresa, Lucas, porque siempre espero la polera.
1: Sí.
2: Y hay expectantes por los colores de las danzas también.
1: Sí, no, va a ser realmente hermoso. A mí me gusta mucho ver. Por lo general la noche siempre queda grabada.

0: ¿cierto?
1: Sí.
0: Y después uno va viendo al pasar de los años, oh, la noche de 2020, la noche de 2021, y ves, oh, primera vez que usábamos el mismo traje, sí, todos iguales, las canciones, como que te trae ese recuerdo,
1: ¿ustedes,
0: cierto?
1: ¿Ustedes cuántas poleras tienen?
0: Así como contadas.
1: Sí.
0: Nosotros todos los años vamos sacando, sí, poleras, pero conforme va pasando el tiempo y se va agregando
1: algunas
0: más gente,
1: se van,
0: hay poleras que, claro, se van guardando. Entonces,
2: ¿estás seguro?
0: Pero entre las que van rotando deben ser, bueno, últimamente las estamos combinando junto al equipo.
1: Claro,
0: por ejemplo,
1: me
0: es
1: he dado cuenta,
0: rojo, sí, con negro, entonces tenemos la roja, la negra y la que es negro con rojo. Entonces,
1: okay,
0: son tres poleras. Y así yo creo que entre la rotación deben ser unas 10, 8, por ahí.
1: Igual.
0: Y ahora no, ahora va a ser más difícil todavía porque
1: hay que combinar
0: va a ser con
1: el pantalón
0: y con zapatillas. Sí, así,
1: wow,
0: que vamos a tener que estar atentos. A mí me ha pasado un montón de veces que, no sé, la polera antigua del Santiago en Llamas era de un color y ahora la ponen con otra y, no sé, la primera es en los dos cultos de la mañana y la otra en el culto de las 9. Pero yo una vez leí mal y vine con la de la noche, la traje de la mañana.
1: Atravesado.
0: Y estaba con una polera nada que ver.
1: Ay, pero qué lindo. Porque usted dirá, ¿para qué se cambian tanta ropa?
0: No, es necesario.
1: Es necesario.
0: Es necesario. Hay una canción que dice, huele a victoria.
1: Sí.
2: Maravilloso.
0: Se libran victorias, batallas en el altar. Entonces es necesario tener un cambio de polera, es muy bueno.
1: Qué lindo. Pero así como,
2: ¿seguro?,
1: le comentamos, nos preparamos porque esta tarde, sin lugar a dudas, trae sorpresa. No solo en la adoración, no solo en las vestiduras, sino que también en la palabra que el Señor nos va a traer durante esta tarde, porque tenemos jornada, nuevas plenarias a las 15:30. Si usted viene en camino, partimos con backstage a las 15:10, pero el culto comienza a las 3:30. Y si usted ha dispuesto en su corazón llegar hasta aquí, está a tiempo aún. Si bien,
0: sí,
1: es cierto,
0: acérquese,
1: la iglesia está al máximo, pero sin lugar a dudas va a haber un asiento que lo está esperando. Así que
0: y va a haber algo del Señor.
1: Sí.
0: Así que anímese a venir, el clima está perfecto.
1: Está perfecto.
0: Aquí hay para comer. La comida del food track, es una locura. Estaba hoy día, lo vi al hermano que estaba haciendo los completos, los churrascos, lo abracé y dije, bendigo su servicio porque en verdad el sacrificio y que le queda muy, muy bueno, muy
1: bueno.
0: Así
1: no,
0: que vengan a comer.
1: Y si alguien quiere algo dulcecito, ayer me comí unas frutillas con chocolate espectaculares.
0: Espectacular. Aguante moti chile.
1: Y un moti con huesillo fabuloso. Así que acá está todo dispuesto.
0: Saludamos a los que están atrás. Saludos. Buena, brother, Dios te bendiga. Qué lindo, qué lindo, qué lindo. La iglesia está ya, sí, va a tomar su receso, ¿cierto?
1: Sí.
0: Para poder ir a almorzar, para poder
1: así
0: ir a
1: es
0: comer, porque ya después nos viene la tarde y el culto de la noche, que es el cierre.
1: Así es. Y como les decíamos, este es el tiempo de almuerzo, nos volvemos a encontrar a las 3:30. Y luego, nuestro siguiente culto de la tarde, que parte a las 7. ¿Cuál es nuestra dirección, Luquita?
0: Carlos Fernández Concha, 260 de la comuna de San Joaquín, de la región metropolitana de Santiago de Chile.
1: Así es.
0: Así es más específico.
1: ¿Dónde pueden estacionar los hermanos que vienen en camino? Porque en Carlos Fernández Concha ya no hay estacionamiento. Pero ¿dónde es nuestro
0: en
1: estacionamiento?
0: En la calle Lira. Le voy a fallar porque no me acuerdo bien el 23, número.
1: 2320.
0: Ahí mismo nos quedan un par de estacionamientos. Estamos,
1: sí,
0: casi ya a full,
1: sí,
0: pero anímese a venir,
1: sí,
0: acérquese. Si puede, quizás venir quizás en un Uber o en locomoción,
1: ajá,
0: igual es una buena idea porque estamos full, casa llena.
1: Sí. Y si viene en locomoción colectiva, llega el metro Rodrigo de Araya y desde Rodrigo de Araya está nuestro bus. Siguen saliendo los hermanos.
0: Mira, todos ser... ¡Saluden!
1: ¡Saluden! Sí, van todos corriendo a almorzar.
0: Al food track.
1: Para regresar luego a nuestro siguiente culto. Pero le decía que desde el metro Rodrigo de Araya está nuestro bus que dice Creemos en Nuevos Comienzos, de color blanco con gris.
0: Sí.
1: Nosotros le decimos el palomo, pero es nuestro medio de transporte el que el Señor nos ha dado, así que...
0: Para acercarnos a la iglesia.
1: Sí,
0: es
1: una tremenda bendición.
0: Es una bendición.
1: Sí.
0: Así que anímese a venir y si usted está en otro país, está en otra región, en otra ciudad y no ha podido venir, le mandamos saludos a su casa, a su congregación, esperando que lo que hemos mostrado, porque si algo que hemos buscado este congreso es que usted, que está lejos, pueda ser parte. Por eso tenemos prácticamente prácticamente transmisión todo el día, con programas, con notas, con videos, buscando que conozca más la iglesia. Entonces, disfrútelo, coméntenos su experiencia, qué ha vivido, qué ha sentido. Ayer tuvimos una jornada de sanidades. Si usted fue ahí, le sucedió un milagro del cielo, publíquelo, cuéntelo a los demás y coméntelo en el chat para que nosotros nos podamos enterar y celebrar con ustedes.
1: Así es, testificamos todas las maravillas y grandezas que ha hecho el Señor con nosotros. Así que le invitamos a que permanezca ahí, el Señor le bendiga. Bendiciones. Nos vemos.
0: Nos vemos.

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1: La palabra del Señor nos dice a nosotros, y ocupamos mucho ese verso, que Dios no nos ha dado un espíritu de cobardía, amén, sino de poder, de amor y dominio propio. En el libro de Josué, el capítulo 1, en reiteradas oportunidades, vemos cómo el Señor hace énfasis, porque había estado con Moisés, pero ahora continuaba con Josué. Moisés para un tiempo importante, Dios no desecha, jamás desecha. Bueno, no es precisamente desecha, pero a Saúl le quitó el reino. Le quitó el reino, pero fue por desobediencia. Entonces, Moisés llega para un tiempo, con todas sus dificultades, llega y Dios lo hace vencer aquellas cosas que él pensaba que no podía hacer. Le pone todas las excusas o le da alguna respuesta a Dios y finalmente le dice: no te preocupes, porque Aarón va a ser tu ayuda y yo estaré en tu boca y tú hablarás. Así que quiero decirte que lo que Dios tenga que hacer contigo, ya no le pongas más objeciones. Amén. Porque ayer hablábamos con las hermanas y pensamos que ayer tuvimos un taller que se llamaba Estaciones de la Vida. Y pensamos que cuando van pasando los años, ya no tengo muchas cosas que hacer, ya no tengo muchas cosas que conquistar, ya no tengo muchas cosas por las cuales esforzarme. Quiero vivir una etapa distinta. Ya no tengo que llevar al colegio a nadie, no tengo que hacer colaciones, no tengo que ir y volver, no tengo que hacer tareas, y como que nos proyectamos para la siguiente etapa. Y cuando llegamos a una etapa de los 48, 49, 50, como que ahí aparece una etapa y decimos: ay, ahora este tiempo es para mí, quiero descansar. O no todos, ¿ah? Porque todavía es una edad joven. ¿Cuántos tienen 50? Solo 3. ¿Todos los demás tienen 30? Más. Bueno, en esas estaciones de la vida pensamos que ya no tengo nada que conquistar. De hecho, hay oraciones que solté porque martes y jueves oran tantos que yo no ore, no significa nada. Como que nos vamos soltando por los años y comienza un conflicto interno en algunos. ¿Qué voy a hacer? Ya no tengo la misma fuerza. Y es tanto lo que se repite, tanto lo que se repite, que vas guardando en el corazón. Y si hay algo que la palabra nos va a hacer, es que debemos esperar su venida hasta el último día. Debemos prepararnos hasta el último día. No porque llegue a los 50, 55, 60, ya mis vestiduras están listas. ¿Qué más puedo arreglarle a las vestiduras? Usted tiene que preocuparse de sus vestiduras. Usted tiene que ver que tengan el largo adecuado. Usted tiene que ver que sus vestiduras no tengan mezclas. Usted tiene que ver que lo que Dios quiere hacer con usted. Pastora, pero es que ya no es lo mismo. Y ahí nos inspiramos mucho en Caleb. Caleb era grande, grande, y volvió para decir: ¿dónde está mi tierra? ¿Dónde está? Y a veces pensamos que los años nos van a ir privando de lo que Dios quiere hacer. Y yo decía ayer que el evangelio es súper emocionante. Es súper emocionante. Hoy día tenemos días de paz y mañana hay una batalla feroz. Y nos vestimos con esa armadura preciosa de la cabeza hasta los pies y declaramos el nombre de Jehová, Jehová de los ejércitos, y comienza la palabra a hacer vida en nosotros y a declararla. Y es emocionante. El evangelio no es algo pasivo, no es algo cómodo. El evangelio nos saca de ese estado para ser estos valientes Pero hay valientes caídos, hay valientes dormidos y hay valientes que solo se dedicaron a comer. Pastora, ¿eso dice la Biblia? Sí, lo vamos a leer. Y en este caso, lo que vamos a leer es que David nos escribe y nos cuenta su impresión de cuando se entera de la noticia que había muerto Saúl y Jonatán, y junto a Jonatán sus dos hermanos, porque en el campo de batalla murió Saúl y sus tres hijos. Y dice la palabra del Señor, 2 Samuel capítulo 1 verso 17, David entonó este canto por Saúl y por su hijo Jonatán. Tu hermosura, oh Israel, ha perecido sobre tus montes. ¿Cómo han caído los valientes? No lo anunciéis en Gat. Mire, cuidando David que no se cuente hasta el último la honra. No lo anuncies en Gat, no lo proclamen en las calles de Ascalón, para que no se regocijen las hijas de los filisteos, para que no se alegren las hijas de los incircuncisos. Oh montes de Gilboa, no haya sobre vosotros rocío, ni lluvia, ni campos de ofrendas, porque allí fue deshonrado el escudo de los valientes. Y luego menciona quién era el valiente: el escudo de Saúl, no ungido con aceite. De la sangre de los muertos, de la grosura de los poderosos, el arco de Jonatán no volvía atrás y la espada de Saúl no volvía vacía. Es decir, habían sido firmes en la batalla. Pero volvamos al verso anterior. Este escudo de los valientes no había sido frotado. O sea, tenemos valientes, pero no preparados para la guerra. Saúl y Jonatán, amados y amables en su vida y en su muerte, no fueron separados. Más ligeros eran que águilas, más fuertes que leones. Hijas de Israel, llorad por Saúl, que os vestía lujosamente de escarlata, que ponía adornos de oro en vuestros vestidos. Verso 25, ¿cómo han caído los valientes en medio de la batalla? Jonatán muerto en tus alturas. Estoy afligido por ti, Jonatán, hermano mío. Tú me has sido muy estimado, tu amor para mí fue maravilloso. Verso 27, ¿cómo han caído los valientes y perecido las armas de guerra? Estos versos que David escribe nos cuenta que le llega la noticia de lo que había pasado en el campo de batalla. Lo más importante para él, no pregunta quién gana, quién va venciendo. No, lo más importante para él es oír que Saúl, al cual él honró en vida y después de estar muerto, había caído en el campo de batalla. Y cuando estaba leyendo esto, yo tenía otro énfasis. Pero leyendo otro verso me di cuenta que ¿por qué los valientes caen? Porque la Biblia habla de valientes dormidos. Y la valentía, que no es ausencia de miedo, sino que tiene que ver con obediencia, tiene que ver con propósito. Podemos desarrollar nosotros valentía. Pero una de las cosas que falló a un hombre valiente, Saúl era un hombre valiente, es que había dejado lo principal. Hace mucho tiempo lo había dejado. Pero Dios es tan bueno que siempre vuelve para nosotros. Una vez escuchaba a alguien y me decía, lo recibí para atenderlo, y me dice: yo me alejé de Dios. No quise saber nada hasta ese día que fue a hablar conmigo. Pero sabe, me dijo, ¿cuántas veces me tuve que bajar del metro? Porque me sentaba en un lugar Y llegaba alguien a mi lado y comenzaba a hablarme de Jesús. Al principio pensé que podía ser una casualidad, pero en el tiempo fue tan insistente Dios que me paraba de asiento y muchas veces me bajé. Y yo le dije, es que es así el amor de Dios. Y por más que huyamos sin propósito, huyamos sin destino, huyamos solo bajo la dirección de nuestra alma y bajo las trampas de nuestro adversario, Dios te va a buscar. Pero la Biblia habla y dice, buscad a Dios, porque Dios nos busca. Él está a la puerta y llama, y el que abre, Él entra. Pero también nos hace ver que hay un tiempo que lo van a buscar y no lo van a hallar. Buscad a Dios mientras pueda ser hallado. Llamadle mientras está cercano. Job, en su prueba, vinieron los amigos para poder quizás acompañarlo. Y sus amigos dijeron cosas que no eran. Y si eran, en el corazón de Job produjeron algo. Porque en el último capítulo, Dios le dice, cuando ores por ellos, es decir, cuando ya te los saques del corazón, yo te voy a levantar. Es decir, algo produjeron en él. Pero Job no solo podía sustentar su vida en lo que sus amigos decían. Él tenía que buscar a Dios. Usted puede venir aquí, yo puedo llegar aquí, puedo escuchar una palabra. Alguien de los que está alrededor mío puede decirme, Dios me dice esto de ti, pero en ti y en mí tiene que provocarse un hambre de su presencia, una sed de su presencia, que cuando escuchas una alabanza se manifiesta en tu espíritu un deseo de poder adorar, un deseo de poder orar, un deseo de leer la palabra, un deseo de guardar tu corazón frente a todas las cosas, y un deseo de que cuando caemos clamamos al Señor y Él nos levanta. Job no encuentra en sus amigos lo que sí tenía que encontrar en Cristo. Por eso él en un momento dice, y yo lo interpreto así, él exclama diciendo, ¿quién me diera dónde hallar a Dios? Porque yo iría. Nosotros tenemos que salir muchas veces de una comodidad. Hace muchos años atrás vino un profeta. Y estoy hablando como 20 años atrás. Y lo invitaron a una ciudad a predicar a los Andes. Y le pidió a mi esposo que lo pudiéramos acompañar. Fuimos y estábamos ahí escuchando la palabra. Él tuvo una palabra para los pastores, pero en eso nosotros estábamos al último, no tan al último, y nos dice, nos saluda y nos dice que fuéramos. Y uno sale, hermanos, como para recibir una palabra profética. Así, wow, ahí voy, profeta. Cuando llegamos adelante, le da una palabra a mi esposo. Cuando se dirige a mí, yo dije, aquí viene, aquí viene. Ni siquiera me dice, Claudia, hermanita, tú. Oh, Dios, tú. Y yo ahí, agachado. Dice el Señor que te llama justo cuando te empezabas a acomodar. Y en ese acomodo, Dios no te va a mover. Porque siempre esperamos que Dios haga algo. Y mientras Él me decía eso, y me dijo otras cosas referente a esa comodidad. Y uno empieza en su mente, yo no estoy acomodada. Mire, uno ahí rebatiéndole al Señor. Pero yo sé que la palabra se tiene que pesar. Si a usted le están hablando algo y así dice el Señor, pero lo aleja, lo confunde, usted no tiene por qué recibirlo. ¿Me entiende? Pero acá yo dije, pero yo no veo que esté cómoda. Yo hago esto, esto, esto, esto. ¿Cómo va a ser eso comodidad? Cuando regresé a mi silla, me di cuenta que Dios me había hablado bien. Y comencé a examinar mi comodidad y me salí. No tiene que ver con el hacer. Nos gusta servir, nos gusta siempre estar dispuestos, nos gusta organizar, nos gusta estar en el trabajo. Pero Dios no me veía, esa comodidad no es el quehacer. En mi alma, en mi espíritu estaba muy cómoda, echadita para atrás, viendo YouTube. Como ahí, ¿verdad? Cómoda, escuchando una prédica, yo puedo hacer esto. No, Él tenía que remecer mi corazón. Y me lo dijo de esa manera, comodidad. Y Dios tiene que sacudirnos esa comodidad. Dios tiene que estremecernos el corazón. Yo sé que usted y yo no tenemos capas para salir después en la tarde a dar una ronda por las esferas, ¿verdad?, del cielo, a mirar a quién salvamos. No, Jesús el Señor es el que pagó el precio en la cruz del Calvario, y Él es el que llevó las enfermedades, llevó el dolor, llevó el sufrimiento. Pero hay algo que le encargó a la iglesia del Señor, y usted es la iglesia, le encargó que pudieran siempre estar avivando el fuego de su espíritu. Le pidió también que fueran encomendados para anunciar las buenas nuevas de salvación. No solo le dio familia para llegar cada día a tomar una rica once y acostarse en paz, pero alrededor nuestro hay gente sufriendo, y no es que usted y yo salgamos con capa, porque Jesús es el que pagó el precio. Pero algo nos tiene que estremecer, algo tenemos que predicar, algo tenemos que entregar, algo tenemos que enseñar, alguna semilla tiene que salir de nuestra boca.

Saúl sabía lo que eran las batallas. Podemos ser valientes, valerosos. Naamán era un jefe de ejército, un tipo que había conocido las victorias. Delante de los demás era muy bien considerado y evaluado, pero tenía lepra. Lepra. Qué terrible tener un nombre, un lugar y ser leproso. Qué terrible ser un valiente dormido. Qué terrible ser, o qué duro, o qué triste una iglesia que está el Espíritu de Dios y permanece encadenada. Por eso quise llamar a este mensaje, ¿por qué caen los valientes? Dice que Saúl tenía adornos. Tenía adornos y eran ligeros, tan ligeros, más ligeros eran que águilas, más fuertes que leones. Entonces, si estaba la fuerza, si estaba la habilidad para moverse y volver, ¿por qué muere un valiente? Porque la respuesta a eso está, porque allí fue deshonrado el escudo de los valientes, el escudo de Saúl, no ungido con aceite. Esto habla de una falta de preparación. Los escudos eran hechos de pieles de animales y tenían que ser cuidadosamente siempre revisados y preparados. Uno de los elementos que se usaba para los escudos, como eran de piel de animal, con el tiempo y con las batallas, ese cuero se iba haciendo grietas. Y era una exposición para el que me atacaba, porque por esa grieta no servía el escudo agrietado. No sirve un poquito de presencia y el resto de cualquier cosa. No sirve un poquito de santidad y lo otro de lo que yo deseo hacer. Las doncellas tuvieron un poquito de aceite y no fueron egoístas las que no le dieron, sino que cada una tenía que tener su porción. Saúl se apoya en su escudero, pensando que él debía tener preparado su escudo. Y ese escudo tenía que ser frotado, ni siquiera untado, frotado con aceite. El aceite es figura del Espíritu de Dios. Dios no va a venir con poquitos para ti. Dios no tiene un poquito de gloria. Dios no tiene un poquito de amor. Dios no tiene un poquito de sabiduría. Él es la sabiduría, Él es amor, pero Él es también santo y pide de su iglesia santidad. No es por poquito que vienes un domingo para que te unten un poquito de aceite. Écheme un poquito en la frente, yo con eso tengo. No, usted tiene que estar empapado de Cristo. Y Saúl cae, un valiente cae, no por fuerza, no por agilidad. Se describe que eran temidos porque era como un león. Era más fuerte que leones, era más rápido, más ligero que las águilas. O sea, no es por capacidad, no es con fuerza, no es con ejércitos, es con su Santo Espíritu. Por eso nosotros la iglesia, estamos pidiendo
al Señor. Cada día derrama de tu espíritu. Cada día derrama de tu espíritu. Cada día derrama de tu espíritu. Yo no le estoy pidiendo que me unte con un poquito de algodón, un poquito de aceite. No, yo quiero ser llena de su espíritu. Y nosotros, tus pastores, estamos orando para que la iglesia sea llena de su espíritu. Que los años no te envejezcan, que los años no te vuelvan cómodo, para que otros vayan a la batalla, para que otros vayan a la guerra y solo después celebremos. Hay botín para todos, pero vamos a tener que estar en las filas de los valientes. Y en las filas de los valientes no se va porque soy Claudia González y aquí estoy. Tengo que ir preparada. Y una de las preparaciones que Saúl no tuvo era tener el aceite suficiente para frotar su escudo. Queremos hacer tantas cosas, pero sin el Espíritu de Dios. Ore por mí para que mi matrimonio sea bendecido, pero ven pornografía. Es como que quieres que limpiemos algo cuando hay que sacar tanto. Ore por mis hijos. Por favor, yo voy a ir a pedir que oren por mis hijos. Pero en mi casa soy insolente yo como esposa con mi marido. Le hago sonar los dedos. Lo ridiculizo delante de sus hijos. Lo avergüenzo porque lo que gana no nos alcanza. Y cuando los hijos están grandes, me atrevo a decirles: yo nunca me debía haber casado con este hombre. Como si le estuviéramos contando algo que nos honre. No puedo untarte con un poquito de aceite. Póngame un poquito de aceite aquí, pastora. Dios no te está pidiendo una parte de tu corazón. Está diciendo: dame. No te dice tú. Te dice: dame, hijo mío, tu corazón. Es decir, mis sentimientos, mis emociones, mis planes, mis anhelos, mis frustraciones, mis sueños, mis proyectos. Yo. Dios quiere, Dios te quiere a ti. No es un poquito de aceite. Frente a las batallas nos podemos armar. Y créanme que a nosotros como pastores nos han dado ganas de prepararnos para una batalla, pero así, a lo humano. Pero después lo pensamos bien y decimos: mejor no. Pero comienza en tu corazón a irritarse. Pero el Señor nos ha hecho, nos ha escuchado. Y no es así esta guerra. No es así esta guerra. ¿Cómo venzo estos pensamientos? No es solo porque eres más rápido que cualquier otra cosa. No, tiene que ser con el Espíritu de Dios. ¿Estás teniendo problema con la pornografía? Tienes que ser lleno de su Espíritu. Pastor, ¿habrá alguna terapia? Probablemente. Pero sí te puedo decir lo que puede ser hoy el Espíritu de Dios: romper esa adicción de consumo de pornografía. Voy a hacer una terapia eterna, no estoy en contra de ellas, pero si no viene el Espíritu de Cristo, un matrimonio seguirán cada cierto tiempo con las crisis y volverán para que les untemos un poquito de aceite. Cuando Él está dispuesto a que todos los que quieran recibir, van a recibir. A todos los que buscan, Él se dejará hallar. No es un poquito de aceite. Algo dejaste de frotar, algo dejaste de cuidar, algo dejaste por negligencia. No es natural que usted lleve años con problemas económicos. No lo es. No es natural que
han pasado 15 años y no. Y no, la comodidad no me deja ver, porque la comodidad me hace quedarme. Yo no estoy hablando de ser desconformes, pero hay algo que nos tiene que hablar. ¿Cómo va a ser que pasan los años y no arribo, y no arribo, y esto ha empobrecido mi espíritu, ha empobrecido mi alma? Algo se tiene que sacudir. Hay algo que está necesitando mi vida, que sea llena del Espíritu de Dios. Hermanos amados, esto no va a funcionar. Si usted quiere saber de una lo que le quiero decir, esto no va a ser de otra manera. No va a ser por un congreso, no va a ser por algo que hagamos y que sea wow, espectacular, para que usted reciba. El cambio está dentro de ti. El cambio es el que tiene que hacer que salgamos de la comodidad. El cambio me tiene que hacer que cada día hay una nueva misericordia. Cada día voy a saber que su bondad no falla. Cada día voy a alabar a Dios porque grande es su fidelidad. Pero no puede ser que siga enfrentando cosas y sigo en una rueda de cosas que no cambian. ¿Por qué caen los valientes? Porque no están ungidos. Y ahí yo tengo otro mensaje. Es tiempo de levantar a los valientes. Es tiempo de despertar a los valientes. Es tiempo de que no los pisoteemos porque están dormidos. Pero no sirve para lo que fue hecho un valiente dormido. Por eso el libro de Proverbios habla y dice: no daré el sueño a mis ojos, ni el adormecimiento a mis párpados. Siempre van a haber cosas que nuestro adversario va a querer hacer para que te duermas, para que te acomodes, para que pienses que los años pasaron. No, el Espíritu de Dios está. El Espíritu de Dios trae libertad. El Espíritu de Dios llena. El Espíritu de Dios transforma. El poder de la palabra cambia. El Espíritu de Dios nos lleva a hacer cosas nuevas, osadas, no solo valientes, sino que dirigidas por el Espíritu de Dios. Hay valientes, pero que no están ungidos. Hay iglesias, pero que dejaron la pasión por su presencia. Hay músicos que están pasivos. Hay servidores que están pasivos. Hay ministros que están pasivos, pero el Espíritu Santo está llenando, llenando, llenando. Y si Dios lo sabe, también está confrontando, porque algo se tiene que mover para que las cosas cambien. Y no serás tú, sino que el Espíritu de Dios va a despertar, va a comenzar a exhortar, va a redarguir, va a amonestar, porque los tiempos no son fáciles. Y no será solo por mi nombre, sino que será en el nombre de Jehová de los ejércitos. Pero hay que ser una iglesia ungida. Si hay algo que yo he no sé si lo he logrado, la verdad. Pero tendré que decirle al Señor que sí lo intenté. Es meter en los adoradores. Que todo lo que hacen es para Dios, para que Él sea honrado en la universidad, en sus colegios, en sus amistades. Le soy franca, no sé si lo he logrado, pero lo seguiré intentando. A veces queremos encontrar una fórmula y no existe. No es por fórmulas, es por su Santo Espíritu. ¿Cómo puede ser si era más veloz que las águilas? Si era más fuerte que leones, muere. ¿Por qué cayó ese ministro?
¿Por qué tenemos pastores postrados, lisiados, mutilados en el cuerpo de Cristo? Porque quizás tú a veces te sientes que no vas a poder. No tiene que ver con capacidades, ni siquiera tiene que ver con cuántos años llevas, ni siquiera tiene que ver con la honra de tener un nombre en la casa del Señor. Si hay algo que yo me resisto, es el privilegio que Él me dio a pagarme y pensar que es para siempre. Yo sé que Él llama y yo sé que nos gusta decir ese verso porque nos conviene, que los dones no son irrevocables. Pero Dios puede por amor a muchos respaldar el don, pero no respaldar el vaso. Yo me resisto a que solo tenga un nombre y sentarme en una silla y ver cómo los días pasan. Cada oportunidad que tengo de ir a predicar un lugar conmueve mi alma, porque como escribió nuestro pastor, ¿quién lo diría? Y quizás para tus parientes, ¿quién lo diría? Pero hay alguien que fijó sus ojos en nosotros y que no vio nuestra historia ni nuestra apariencia, que vio lo enfermo, lo vil que éramos, y supimos ahí que Él había venido a lo vil y menospreciado. Y aunque eso fue hace un montón de años atrás, y hay algo que Él le encarga a su iglesia, es que aviven en medio de los tiempos el fuego de su Espíritu. Sin su Espíritu, sin su presencia, sin su voz, no podemos hacer nada. Podemos tener la estructura, podemos tener las luces, podemos tener el altar lleno, pero si no es con su Espíritu, puedo tener estos micrófonos llenos o estar sin ellos. ¿Cuándo pensamos que éramos tan? Yo soy imprescindible. No. No, ni usted ni yo. Puedo tener este altar lleno, turnos, 5 turnos de batería, hacer ruedas de servidores en las puertas, aunque a veces hay quejas. ¿Y por qué a mí? ¿Y por qué hermana Jacqueline y hermana Celsa me dio el culto de las 12 si yo no vengo? ¡Wow! Todos están sabiendo que no tenemos todo tan ordenado. Sí, sí, somos una iglesia que Dios tiene que estar con nosotros. Nos está formando, pero esto se da. ¿Y por qué me puso en las puertas a las 9 si yo no vengo a las 9? ¿Sabes? Ese servicio es cuando yo quiero. Y a Dios no se le sirve cuando tú quieres. ¿Por qué tengo que estar si el para mí el horario que me acomoda es a las 5? Ay, y ni toquemos el de las 5, porque el de las 5 es, hay que sacarlo con fuerza. Pastor, y pasa eso aquí y en muchos lugares. Nos estamos desnudando, sí, porque somos así. Todo
todo. Dios tiene un diseño. Y Dios lo va a ocupar. Prepárate. Una de las cosas que necesitaba Saúl era preparar su escudo, prepararlo, no con negligencia. Mañana busco, mañana voy. Este otro año 2026 me comprometo. Este año sí. Y lo frotamos un poquito, lo unto. No, tenía que estar frotado, empapado, porque las victorias de Saúl no se basaban en el escudo. Pero sí le iba a servir. Y pensó que su escudo, después de salir a tantas guerras, siempre estaba listo. Quiero decirte que para cada servicio hay que prepararse. Para entregar la ofrenda hay que prepararla. No, llego así. Sirvo así. Anoche tuve relaciones sexuales con mi novia. Pero hoy día sirvo igual. ¿A quién le importa? Y me voy a poner un vestido blanco. Y no estoy diciendo que las vamos a avergonzar como antes se hacía. Que ni siquiera era para avergonzar. Quizás era un diseño de cada iglesia. Pero las novias tenían que ponerse algo que dijera. Un cinto amarillo, azul, rojo. Entonces la iglesia veía que, ok. No sé si era lo mejor. Junté dinero con mi novia y nos fuimos allá a un lugar que nos dieron el dato.

pecar, para no pecar, para no pecar, ungiendo nuestros oídos para descontaminarnos. Ayer la Janita hablaba y decía cuántos vientres están contaminados y queremos seguir dando a luz. ¿Para qué? ¿Para que la próxima generación salga tan contaminada como su madre? Tenemos que limpiar nuestros vientres espirituales. Y esto no viene de una ley humana, no viene de nosotros de estatutos, no viene de nosotros de reglas. Todo lo encontramos en la palabra, y a medida que se acerca el tiempo de su retorno, Él nos está haciendo ver mucho más la palabra, y nos está acercando, nos está llevando a poder tener nuestras ropas limpias, sin manchas y sin arruga. Valientes, pero no ungidos. Predicadores vacíos. El escudo de Saúl no estaba ungido. No había sido frotado, es decir, lo descuidó, le faltó preparación y cayó en la negligencia. Y se apoyó en que el escudero tendría que haberlo hecho. Los valientes caen porque dejaron de necesitar el Espíritu de Dios. ¿Por qué, pastora, no puedo vencer este pecado? Porque... Y sabe lo que nos engañamos es sentir que somos débiles frente a eso, o que es muy grande ese espíritu, que es muy difícil. La Biblia dice: habrá algo imposible para Dios. Respóndame usted, por favor. No lo hay. Pero soy yo, pastora, yo sé que Dios lo puede hacer. El libro de Juan dice: no te he dicho que si creyeres verás la gloria de Dios. Él es la fuente de agua inagotable. No cabemos para nosotros cisternas rotas que no retienen agua. Bebe. Es aceite lo que necesito, es su presencia. Yo lo busco, pero como que no lo siento. No, mi amor, no es porque lo sientes. Sentimos tantas cosas a la vez. Esto es simple. Él está. ¿Dónde? ¿Dónde? ¿Dónde? Mi amor, no es por vista. Pero yo tengo que ver a algo para saber que Él está. No, Él dice: por fe andamos y no por vista. ¿Y cómo puedo tener todo eso? Solo pídelo. Tan fácil. Sí, y por ser tan fácil, como que no va a resultar, porque esto tiene que ser difícil. No, si Él ya pagó el precio, si Él ya canceló la deuda, si Él ya clavó en la cruz todo lo que nos era contrario, van a haber dificultades. Son temporales que te preparan, iglesia, para lo eterno. Y a lo eterno no puedo llegar solo untado con un poco de presencia. No puedo llegar con historias que enternecen el alma, porque cuando fui más viejo, ahí comencé a tener experiencias con Dios. Son historias. Tendremos que llegar delante de su presencia de una sola manera.

Dígame dónde en la Biblia da alternativas. No importa que tus vestidos sean cortos, no importa que te estén un, que tanto un poquito de arruga, que tanto que con el pecado es con lo que batallamos, es donde el enemigo nos hace débiles y nos hace creer que no vamos a poder, y sí vamos a poder, porque está el Señor en nosotros, y el Señor te dará el carácter de un hombre, de una mujer, para enfrentar ese pecado y huir y decirle: está bien, te voy a resistir, diablo. Y el que tiene que huir eres tú. Resistir al diablo, y él huirá de vosotros.

0: eran poderosos en el arco. La espada de Saúl nunca volvía vacía, volvía llena de sangre. Traspasaba. Y el arco de Jonatán, ¡fua! Pero el error de Saúl arrastró a su próxima generación. Sin escudo, sin palabra, sin fe, sin principios, sin valores. Sé cuidadoso de la educación de tus hijos. Sé cuidadoso de la educación. No, que esté un poquito. No, no. A usted me tiene que explicar, mamá, ¿por qué no? Y todos bromeamos diciendo, en nuestros tiempos nos decían no y era. ¿Y por qué no? ¿Por qué no? ¿Pero por qué no? ¿Por qué no? Cuídalos. Porque si tu escudo no está frotado, imagínate el de tus hijos. Enséñales. Enséñales. Oraste, guarda tu corazón. No digas esto. Yo tengo un problema. ¿Quieres saber mi problema? Bueno, se lo voy a contar igual. Por personalidad, por carácter, por la vida, no la vida, porque sé que tiene un diseño. Yo soy súper formadora. Entonces estoy siempre viendo. Y quizás todas las mamás somos así. Uno pasa por la mesa, siéntate derecho, recoge la toalla, limpia el vidrio, como que vamos caminando y todo lo ordenamos. Ordena tus zapatos, esa puerta está abierta, lava la losa, dejaste el agua corriendo, apagaste la... Es una cosa, a veces estamos disfrutando de cosas y digo, siéntate derecha, pon bien tu cubierto, tengo a la Rebeca al lado y le gusta sentarse al lado mío. A veces vamos a un restaurante para celebrar un cumpleaños y yo digo, ay, voy a comer algo rico. ¿Qué día es hoy? Ah, el lunes empiezo, puedo. Y ella dice, yo al lado de la mami. Ay, porque eso significa que yo tengo que estar picándole la carne. Ya, entonces decía, ¿dónde estoy? La Rebeca y la Ana Elise, la mami. Entonces ya digo yo. Y estoy ahí. Y yo digo, no, yo voy a disfrutar, no voy a formar, no voy a enseñar hoy día. Estoy comiendo, entonces empiezo a mirar. Siéntate derecha. No comas así. No tomes tanto jugo. Oh, yo creo que la Rebeca dirá, ella está pidiendo que a mí me cambien de puesto. Entonces, y a veces he sido súper criticada. No, pero ya he vencido. Pero a veces mis hijos, uno de ellos en especial, mami, pero entonces quizás con usted aplico eso, que voy a la pasada y digo, no, esto no es así. ¿Por qué viniste así? ¿Por qué estás con esta polera? ¿Por qué? ¿Por qué llegaste a esta hora? ¿Por qué dijiste esto? Solo le puedo dejar en su corazón que busque a Dios. Que no se confíe en lo que... Ay, toda la vida lo ha hecho así, no es toda la vida. Toda la vida canté igual, no es toda la vida. Toda la vida he vivido esto, no. Dios no tiene toda la vida en el mismo círculo. Dios rompe, Dios cambia, Dios hace cosas nuevas. Dios nos hace atrevernos a reír de lo porvenir, Proverbios 31 habla de una mujer, pero es la figura de la iglesia, que sus ropas son de lino fino, no tiene mezclas en sus ropas. Sus ropas son de fuerza y de honor. Para la iglesia no va a cambiar el mensaje. Venga quien venga, no va a cambiar el mensaje. El mensaje será sin mancha y sin arruga, de aquí hasta el fin. No será con planes solo humanos. Wow, yo sé tensar el arco. Yo sé, Saúl sabía, sabía que su espada donde la ponía caía. Pero olvidó algo. Lo olvidó para él y para su generación. Dejó de buscar lo que necesitaba para vencer, y es su Santo Espíritu.
1: Si este mensaje fue de bendición para tu vida, es un privilegio y es un gran honor saber que Dios ha hecho una obra poderosa en tu vida. Permíteme orar por ti. Señor, te damos gracias por esta bendición. Y te doy gracias porque cada uno de mis hermanos, mis hermanas, ha podido recibir una palabra de Dios. Que esta palabra traiga vida, traiga frutos, traiga la gracia, la multiplicación, la provisión de Dios sobre su vida. Que la paz de Dios, esa paz que sobrepasa todo entendimiento, venga sobre su vida. Gracias, Señor. Amén y amén.

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nombre un momento, dígale gracias. Gracias, Emanuel, porque estás presente. Estás con nosotros, estás con tu iglesia. ¡Aleluya! Alguien dígame. Gloria a Dios. Quiero invitar a mis compañeros de CCIMT Music, por favor, pasen para poder acompañarme en esta canción. Dios les bendiga. Mis hermanos.

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iglesia. Te pedimos, Señor, abre.

0: La palabra del Señor dice que Él viene a buscar una novia sin mancha, sin arruga, que es santa.
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1: El pecado que escondes es el que te esconde. Quiero conversar acerca de esto. El pecado que escondemos es el que nos hace esconder. El pecado que escondes es el que te esconde. Y quiero poder dividir este mensaje, que Dios me dé la capacidad, el tiempo, y lo vamos a trabajar en tres etapas. Y la primera etapa que vamos a ver es el problema. Diga conmigo: el problema. La segunda etapa que voy a ir anunciando, vamos a ver la solución. Diga conmigo: la solución. Y la tercera etapa de este mensaje, en la cual vamos a estar estudiando, es en la práctica. Y cada una de esas cosas son principios, son cosas que Dios puso en mi corazón para poder hablar. Entonces, vamos a entrar en la primera etapa. Por favor, adéntrese en esta película extraordinaria del Evangelio. Vamos a ver el problema. Y le he puesto el pecado. Y quiero que vaya conmigo, por favor, abra su Biblia en el principio, en el libro de Génesis. Abre tu Biblia, por favor, en el libro de Génesis, capítulo 3. Y mientras vas abriendo tu Biblia, quiero introducir esta primera etapa de mi mensaje con lo siguiente. Yo parto desde el principio de las cosas, del principio de la Biblia en Génesis, porque encuentro en Génesis capítulo 3, lo que vamos a leer, encuentro una verdad, encuentro una realidad, un escenario que sigue vigente hasta el día de hoy. Porque resulta que desde Génesis 3 en adelante vemos que Dios crea al hombre, ¿para qué? Para vivir en comunión, para que fructificara, para que se multiplicara, para que tuviera la capacidad de gobernar y finalmente pudiese disfrutar lo que Dios había preparado para Adán y para Eva, para el hombre del principio. Pero ¿qué es lo que pasa? Usted podrá conocer un poco la historia, que cuando el pecado entra a causa de la desobediencia, el hombre comienza a perder muchas cosas, se pierde la humanidad, se pierde, entra el pecado y pierde ¿qué? La dirección, la seguridad, la identidad, y termina escondiéndose de Dios. Y eso es lo que precisamente el libro de Génesis capítulo 3, verso 8 al 9 vamos a leer. Acompáñeme por favor en la pantalla más cercana o en su Biblia. Y dice: y oyeron la voz de Jehová Dios que se paseaba en él huerto al aire del día, y esto yo subrayé en mi Biblia, y el hombre y su mujer se escondieron de la presencia de Jehová Dios entre los árboles del huerto. Mas Jehová Dios llamó al hombre y le dijo: ¿dónde? ¿Qué le dijo? ¿Dónde estás? Yo veo que Adán y Eva no se esconden porque Dios dejó de amarlos, sino que ellos se esconden porque el pecado alteró la manera que ellos, el hombre y la mujer, se veían delante de Dios. Por eso dice la Biblia que llegaron a cubrirse con ramas, con hojas de árboles. Porque entonces entiendo que la desobediencia del hombre, de lo que estamos leyendo en el principio, no solamente trajo y produjo culpa, sino que en ellos produjo miedo, produjo vergüenza y produjo finalmente una distancia entre Dios y el hombre y Dios. Lo que muchas veces, y es precisamente eso lo que nos pasa a nosotros, por eso es necesario reflejarnos en la palabra de Dios para darnos cuenta que es una mirada a lo que nosotros hoy día estamos viviendo, es un espejo de lo que nosotros hoy día estamos viviendo. Pero lo más tremendo que veo de este texto es que Dios no se queda en silencio. Dios no es que no dijo nada, dijo: bueno, yo no puedo tolerar el pecado, me retiro, haz lo que quiera. No, lo que Dios hace es buscar al hombre, lo que Dios hace es llamar al hombre, y Dios le pregunta: ¿dónde estás? ¿Dónde estás? Y esta pregunta que Dios mismo está haciendo al hombre no nace desde la ignorancia de Dios, decir, ah, bueno, yo no sé, me hago el loco, no tengo idea de lo que pasó. No, no, no, esta pregunta nace del amor de Dios, porque Él sabía, Dios sabía dónde estaban escondidos, Dios sabía dónde estaban refugiados. Pero ¿qué es lo que quería Dios? Que reconocieran dónde había quedado espiritualmente el hombre y la mujer. Dios quería que reconocieran su pecado. Y yo aprendo que Dios pudiendo haber guardado silencio, no se resigna a perder al hombre y a la mujer. Por eso le pregunta, ¿dónde estás? Y aunque yo me pierda en mi propia vida, Dios nunca me va a dar por perdido. Puedo estar perdido como el hombre del principio, en pecado, en desobediencia, tratando de cubrir mi desnudez por vergüenza, por culpa. Puedes estar perdido como el hombre en el huerto. Puedes estar perdido en tus miedos, en tus fracasos, en las excusas, en las heridas, en los escondites que espiritualmente muchas veces nos refugiamos. Pero que aunque yo me esconda, la palabra de Dios que Dios dice que Dios siempre va a insistir en llamarme. ¿Dónde estás? ¿Dónde estás? ¿Dónde estás? ¿Dónde estás? Y yo entiendo que esta pregunta que el Señor está haciendo no solamente quedó en el huerto, no solamente quedó en ese paraíso, en ese Edén, sino que sigue vigente hasta el día de hoy. Por eso la urgencia de hablar este mensaje, la urgencia para mí de hablar estas palabras, porque de alguna u otra manera esta historia que vemos al principio de la Biblia es el reflejo de muchas vidas hoy en día. Porque si soy honesto, muchas veces no estoy donde debería estar. El hombre no estaba donde debía estar. Y muchas veces no estoy donde debería estar. No estoy en mi propósito. No estoy firme en la fe. No estoy en la santidad y en la pureza. No estoy caminando en lo que Dios diseñó para mí. Cosas en donde no estaba el hombre del principio. Y son cosas que hoy día el hombre, nosotros los creyentes, nos toca lidiar. Y nos escondemos. Y entonces me doy cuenta de algo: que el problema no empezó en el pecado visible, en el comer la manzana. Empezó mucho antes. El problema que fue el pecado no es solamente, ay, porque le di un mordisco. No, empezó mucho antes. Empezó cuando dejé de entender para qué fui creado. Empezó cuando ignoré los límites de Dios. Cuando empezó el problema, que es el pecado. Cuando empezó, empezó cuando empecé a vivir por lo que sentía. Empezó cuando el miedo tomó el control. Empezó cuando escuché a Dios pero no lo obedecí. Empezó cuando permití que otras voces me enseñaran más que la voz de Dios. Y si no identifico estas cosas, voy a terminar tarde o temprano repitiendo la misma historia que vivió Adán y Eva en el huerto. Esta no es una lista de errores. Esta es una secuencia a la cual le he titulado la secuencia del desvío. La secuencia del desvío del hombre. ¿Por qué? Porque el pecado finalmente es lo visible, pero antes de ese pecado empezaron estas cosas a funcionar en nuestra mente. La secuencia del desvío. Porque así como el hombre del principio se perdió, así es como hoy el hombre del final de los tiempos, nosotros los creyentes, nos seguimos perdiendo. Por eso hoy no quiero solamente entender Génesis 3, quiero aprender a cómo no vivirlo otra vez. Entonces, rápidamente vamos a estudiar, quiero ir rápido, esta secuencia del desvío, punto por punto. ¿Qué significa cada punto de esta secuencia que llevó al hombre a perder su identidad, la comunión, el plan divino de Dios, que se fructificaran, que se multiplicaran, que finalmente son las cosas que Dios tiene para nosotros? Entonces, seguimos en el problema, etapa número uno. Entonces, veamos ¿Dónde cada uno de estos puntos? Número uno, empezó cuando dejé de entender para qué fui creado. ¿Por qué digo esto? Porque Dios, lo vamos a leer, me creó para fructificar y para multiplicar. Se lo dijo a Adán y Eva y lo sigue insistiendo hasta el día de hoy con cada uno de nosotros. ¿Y por qué digo esto? Porque en Génesis capítulo 1, verso 28, dice la palabra de Dios: y los bendijo Dios. ¿Y qué les dijo? Hey, ¿están aquí o no? Voy otra vez. Y los bendijo Dios y les dijo: y multiplicaos, llenad la tierra y sojuzgadla, y señoread en los peces del mar, en las aves del cielo y en todas las bestias que se mueven sobre la tierra. Entonces, yo entiendo que el plan original de Dios no era que viviéramos escondidos como estaba viviendo Adán y Eva a causa del problema que es el pecado. No es que viviéramos paralizados, frustrados, avergonzados. No, el plan de Dios, Dios me creó a mí con un plan, a ti con un plan perfecto. Te creó con propósito, te creó con capacidades, te creó con dones, te creó con gracia, te creó con talentos, con autoridad espiritual. Felipe, entonces, ¿qué es fructificar? Para mí, lo que yo he entendido, habla de un crecimiento interior, crecer en tu estatura espiritual, crecer en tu fe, crecer en tu madurez, crecer en emociones sanas, en decisiones correctas. Y multiplicarme, por otro lado, yo entiendo que habla de proyección. ¿Proyectarme en qué? En lo familiar, en el servicio, en mi legado, en mi ministerio, en la influencia, en mis sueños, en mis propósitos. Es decir, una cosa tiene que ver con aquello intangible y lo otro tiene que ver con lo tangible. Porque Dios es un Dios integral y quería que el hombre se fructificara y se multiplicara. Por eso yo no puedo aceptar como destino de mi vida, teniendo a Dios en mi corazón, vivir una vida estancada, vivir una vida escondida, una vida escondida, una vida reprimida. Porque Dios quiere que avance, Dios quiere que prospere, Dios quiere que crezca, Dios quiere que desarrolle todo lo que Dios puso en mí. Pero hay un problema, Houston: el pecado. Si estás tomando nota, sería bueno que guardaras esto, porque Dios no me creó para esconderme, me creó para dar fruto. ¿Y qué te hace esconderte? La culpa, la vergüenza, la desobediencia, tu pasado. Dios no te creó para esconderte, te creó para que dieras fruto. Hoy, yo no sé si alguien está creyendo esa palabra. Yo siento el poder de Dios aquí, porque hoy te está recordando para qué fuiste creado. Porque no naciste para esconderte, ni para vivir una vida estancada, limitada, sino que naciste para fructificar, para multiplicarte en todo lo que Dios soñó en tu vida. Hoy, en el nombre de Jesús, Dios viene a despertar todo lo que está dormido dentro de ti. Dones, propósitos, madurez, hoy vuelven a activarse en el nombre de Jesús. Se rompe toda mentalidad limitante y se activa un tiempo de crecimiento, de avance. Vas a crecer, te vas a desarrollar. Levante su mano en alto, por favor, porque declaro sobre tu vida que vas a dar fruto. No te vas a quedar estéril en tu crecimiento. Dios no ha terminado su obra en tu vida, Dios no ha terminado su obra en tu casa. Obra, papá, sostener, esquenderé. Mire, dos, estamos en la primera etapa del mensaje: el problema, el pecado. Pero ¿por qué? Número uno, ya lo vimos. Número dos, empezó cuando ignoré los límites de Dios. ¿Por qué digo esto? Porque el pecado me detiene y rompe mi comunión con Dios. Y lo veo en Génesis capítulo 2, verso 16 al 17. Es la misma historia del hombre, lo estamos desglosando. Y mandó a Jehová a Dios al hombre diciendo: de todo árbol del huerto podrás comer, mas del árbol de la ciencia del bien y del mal no comerás. Y yo esto subrayé en mi Biblia: porque el día que de él comieres ciertamente morirás. Yo veo en este párrafo, en este texto de la Biblia, que Dios le puso límites al hombre. ¿Cuál fue el límite? Pueden comer todos los árboles que vean sus ojos, pero menos el árbol de la vida y de la muerte, el árbol, perdón, del bien y del mal, el árbol de la ciencia no, más el árbol de la ciencia y del bien no comerás. Límites. Dios no puso límites para robarle la libertad al hombre. sino que le pone límites al hombre en el huerto y hoy día por medio de la palabra para preservarlo, para guardarnos, para guardar nuestro corazón. Y el límite que Dios estaba estableciendo de alguna u otra forma era un afecto, una expresión de amor para con el hombre, para Adán y Eva. ¿Por qué? Porque Dios sabía que fuera de su palabra, que fuera del límite que Él estaba estableciendo, había muerte, había confusión, había cosas que se iban a perder. Tres doritos después pasó exactamente lo que Dios pensaba. Felipe, pero eso se lo dijeron a ellos. Y no hay un árbol hoy día. Y sí, pero también es para nosotros, es una mirada espiritual para nosotros, porque mi Biblia también dice que todo me es lícito, pero no todo me límites. Límites. Por eso la urgencia, mi motivación, la importancia de hablar estas palabras es porque hoy en día eso que estamos leyendo sigue vigente. Hoy día el pecado sigue siendo desvalorizado. Hoy día el pecado sigue siendo ridiculizado. Hoy día el pecado sigue siendo tratado como de antigua época. ¿Quién te dijo que ir a la iglesia? ¿Quién te dijo que tenías que ser fanático? ¿Quién te dijo que tenías que llegar virgen al matrimonio? Una mentira más, una copita más. Nadie te va a decir nada. No seas tan formalito, vive la vida loca, brother. Y eso termina dañándote, rompiéndote y destruyendo, tal cual como le pasó al hombre del principio. Entonces, cuando desobedezco, debo entender que algo se detiene dentro de mí. Cuando el hombre del principio, Adán y Eva, desobedecieron, algo se detuvo. Ya no había comunión, ya no había quizás todo lo que ellos podían disfrutar del huerto. Ya no estaban avanzando, comenzaron a sentir emociones que jamás habían sentido. Desnudez, vergüenza, culpa, a causa del problema, del pecado. Pierdo claridad, pierdo paz, pierdo dirección. ¿Por qué? Porque el pecado siempre me va a prometer su libertad, pero en realidad termina dándome esclavitud. Si estás tomando nota, sería bueno que guardaras esto, porque el límite de Dios no me encierra, me preserva. ¿Qué hizo el pecado con el hombre? Lo encerró. Vino destrucción, pero el límite de Dios, la expresión de amor a través de sus límites que vemos en la palabra, que las cosas que son malas le llevo de los, las debo llamar malas, y a las buenas les debo llamar buenas. ¿Qué hacen en mi vida? Me preservan. Sansón, por no poner límites a su vida, por darse rienda suelta siendo parte de una cultura llamada los nazareos, mire todo lo que perdió. Perdió su unción, perdió su fuerza. La Biblia dice que no se dio cuenta cuando Dios se había apartado de él. Entonces, lo que debo entender es que cuando ignoro los límites de Dios, comienzo a perder dirección, comienzo a perder hambre, comienzo a perder lo que Dios tiene para mí. ¿Alguien está creyendo esta palabra esta tarde aquí? Porque hoy Él está restaurando tu comunión con Dios. Por algo el apóstol Pablo habla: el amor del Padre, la gracia de Cristo y la comunión con el Espíritu Santo. Él está alineando a través de esta palabra. No es porque lo estoy diciendo yo, Él te está hablando a tu corazón, alineando tu corazón otra vez a los diseños y al corazón del Padre. Hoy se rompe en el nombre de Jesús toda confusión, todo desorden que vino a caminar contigo a tu lado, a caminar fuera de su voluntad. Hoy el Señor vuelve a ordenar tus pensamientos, vuelve a ordenar tu mente, tus pasos, tus decisiones, para devolverte la paz y la dirección. Levante su mano en alto, por favor, porque declaro sobre tu vida que vuelves a vivir la libertad de Cristo. Vuelves a vivir la libertad verdadera, no una vida de libertinaje, sino que la verdadera libertad en el nombre de Jesús. Aleluya. Tres. No se me vaya del mensaje. Estamos en la primera etapa, el problema, que es el pecado. Estamos viendo a Adán y Eva y estamos estudiando por qué ellos finalmente desobedecen. Porque empezó mucho antes de comer la manzana. Empezó cuando empecé a vivir por lo que sentía. ¿Por qué digo esto? Porque en Génesis capítulo 3 verso 6 dice: y vio la mujer, y lo subrayé en mi Biblia, y vio la mujer que el árbol era bueno para comer y que era agradable a los ojos, y el árbol codiciable para alcanzar la sabiduría, y tomó de su fruto y comió, y dio también a su marido, el cual también comió como ella. Yo aprendo aquí entonces que Eva cayó cuando empezó a moverse, no por una convicción, no por una palabra de Dios, no por una dirección de tu pastor, no por una dirección del Espíritu Santo, sino que comenzó a moverse, a tomar decisiones por lo que veía, por lo que sentía. ¿Acaso no es lo que acabamos de leer? Y vio la mujer que era agradable, entró por sus ojos y le pareció atractivo. El problema no fue que el fruto se viera bueno, el problema fue que ella permitió que su percepción estuviera por encima de la palabra de Dios. Y ese es el problema muchas veces de nosotros, que lo que vemos, que lo que oímos, que los que sentimos, muchas veces esa percepción está por encima de lo que dice la palabra de Dios. Y eso a mí me confronta el corazón, porque muchas veces tomé decisiones equivocadas que nacieron así: es que me gusta, pastor, es que lo siento en mi corazón, pastor, es que me atrae, Señor, esta decisión, me atrae, Señor, lo que le estoy contando, me conviene, es que todos lo hacen, pastor. La percepción por los ojos y por los oídos, pero no hay una palabra, no hay una dirección de Dios. No hay. Es por lo que siento, es por lo que oigo. No todo lo que me gusta me conviene, y no todo lo que parece bueno viene de Dios. ¿Sabe? Una iglesia que es gobernada por las emociones, un creyente que es gobernado por las emociones, puede terminar tomando decisiones que van a destruir su futuro, así como le pasó a Eva, que tomó decisiones bajo una emoción, pero no había un respaldo de parte de Dios. Es que yo siento, pastor, que este es mi tiempo de emigrar. Es que a mí me dijeron que si me voy fuera del país, me va a ir bien. Es que me dijeron

esto porque lo siento en mi corazón. Pastor, me voy de la iglesia porque lo siento en mi corazón. Alguien me habló y creo que está en lo cierto. Y así muchas cosas. La pregunta es, ¿Dios te habló? ¿Hay dirección? ¿Hay respaldo? ¿Hay propósito? Si estás tomando nota, sería bueno que guardaras esto, porque no todo lo que atrae mis ojos alimenta mi destino. Y casos, para poner de ejemplo, hay un montón en la Biblia. Preguntémosle a David, que el pecado entró por sus ojos. Dice que vio una mujer, la codició por los ojos, la mandó a llamar. Usted conoce la historia. ¿Por qué? Porque no todo lo que atrae mis ojos alimenta mi destino. ¿Cuántos problemas hubiese ahorrado David por no haber tomado esa decisión? ¿Pero por qué? Porque fue alimentado por sus ojos. Hoy el Señor está alineando nuestras emociones, iglesia. Levante su mano en alto, porque hoy Dios está alineando tus emociones a su verdad. Quizás no todo lo que sentiste, viste, quizás venía de Dios, pero hoy su voz vuelve a tomar el lugar correcto en tu vida. Dios comienza a destapar oídos espirituales para que vuelvas a oír la voz de Dios. Muchos de ustedes van a comenzar a oír la voz audible de Dios, la voz de Dios aquí en su corazón, la voz a través de otros. Viene dirección de Dios al escuchar el poder de su voz. Hoy en el nombre de Jesús se rompe toda decisión tomada por impulso. Hoy el Señor ordena tu corazón, tu mente, tu discernimiento. Dios te está devolviendo la claridad para elegir bien, para escoger bien. Aunque no siempre sea lo que sentimos, vas a caminar en verdad. No vas a caminar por emoción. Y eso te va a llevar a alimentar tu destino de gloria, de unción, de propósito. Sigamos, cuarto. Empezó cuando el miedo tomó el control. ¿Qué empezó? El problema. ¿Cuál problema? El pecado. ¿De quién? De Adán y Eva. Génesis 3, capítulo 10, aquí lo veo. Y él respondió: oí tu voz en el huerto. Y mire lo que dice, lo subrayé en mi Biblia: tuve miedo porque estaba desnudo y me escondí. Entonces yo veo en este verso el primer efecto visible del pecado del hombre, que es el miedo. Adán no dijo primero a Dios, después que Dios le preguntó: Señor, pequé. Dios no le preguntó eso. Dios le preguntó: ¿dónde estás? Si Dios le hubiese preguntado: ¿qué estás sintiendo ahora, Adán? Claro, ahí la respuesta que Adán le está diciendo es correcta con lo que Dios le preguntó. Pero Dios le pregunta: ¿dónde estás? Y mire lo que responde el hombre: tuve miedo. Tengo miedo. Adán no dije: pequé, me equivoqué. No, él dijo: tuve miedo. Entonces entiendo que el temor que él tenía lo empujó, lo llevó a tomar una decisión. ¿Que cuál era? Esconderse. Vuelvo a la carga: el miedo que él tenía a causa del pecado lo llevó a esconderse. Y eso sigue ocurriendo hasta el día de hoy. Es una historia, es un espejo tan visible, porque el temor hace que me esconda. Que escondo mis dones, que escondo mi servicio, que escondo mi alegría, que escondo mi gratitud, que escondo mi pureza, que escondo mi consagración, mi fe, mi llamado, mi voz. ¿A causa de qué? Del temor que vino. ¿Por qué? Del pecado. Lo peligroso del miedo es que me convence de que no puedo, de que la gente me va a rechazar, de que mi historia se va a volver a repetir. Pero Dios me busca porque Él sabe el potencial que hay dentro de mí. Levanta tu mano en alto al cielo, porque quiero declarar sobre tu vida que hay gracia de Dios, que hay talento, que hay recurso, que el miedo no te va a paralizar. Hay canciones que aún no han sido cantadas, hay mensajes que aún no han sido predicados, hay sueños que aún no se han cumplido, hay familias que aún no se han formalizado, hay proyectos, emprendimientos que aún no han sido levantados y van a ser, lo vas a comenzar a vivir en el nombre de Jesús. Tú eres el recurso de Dios para este tiempo, iglesia. Tú eres el recurso para esta sociedad, para tu familia, para tu casa, para tu universidad, para tu trabajo.
Oh, papá, sostenere, kenderere. Oh, el libro de Job dice: lo que temí, eso me sobrevino. Eso lo dice Job. Usted puede conocer un poquito la historia de Job, que pasó el Niágara en bicicleta con la llanta pinchada, diría el hermano Juan Luis Guerra. Tan mal lo pasó que él dijo: lo que temí, eso me sobrevino. Entonces, por eso la importancia de hablar esto, porque entiendo entonces que el temor, que así como lo está viviendo Adán y Eva en el principio, también muchos de nosotros lo estamos viviendo a causa del problema, que el problema es el pecado. ¿Por qué? ¿Por qué? Porque el temor tiene la capacidad de paralizarte. Me encierro, me guardo en cuevas, en patrones, en recuerdos, en heridas, en pasado, en fracaso, en comparaciones, pensamientos que me impiden, ¿sabe qué? Avanzar. Hoy día hay personas aquí que están sentadas, que no sirven porque por otro motivo, porque quizás mire, no sirven por temor. Hay personas que hoy día no se comprometen por temor. No logran avanzar a tener una familia, un matrimonio, por temor. No predican el evangelio, por temor. No estudian, no acceden a casas de estudio, a universidad, a terminar quizás su año escolar, por temor. No se levantan, por temor. Por eso una y otra vez quiero recordar que Dios no me ha llamado a vivir bajo la ley del miedo, sino que bajo la ley de la fe, bajo la ley de la gracia. Porque ¿qué hace la fe? Me mueve, me levanta, me activa y me hace creer que Dios no me va a fallar. Él no falla, iglesia. Él cumple sus promesas. Si estás tomando apuntes, sería bueno que guardaras esto, porque lo que el temor paraliza, la fe lo pone en marcha. La fe te va a poner en marcha. El oír su palabra te va a poner en marcha. Yo no sé si alguien está creyendo esa palabra aquí, porque yo siento la presencia de Dios, porque hoy Dios está rompiendo todo espíritu de temor, todo espíritu de miedo que hay sobre tu vida, porque lo que te paralizó por años hoy pierde argumento en tu mente cuando decides creerle al Señor. Hay alguien que le cree a Dios aquí, porque hoy el Señor está despertando lo que estás escondiendo. Tu voz va a ser escuchada, tu llamado va a ser amplificado, tu propósito lo vas a ver caminar, tu fe va a crecer. Dios vuelve a activar todo lo que un día escondiste a causa del temor. Levante su mano en alto, por favor, porque quiero declarar esto sobre ti: que todo lo que el mundo, lo que el miedo detuvo tu vida, hoy la fe, hoy la palabra de Dios lo pone en movimiento, lo pone en acción. No solamente te vas a quedar como oidor, sino que hacedor. Iglesia, vas a sonreír, vas a disfrutar lo que estás haciendo, vas a volver a hacer lo que no podías hacer, no vas a repetir la historia de tus padres, de tus abuelos. Algo bueno Dios va a hacer a través de tu vida. 5. Cuando empezó el pecado, antes de morder la manzana, empezó cuando escuché a Dios, pero no obedecí. ¿Por qué digo esto? Porque no basta con oír la voz de Dios, debo obedecerla. Lo encuentro en Génesis capítulo 3, verso 10, siempre en la historia del principio. Y dice: y él respondió, y oí tu voz en el huerto. Y subrayé eso. Y tuve miedo, porque estaba desnudo y me escondí. Yo veo a Adán, a este hombre que oye la voz de Dios. Pero eso no fue suficiente para una restauración automática, porque oír no alcanza si no obedezco. Oír no alcanza si no lo bajo a un nivel de acción, a una realidad, a obedecer la palabra de Dios. ¿Por qué digo esto? Porque puedo conocer la Biblia, puedo asistir a la iglesia, puedo servir en alguna área de servicio de la iglesia, puedo escuchar predicaciones, puedo saber qué debo hacer y qué no debo hacer, pero si no vivo conforme a la palabra de Dios, obedeciéndola, me quedo sin fundamento. Porque solamente llego a un nivel de oidor, pero no hacedor. El problema no es solo si escucho a Dios, el problema es si respondo correctamente a lo que Dios me está diciendo. Por eso la Biblia habla, y lo vuelvo a decir: no seamos solamente oidores, sino que hacedores. Si estás tomando apuntes, sería bueno que guardaras esto, porque una palabra oída no transforma si no se convierte en obediencia.
Yo puedo desgastarme la voz en hablarte, en predicarte. Puedo desgastarme las pestañas en buscar en la noche, en las mañanas, lo que el pan, el maná que Dios tiene contigo. Puedes escuchar al mejor predicador de toda tu historia, pero si no causa algo que baje el corazón esa palabra oída y me lleva a movilizar esa palabra para transformación, para cambios en mi vida, va a quedar ahí. Es una puerta giratoria. Pero hoy el Señor está llamando. Hoy el Señor está despertando. Te está llamando a dar el paso que has postergado. Porque no basta, iglesia, con solamente escuchar. Hoy es el día para responder a lo que estoy escuchando y obedecer la palabra de Dios. No es lo que dice el pastor Billy, no es lo que dice el pastor Felipe ni la pastora Claudia. Hoy el Espíritu Santo te va a dar la fuerza, la valentía para hacer lo que sabes que tienes que hacer. Se rompe toda pasividad espiritual, se rompe toda comodidad espiritual, y en ti, en el nombre de Jesús, se activa la obediencia, el celo por su palabra, el celo por su casa, una dependencia a su voz tan grande y sobrenatural, que te va a hablar en la mañana, te va a hablar a mediodía, en la tarde, en la noche, en la madrugada. Levante su mano en alto, por favor, porque que está esta palabra que estás oyendo se va a convertir en acción en tu corazón, y tu vida va a entrar a un nuevo nivel espiritual, una nueva gloria, una nueva dimensión, un nuevo peso de gloria, un nuevo cabo, un nivel mayor, una gloria mayor, una unción mayor, revelación mayor, sabiduría, a causa del poder de su voz. Alguien está creyendo esa palabra aquí. Alguien está creyendo esa palabra. 6. Cuando empezó el pecado, empezó cuando permití que otras voces me enseñaran más que la voz de Dios. Por eso debo cuidar quién me está enseñando, a quién estoy poniendo atención. ¿Y por qué lo digo? Porque siempre la historia del principio de Adán y Eva, Génesis capítulo 3 verso 11 dice: y Dios le dijo, y lo subrayé en mi Biblia: ¿quién te enseñó que estás desnudo, brother? Dios le dijo: ¿quién te enseñó que estabas desnudo? ¿Has comido del árbol que yo te mandé que no comieses? Entonces yo entiendo que Dios le está haciendo una pregunta clave al hombre: ¿quién te enseñó, brother? ¿Quién te enseñó? ¿Y por qué recalco esta pregunta? Porque toda nuestra vida es enseñada por voces. Alguien me enseñó valores, alguien me enseñó prioridades, alguien me enseñó sumar 1 + 1 = 2, alguien me enseñó los límites, alguien me enseñó identidad, alguien me enseñó propósito. Pero hoy estamos en una cultura, en una sociedad, en un mundo que se cae a pedazos. ¿Y qué nos está enseñando? Muerte, burla, violencia, promiscuidad, abandono, adicción, rebeldía, rechazo de todo lo que venga de Dios. Sin ir más lejos, vemos en las noticias reiteradamente: este viernes va a haber tanto, tanto, tanto. Escrito en los baños: no vengan el día porque va a haber tanto, tanto, tanto, tanto. Muerte. Y eso nos enseña en nuestro oído. La Biblia dice: si instruye al niño en su camino, aunque fuere viejo, no se apartará de él. Pero también es cierto lo contrario: que si una generación, que si un matrimonio, un joven, una jovencita, un hombre, una mujer es instruido en lo malo, en lo incorrecto, ¿qué va a cosechar? Destrucción. ¿Qué va a cosechar? Cosas no buenas. Por eso, si estás tomando apunte, la voz que me enseña termina formando el camino que camino. La voz que me enseña termina formando el camino que camino. Voces que te están hablando de murmuración, de chisme: oye, ¿supiste esto? ¿Te enteraste esto acá? Voces de doctrinas que no están en la palabra de Dios. Voces a través de influencers, TikToker, que vemos a través de las redes sociales. Y a veces esas voces terminan siendo más grandes que la voz de tu pastor, que te predica, que te cuida, qué sé yo. Voces.
Por eso hoy el Señor está limpiando nuestro oído espiritual. Por eso hoy Dios está agudizando nuestro oído espiritual, para que puedas oír la voz de tu amado, para que puedas oír la voz de su palabra. Hoy el Señor quiere alinear tu mente, alinear tu corazón, para que seas formado, no por mi palabra, no por mi experiencia, sino por la palabra profética más segura, que lo escrito está. Hoy el Señor está alineando tu oído para romper, para quebrar, para desligarte de las voces del mundo, de las voces que te contaminan, de las voces sucias. Se rompe toda influencia que te desvió en el nombre de Jesús, porque hoy la voz del Señor viene a restaurar tu corazón, viene a restaurar tus pensamientos, viene a restaurar tu corazón, a librarte de todo argumento que las tinieblas tramaron en tu contra. Todo pensamiento ideológico equivocado, sexual, que eres una mujer pero te estás sintiendo pensamientos hacia otra mujer porque te dijeron que tenías rasgos masculinos, porque te dijeron, se corta en el nombre de Jesús. Que la voz de Dios marque tu camino en el nombre de Jesús. Quiero declarar esta palabra de Dios sobre tu corazón. La palabra de Dios, la voz de Dios, el poder de su voz va a marcar tu camino, va a marcar tu caminar, va a marcar tu juventud, va a marcar tu vida, tus procesos, y tu destino se va a enderezar. Todo lo torcido vuelve al orden, todo lo desordenado se vuelve a su orden, a su normalidad, en el nombre de Jesús. Oh, yo siento su presencia aquí. Bueno, entonces, el problema. Espero haber dado a entender. Porque entiendo yo entonces que no puedo correr bien, no puedo avanzar, no puedo desarrollar una vida saludable espiritualmente, si lo puedo decir de alguna manera, si sigo cargando el problema, es decir, el pecado. No puedo avanzar si sigo arrastrando lo que me detiene, lo que me hace esconder, lo que me hace, no sé si está bien dicha esa palabra, pero encuevarme. No sé si está mal dicha, pero lo que me viene al corazón me detiene. No puedo vivir una vida libre si sigo justificando lo que Dios me pidió que dejara, lo que Dios me pidió que me despojara. ¿Por qué? Porque no solamente debo cuidar lo que entra a mi vida, también debo despojarme, debo desarraigarme lo que me está pesando en mi caminar, lo que me está contaminando en mi vida. Entonces ahora quiero entrar a la segunda etapa rápidamente, que es la solución. Diga conmigo, la solución. Ahora me hago esta pregunta: ¿qué debo hacer si el pecado me hizo esconder, me hizo detenerme, me frenó y no me dejó avanzar? Aquí encuentro la solución, y siempre la solución va a venir de parte de la palabra de Dios. ¿Y dónde lo encuentro? Abra su Biblia en Hebreos capítulo 12 verso 1. Y dice: por tanto nosotros también, teniendo en derredor nuestro tan grande nube de testigos, y esto yo subrayé en la Biblia, despojémonos de todo peso y del pecado que nos asedia, y corramos con paciencia la carrera que tenemos por... ¿Qué dice ahí? De nuestro pasado, de lo que estoy viviendo, de mis heridas, de mis fracasos, de lo que tenemos por. Entonces yo entiendo de este verso que no puedo correr la carrera de la fe. El apóstol Pablo está diciendo que nuestra vida espiritual, mi avance, mi vida cristiana, la compara como una carrera, que hay que avanzar, que no puedo avanzar bien en esa carrera si sigo cargando con cosas que Dios ya me mandó a desechar, con pecados que yo ya sé que no me hacen bien. Iglesia, la vida cristiana no solo consiste en avanzar, sino en avanzar liviano, en avanzar limpio, en avanzar libre de aquello que me envuelve, me pesa, me detiene y me contamina. Entonces, aquí yo veo que la Biblia no dice que Dios me va a despojar automáticamente, que Dios va a hacer un movimiento y se va a despojar todo pecado, todo peso, sino que me llama a tomar una decisión. Diga conmigo, voy a tomar una decisión.
¿Y cuál va a ser de esa decisión que la Biblia nos está dando como solución ante el problema que era el pecado? Despojémonos. Y la palabra despojarse, ¿sabe lo que implica? Yo lo estudié, lo entendí, lo pude resumir de la siguiente manera. Si estás tomando apuntes, la palabra despojarse implica desechar, quitar, echar fuera, apartar de mí aquello que ya no.

que hay cosas que no parecen grandes pecados, pero que sí son pesos en nuestro caminar. Un peso no siempre me destruye de inmediato, quizás como el pecado, pero me hace correr lento, me hace correr cansado, me distrae, me debilita, me cansa, me impide avanzar con libertad. Y eso, ¿cómo se traduce? Pesos, por ejemplo, heridas acumuladas, quizás reacciones que acumulaste, resentimientos, enojos, palabras maldichas, cosas que te vienen a cargar, problemas en tu casa, en tu familia, que no son pecados, pero son pesos. Problemas en tu trabajo, que no es pecado, pero es peso. Entonces, peso o pecado, pecado o peso, lo que no desecho termina ocupando un espacio en mi vida. Y lo que ocupa espacio en mi vida, en mi alma, termina tarde o temprano afectando tu carrera espiritual. Y nos preguntamos, ¿por qué yo no tengo ese hambre? ¿Por qué ya no levanto mis manos? ¿Por qué ya no siento la presencia de Dios? ¿Por qué ya no tengo el fuego del Espíritu Santo? ¿Por qué ya no tengo la capacidad de hablar a otros? ¿Por qué me siento que estoy detenido? ¿Por qué siempre siento que el tiempo pasado fue mejor que el de ahora, aunque la Biblia me dice que no lo diga? Porque hay pesos, porque hay pecado. Pero ¿cuál es la solución que Dios nos está diciendo? Despójate, despójate, echa fuera todo peso, echa fuera toda carga. ¿Por qué, Felipe? Porque lo que no suelto termina pesando más de lo que imaginaba. Lo que no suelto en el momento correcto, lo que no confronto, lo que no declaro, lo que no confieso, va a terminar pesándonos en nuestro caminar de fe.

cristiana enfocada otra vez. Levante su mano en alto, por favor. Quiero declarar esta palabra sobre ti, porque lo que sueltas hoy día, lo que confrontas hoy día, deja de pesarte, deja de contaminarte, y tu avance va a crecer, tu crecimiento será rápido. Lo que te costó años, en un instante, en un de repente lo vas a vivir. Lo que cargaste por años, en un instante, en un momento se va en el nombre de Jesús. La enfermedad que cargaste por años se termina en el nombre de Jesús, se acaba en el nombre de Jesús, se corta en el nombre de Jesús. Suelta, diablo, toda atadura. Suelta, diablo, toda tempestad, toda tiniebla en el nombre de Jesús. Toda raíz de amargura se suelta. Suelta en el nombre de Jesús. La gloria de Dios está en este lugar. La palabra de Dios está en este lugar. Todo peso, toda carga, todo pesado se pudre, se corta a causa de la unción. El aceite se está siendo derramado. La unción del Espíritu Santo está siendo derramado sobre su pueblo. Deja libre a tu pueblo. Que me despojo termina pesando más de lo que imaginaba. Entonces, me quedan solamente unos minutos. El problema, etapa número uno resuelta. La solución, etapa número dos resuelta. Vamos a la tercera y última etapa del mensaje. Quisiera dejarlo hasta acá para ministrar, pero tengo la necesidad de terminarlo. En la práctica, ¿cómo lo llevo a cabo, Felipe? Ok, veamos, ¿de qué cosas me debo despojar? La Biblia es tan excelente, es tan especialista, es tan gloriosa, que me habla todo lo que tengo que hacer y lo que no tengo que hacer. ¿Qué debo despojarme, Felipe? Lo veo en Colosenses capítulo 3 verso 8, y dice: pero ahora dejad

Y subraye la palabra dejar en la palabra despojarse en otras versiones. También despojan, despójate, dejad también vosotros todas estas cosas. ¿Cuáles? La ira, el enojo, la malicia o la maldad en algunas otras versiones, las blasfemias, palabras deshonestas de vuestras bocas o pecado en otras versiones. Entonces yo entiendo aquí algo poderoso y fuerte que golpea mi corazón, que hay cosas que no solamente son carga, sino que son pecados que estoy sosteniendo por mucho tiempo, que sé que lo identifiqué como pecado, lo identifiqué cuál es la solución, qué es lo que tengo que hacer y qué es lo que no tengo que hacer. Ira que no solté, enojo que muchas veces justifiqué, maldad que muchas veces normalicé, palabras que dañaron, actitudes que ya no deberían estar en mí. Y lo peligroso es que muchas de estas cosas no siempre se ven por fuera, pero pesan por dentro. Porque lo que tolero en mi interior, lo que toleramos en nuestro interior, va a terminar afectando tu carrera espiritual. Lo que toleras hoy día de las tinieblas, del pecado, de lo que no te hace bien, va a terminar afectando tu carrera espiritual. Te vas a cansar, te vas a debilitar, vas a ver la meta tan lejos. Entonces yo veo que aquí el apóstol está poniendo, le habla a los colosenses y pone una lista, y una de esas listas, de estas cosas, es la ira. Quisiera, tengo el tema para hablar todo de cada una de estas, y seguramente tengo el privilegio de predicar, lo vamos a ver, pero me voy a encerrar en la primera, es la ira. Yo veo que el apóstol Pablo pone la ira en esta lista de cosas que deben ser despojadas, que deben ser dejadas en nuestra práctica diaria, en nuestro desarrollo de cristiano. ¿Qué cosas debo despojarme? De la ira, de las cosas que están señaladas acá. Y no aparece simplemente como una emoción sin importancia, sino como algo que debo despojarme, quitarme como una vieja vestidura. Entonces hablemos un poquito acerca de la ira, que es una de las cosas, pecado, que debo despojarme. Mire, puse la ira porque la ira puede parecer normal en una sociedad agresiva, es apurona, vivimos presionados, es violenta. Pero el hecho de que el mundo viva de esta forma, enojado, violento, no significa que yo, como hijo de Dios, como matrimonio, como pareja, como hijo, como papá, como mamá, como sociedad, deba vivir igual. Porque yo no fui llamado a ser gobernado por mis impulsos que se transforman en ira, sino que fui llamado a ser gobernado por el Espíritu Santo. El problema es que muchas veces justifico la ira. Digo, yo soy así, mi papá era así, mi abuelo así, o es el dicho, hijo de tigre. Yo digo las cosas de frente, pero una cosa es hablar claro y con verdad, y otra cosa es hablar desde la carne. Y la Biblia no me manda a justificar la ira, sino que a desecharla. Ya veíamos las cosas que la Biblia nos mandó a desechar: pecado, todas las cosas que vemos en el verso anterior. Entonces, ¿de qué cosas me debo despojar? Voy a hacer doble clic en la ira, de la ira. Y aquí encuentro dos cosas de la ira que veo en la palabra de Dios. Y a la primera le he puesto como subtítulo: la ira puede llevarme a cometer acciones que después no podré reparar. ¿Y eso dónde lo encuentro? En Éxodo capítulo 2, verso 11 al 12. Y vamos a estudiar a Moisés rápidamente. Y en aquellos días sucedió que, crecido ya Moisés, salió a sus hermanos y los vio en sus duras tareas, y observó a un egipcio que golpeaba a uno de los hebreos, sus hermanos. Entonces miró a todas partes y viendo, lo subrayé en mi Biblia, y viendo que no parecía nadie, mató al egipcio y lo escondió en la arena. En algunas versiones dice: y a causa de la ira mató al egipcio y lo escondió en la arena. Entonces yo veo en Moisés a un hombre que tenía llamado, que tenía propósito, que tenía destino, pero también con un carácter que necesitaba ser tratado, porque su ira, su enojo, lo llevó a matar literalmente, físicamente, a un egipcio, y luego de eso a esconderlo. ¿Qué me enseña eso, Pastor Felipe? Esto me enseña que puedo tener llamado, que puedo servir en la iglesia, que puedo predicar, que puedo tener dones, y aún así necesitar formación.
Puedo tener celo por la justicia, pero si ese celo no está gobernado por el Espíritu Santo, puede transformarse en violencia, en reacciones equivocadas, en pecado. Moisés no era un hombre común y corriente. Era el hombre que Dios había llamado a traer libertad al pueblo de Israel, pero tenía un problema con su carácter. Puedes tener una buena unción, puedes tener algo extraordinario de Dios, pero si no tienes el carácter correcto. Mira lo que le pasó a Moisés. 40 años se escondió lejos de sus hermanos, 40 años lejos en Madián. Y esto a mí me confronta, porque el llamado no elimina automáticamente mis áreas no rendidas. Dios unge, claro, pero también forma. Dios llama, claro, pero también me trata. Entonces, ¿qué pasó aquí? Que por la ira de un hombre que tenía llamado, salió huyendo. ¿Por qué? Porque la ira puede llevarme a cometer acciones que después no puedo reparar. Mató un hombre, ¿cómo lo iba a hacer? A veces la ira te lleva a hacer decisiones que después no pueden reparar. Rupturas matrimoniales, rupturas entre papá e hijo, por la ira, por responder mal, por hablar mal, por tener un carácter podrido, perdón la expresión. Número 2, la ira puede hacerme romper cosas santas. ¿Por qué digo esto? Porque en Éxodo capítulo 32 verso 19 dice: y aconteció que cuando él llegó al campamento y vio el becerro y las danzas, ardió la ira de Moisés y arrojó las tablas en sus manos y las quebró al pie del monte. Recuerde que estamos en la tercera etapa del mensaje. Vimos el problema, el pecado, la solución, que despojarme. Ahora en la práctica, ¿cómo lo llevo a la práctica? Ver la ira, que debo despojarme. Estamos viendo la ira. Entonces, ¿qué hace la ira? La ira puede hacerme romper cosas santas. Y aquí veo algo tan fuerte, porque Moisés se enoja por una razón que parecía justa. Estaban levantando idolatría, falsos dioses. Estaban yendo en contra de lo que Moisés les había dicho, un Dios verdadero. Pero aun cuando el motivo parecía correcto, la reacción terminó rompiendo algo que era santo, que eran las tablas escritas por el dedo de Dios. ¿A causa de qué? De la ira. Entonces, esto me enseña que no basta con tener la razón, también necesito tener un espíritu correcto. Puedes tener la razón en tu hogar, puedes tener la razón de un problema, puedes tener la razón en el matrimonio, puedes tener la razón en el trabajo, puedes tener la razón en un conflicto, en una conversación, pero no significa que tenga que apoderarse la ira para poner tu voz por encima del otro. Puedo estar defendiendo algo verdadero, pero debo hacerlo desde una actitud correcta. ¿Por qué? Porque la ira me puede hacer destruir lo que Dios puso en mis manos, que Dios ha puesto en tus manos: tu familia, tu casa, tu esposa, tu esposo, tus hijos, tu noviazgo, tu trabajo. Dios ha abierto puertas. Entonces hay momentos donde mi enojo puede romper relaciones, puede romper confianzas, puede romper procesos, familias, ambientes espirituales que Dios estaba construyendo. ¿A causa de qué? De la ira. El problema, la solución y cómo lo llevo a la práctica. Me quedan todas estas listas que vemos. Yo lo voy a dejar hasta acá. Nos tocaba el enojo, pero creo que se pueda poner en pie. Porque aunque me esconda, iglesia, Dios no se ha rendido contigo. Aunque el pecado me ha hecho esconderme, Dios no se ha rendido contigo. Dios sigue peleando tus batallas. No duerme el que guarda Israel. Y Dios no te está buscando esta tarde para avergonzarte.
Dios esta tarde a través de su palabra te está buscando, está golpeando la puerta de tu corazón para restaurarte, para levantarte otra vez. No te está llamando para destruirte, sino que te está llamando para devolverte el propósito que te hizo el pecado, que te hizo esconder esa amargura, ese peso. Tal vez te escondiste por miedo, por el dolor, por el pecado, por la vergüenza, por la culpa, por una herida de tu pasado, por una herida de tu adolescencia, de tu juventud, por fracaso. Pero hoy Dios te sigue preguntando, ¿dónde estás? ¿Dónde estás?